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0: confianza.
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0: Hombre, pues sabes que como quieras, sabes que chidote, ya lo saqué a balcón, loco, estos vatos son los chicos de barrio, ¿sabes qué? Chidote, como quiera, locos, órale.
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A trabajar. Desde la ciudad de Piedras Negras le saludamos. Le damos las buenas noches. Domingo, Casa de Famosos, gracias a Dios, ya terminó. ¿Será, ingeniero? Racatán, tan, tan, son con minúsculas, por favor, corrígeme ahí, ponele minúsculas antes de que otra cosa suceda. Mi estimado y buen amigo, les saludamos, muy buenas noches, un placer saludarles desde cabina central de Super Estelar en este domingo familiar. ¿Cuál es su destino? ¿Hacia dónde se dirige? Hoy es dominguito de pasarla con la familia, de pasarla gustín, de pasarla con la mejor opción, que es escuchar la Super Estelar desde la ciudad de Piedras Negras para el mundo, a través de redes sociales, a través de diferentes plataformas, en el 107.9. Iniciamos, ¿sí? Tú, Cebollón, le damos, le paramos. ¿Con cuál me la... qué? Va, no lo entendí. Ahorita le checo. Están en... Raqueten, ten, ten. ¿Con cuál iniciamos, ingeniero? ¿Con cuál iniciamos?

0: Ran Tan. Iniciamos con esa versión de Kazu Kazu. A través del 107.9, aquí está.
1: La ex de Cristian Nodal, que canta precioso también.

0: Aí está cá, chu, chu. Salud. Qué bonito. Cuando vimos transitando allá por Ejido El Ejido 8 de enero, cuando vimos transitando por
1: robado se va lo que robado viene.
0: Rodríguez, por varias partes, lugares. Monclovita. Fue una verdadera, verdadero recorrido para buscar un objetivo que se logra.

0: estás cuidando. La noche de...
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0: Pero él te va a engañar con otro. 878-79-19303. A ver, ingeniero. Busca y saca ganadores. Si puedes encontrarlos, compadre. Ese fue el principio, ¿verdad?
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0: Pero él te va a engañar con otro. De una vez, compadre. De una vez, de una buena vez. ¿Con cuál nos vamos, compadre? Tú dime. Tú dime, compadre, para avanzarle. Voz femenina. Y bastante agradable, ¿verdad? Esa, de Cashu.
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Qué bonito es lo bonito, pero... Ahí está el pelotero a la bola, que se pare, que no se pare, si se quiere quedar sentado, si se quiere quedar agachado, si se quiere quedar acostado.

0: ¿Qué tienes, ingeniero? Me extrañaste ayer, ¿o qué, ingeniero? Yúble, compadre. 652 340. ¡Ay, cuela friga, cuela friga!
1: Se va la bola.
0: ¿A dónde se va? Se va para... por el mundo. Mero. Me decían payaso.
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0: ¡Aventamos otra, ingeniero! Gracias, saluditos. En el 107.9 desde Piedras Negras.

Valiendo con cacahuate, valiendo cacahuate, compadre. Ya en base, en rumbo a casa. Saluditos, aquí escuchando en la unidad 37, ruta 7. Le mandamos saludos al camarada. Saluditos en este domingo familiar que ya va con destino a casita. A casita, bien padre, casita. Con la familia. Qué padre. Búscame una rolita de Tito y Don Gil, ingeniero. Excelente padre e hijo. Qué padre tan padre, qué hijo tan hijo. ¿Cómo es el podcast? Que se avientan. Aquí está la fiebre loca. Se adelanta la fiebre loca. En la superestelar. Domingo familiar. Destino. Cena. ¿Dónde va a cenar? Y vas para la milpa, padre. Chulada. Dile ahí a Panchito. Panchito, póndele. ¿Cómo lo quieres? Dile. Con crema, chile y queso.

Dime dónde está. ¿Dónde está? ¿Dónde está? 878-79-19303. 878-79-19303. El WhatsApp. El WhatsApp estelar, compadre. Desde la ciudad de Piedras Negras para el mundo. Param, param, bam, bam. Voy a la pausa, ¿dónde voy?

Vámonos, compadre, avánzale. 23 minutos ahora. Aquí está el señor Nodal interpretando el retrovisor a través del 107.9. Escuchan la Super Estelar desde Piedra Negra.

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1: Un momento, Anspach. Disfruta las cosas que forman parte de tu vida, que quizá te habían pasado desapercibidas. Intenta poner más atención a tus actividades diarias. Disfruta lo que te rodea y date cuenta de todo lo que te produce bienestar. Descubre aquellas actividades que no te gustaban tanto. Pon más atención a tus actividades cotidianas. Pon más entusiasmo, cambia un poco tu rutina por una chispa de alegría en tu vida. 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Este fue un momento Anspach.
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Perdóname, mi niña, por lo que ámonos, compadre. Hijuela frega, hijuela frega. 878-791-9303. Ahora sí, compadre. Me voy, me vengo. Tú dices, nos detenemos, le avanzamos. Tengo. Hay una canción del grupo Mano. Tengo. Híjole, hombre. En la vitrina. Vitrina. Avánzale, compadre, de una vez.

0: para el mundo mundial. ¿Voy a dónde, ingeniero? Otra y luego la pausa. Otra y luego la pausa.
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4: Un momento, ANSPAC. Disfruta las cosas que forman parte de tu vida, que quizá te habían pasado desapercibidas. Intenta poner más atención a tus actividades diarias. Disfruta lo que te rodea y date cuenta de todo lo que te produce bienestar. Descubre aquellas actividades que no te gustaban tanto. Pon más atención a tus actividades cotidianas. Pon más entusiasmo, cambia un poco tu rutina por una chispa de alegría en tu vida. Tu familia y quienes te rodean, haz de lo cotidiano algo muy especial. Este fue un momento ANSPAC.
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0: Qué publicitario. Andaba buscando una rolita. No, vamos a darnos por ahí. Vámonos por este lado, compadre, porque no. De plano no estás levantando nada, ingeniero. Dame la batuta, compadre mío. Suéltame la batuta para llevarla de la buena música a través del 107.9. ¿Cómo ves? ¿La lamentamos o qué onda? ¿Nos llevamos la batuta? Dice, saludos cordiales, Comanche. Primero que nada, quiero felicitarlo por su gran triunfo. Esos son los resultados de trabajar día a día hasta que se logre el objetivo. Y mándele un saludo al primo Diego Arango. ¿Dónde anda el señor Arango? ¿A poco anda allá en el rancho? No creo, no. Ya está con el de ese para arriba, yo creo. Pienso yo. 8:44, ¿te imaginas? No, fue de entre semana. Le encanta la tetera al vato. Se llama...
1: Amigos, viene...

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1: Una emisora de Radio Zócalo. ¿Cómo andas, ingeniero del tiempo? Chécame el tiempo 9:02 a través del 107.9. ¿Qué viene para la Superestelar? ¿Qué viene para el auditorio de la estación de los machos?

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1: Me gusta la bruja. Bruja Macuja del grupo SAS.
2: Bruja.
1: Bruja. Bruja bonita, bruja bonita. A través del 107.9. ¡Oye! ¡Oye! Bruja. 107.9, 9.6. Hoy tengo. Hoy tengo. ¿Cómo se llama?
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1: Tengo hora nacional, compadre.
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0: En puntito de las, en puntito de las, en puntito de las.

El enojado soy yo, todito te lo perdono. 10 minutos han transcurrido después de las 10 de la noche. Mándale saludos cordiales. Ah, mira quién es, toda la raza de dónde. Estos tienen pinta de CFE, no.

0: La huicha está, huicha.
1: No te la briga, hijo de la briga.
0: A todos los seferinos.

0: que hoy cumple, hoy está cumpliendo años. Huicha, Tino no fue, no, pues no lo dejan, está regañado, ¿no? Mándame saludos a la familia Herrera, lo escuchamos en La Bravo. Una de los chicos de barrio, puro Santos Laguna. Oye, Santos la traen por ahí, no, padre. La rola se llama Porque Te Ves, Porque Te Vas, ¿no? Ah, sí, Porque Te Vas. Gracias, Botello. Porque Te Vas, ahorita lo buscamos, ingeniero.
1: Sí, no lo dejaron ir.
0: No, no lo dejan aquí.

¡Ay, negra Isabel! Hijo de la fregada, 9 con 9. ¿Qué fue? Mira nomás, compadre. Cámbiate el vestido, negra Isabel. ¿Para qué?

0: ¡Qué bárbaro! ¡Hala! El momento. ¡Es el momento! ¿Sí, verdad? Chécame el tiempo, compadre. No, hombre, pues no lo... Con el puro tiempo ahí lo tienes, compadre. Voy y regreso.
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0: ¡Qué ole, compadre! ¡Qué bárbaro! ¿Cómo andas de tiempo? Acuérdate, compadre, acuérdate. ¿Cuál me falta? Me pidieron de Chicos de Barrio. ¿Cómo se llamaba la rola de Chicos de Barrio que me solicitaron? Muchas gracias, al contrario, dice por acá, buenas noches, me puede mandar un saludo para Rick de parte de Alondra, que si puede poner la canción de mis tres viejas, de los Tucanes de Tijuana. Espérame, acá me habían solicitado, Chicos de Barrio, Puros Santos Laguna, en la Bravo, una de los Chicos de Barrio, Puros Santos Laguna, la rola se llama ¿Por qué te vas? ¿Por qué te vas? ¿Por qué te vas? Es esa. ¿Por qué te vas? Y no tengo, dice Pachuco, Pamela Chu, y ya son todas las de... a ver, más para acá, para abajo. F, C, D, F, G, H, J, K, L, M, N, O, P. Pachuco, perdóname, Plátano, Popurrí, Lagunero, porque no... Porque no le dije adiós y no. No me digas eso, compadre. No, no está, camarada. Pero te voy a poner esto, mira.

0: ¿Verdad, ingeniero? Fíjate, bueno, déjame voy de una vez a la pausita. De una vez, para avanzarle, ingeniero, para avanzarle.
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0: La estación de la raza, compadre. 37 minutos. Sí, de una vez, ingeniero. Yo te invito, aquí la tengo, esa aquí la tengo.

¡Vámonos, compadre! ¡Qué bárbaro! ¡Qué bárbaro! ¡Qué bárbaro! ¡Y le paz! ¿Qué tienes pendiente, compadre? ¿Qué tienes pendiente? ¡Igual la briga, igual la briga! Fito Olivares, ¿verdad? No me acuerdo cómo se llamaba, compadre. Dime. Dime. ¿Y cómo es él? ¿En qué lugar se enamoró de ti? ¡Ándale! También, sé si la tengo de volada.

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0: ¿Verdad, ingeniero? ¿Dónde está? ¿Dónde estás?
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Diqui, diqui, tin, tin. Vámonos, compadre, de Piedras Negras, 878-79-19303. Se llama, 5 minutos para que sean ya las 10 de la noche. 5 minutos y serán las 10 de la noche. A ver cuánto dura. Así lo hacemos, vámonos, compadre.

¡Ay, ay, ay, ay! ¡Ay o no hay, compadre! ¡Te dije, cebollón! Bueno, vámonos, compadre, con esto nos vamos. Ahorita regresamos.

0: Com.
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2: Son las 10 de la noche.

0: Es el momento de la oración de la noche.
1: Ya es de noche, Señor, y te decimos, quédate con nosotros.
2: Que la luz de tu gracia no conozca nunca el anochecer en nuestras vidas.
1: Que el trabajo de este día haya sido como ofrenda sin defecto agradable a tus ojos.
2: Que en nuestras palabras y acciones hayamos sido luz del mundo y sal de la tierra para cuantos nos trataron.
1: Ilumina, Señor, nuestra noche y concédenos un descanso tranquilo.
2: Que mañana nos levantemos en tu nombre y podamos contemplar con salud y con gozo el amanecer de un nuevo día.
1: Es de noche, Señor. Quédate con nosotros.
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0: Bienvenidas y bienvenidos a un domingo más de la Hora Nacional. Yo soy Leos y como siempre está conmigo mi querido Cha.
1: Mi querida Leos, qué gusto estar con todos y todas ustedes.
0: Hoy tendremos un tutorial para que paso a paso puedan sacar su acta de nacimiento por internet.
1: Les diremos cómo pueden consultar sus semanas cotizadas en el IMSS.
0: Vamos a recordar cuándo se formó el primer Congreso Nacional de Obreras y Campesinas en 1931.
1: Y hablaremos del Día de la Nación Pluricultural.
0: Todo esto acompañado por la danza de los estudiantes de la Escuela Nacional Preparatoria número 6.
1: Recuerden que nos pueden escribir en La Hora Nacional Oficial. Estamos en YouTube, Facebook, Instagram, X y también en el número 55-3483-4239, 55-3483-4239 y en el correo lahoranacional@segov.gov.mx.
0: Ahora los trámites son más sencillos porque se pueden hacer de manera digital. Por ejemplo, si necesitas una copia certificada de tu acta de nacimiento, ya no necesariamente tienes que ir a una oficina del registro civil.
1: Entras a www.gov.mx/actas, seleccionas el acta de nacimiento, proporcionas los datos solicitados y haces el pago correspondiente y se descarga el documento muy fácilmente.
0: Vamos a ver y escuchar un tutorial para poder hacer este trámite paso a paso.
2: ¿Sabías que hoy puedes obtener tu acta certificada en minutos? Inclusive puedes obtenerla desde tu celular. ¿Cómo se realiza este trámite? Lo primero, los requisitos indispensables. Tu cuenta llave MX. Si aún no tienes tu cuenta, créala gratis en llave.gob.mx con tu CUR, un correo electrónico y tu número celular. Una tarjeta de crédito o débito para el pago en línea. Ahora vayamos al paso a paso. Ingresa al portal oficial miregistrocivil.gob.mx. Elige acta de nacimiento en línea y haz clic en iniciar trámite. Inicia sesión con tu llave MX. Busca tu registro con tu CURP o con tus datos personales. Revisa la vista previa, verifica nombre, fecha, lugar de nacimiento y datos de tus familiares antes de pagar. Realiza el pago con tarjeta o con línea de captura. Y listo, ya puedes descargar tu acta en formato PDF directo en tu celular o computadora. Ahora bien, ¿y qué pasa si en esta vista previa encuentras un error, una letra de más en tu apellido, una fecha equivocada? No pagues todavía. Primero, solicita la modificación. En el mismo portal, entra al apartado Captura, Corrección y Aclaración de Actas. Ahí encontrarás dos opciones. La opción 1, Corrección de Registro de Acta. Úsala cuando el acta en papel está bien, pero el sistema muestra un dato diferente porque se capturó mal al digitalizarla. Opción 2. Aclaración administrativa de acta. Úsala cuando el error viene en el acta misma y necesitas comprobar el dato correcto con otros documentos. Para cualquiera de las siguientes dos necesitas tu cuenta llave MX, tu identificación oficial vigente, INE, pasaporte, cédula profesional, cartilla militar o licencia de conducir. Los documentos que comprueben el dato correcto, todo en formato PDF o en fotografía. Puedes tomar la imagen con tu celular, siempre que sea clara y legible. Haces clic en iniciar trámite, capturas la información, subes tus archivos y envías la solicitud. Ojo, guarda tu número de folio. Con él consultarás el avance de tu trámite. Y la respuesta llega aproximadamente en 5 días. Así de fácil obtienes tu acta de nacimiento. Hasta la próxima.
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1: En la historia de México, las mujeres han sido protagonistas de las luchas por los derechos laborales. A principios del siglo XX, obreras y campesinas empezaron a unirse para hacer visibles sus demandas y participar de manera activa en la transformación del país.
0: En 1931 se formó el primer Congreso Nacional de Obreras y Campesinas, un espacio que reunió a mujeres de distintos sectores para discutir sobre sus condiciones de vida y trabajo y sobre los derechos que buscaban obtener.
5: El primer Congreso Nacional de Obreras y Campesinas, celebrado en la Ciudad de México del 1 al 5 de octubre de 1931, fue impulsado por el PNR, Partido Nacional Revolucionario. Ahí se debatieron diversas problemáticas que afectaban a obreras y campesinas: las condiciones laborales, el acceso a la educación, la organización política de las mujeres, la protección de la infancia y la atención a la salud. Durante el Congreso se expresaron dos posiciones políticas que mantuvieron un debate constante. Por un lado, mujeres pertenecientes a organizaciones vinculadas al PNR, como Florinda Lazos León, Edelmira Rojas y Elvia Carrillo Puerto, quienes planteaban la necesidad de crear una organización exclusivamente femenina, enfocada a la resolución de los problemas de las mujeres. Por otro lado, mujeres que militaban en el Partido Comunista Mexicano, entre ellas María del Refugio Cuca García, Consuelo Uranga y Concha Michel, quienes consideraban que separar la lucha de las mujeres de la lucha general de la clase trabajadora podía romper la unidad obrera. Por ello, proponían poner un mayor énfasis en las condiciones económicas y laborales de las mujeres y mantener su organización dentro de los sindicatos y espacios mixtos. Aunque el debate entre ambos grupos no desapareció, el Congreso concilió en la creación de una Confederación Femenina Mexicana para representar y defender los intereses de las mujeres trabajadoras sin romper con otras organizaciones mixtas. Al término de las jornadas, se acordó promover la protección jurídica de las mujeres, impulsar la creación de escuelas mixtas en todos los niveles educativos, unificar a las organizaciones femeniles en un frente único y continuar la lucha por el derecho al voto de las mujeres. En los años siguientes, se realizaron el segundo Congreso Nacional de Obreras y Campesinas en 1933 y el tercero, celebrado en Guadalajara en 1934. Estos encuentros contribuyeron a la creación del Frente Único Pro Derechos de la Mujer en 1935, una organización que reunió a mujeres de diversas tendencias políticas, impulsó la discusión pública sobre sus derechos y fue fundamental en la conquista del sufragio femenino.
6: Hoy estamos con una maestra que lleva décadas formando generaciones de jóvenes en la danza regional mexicana. Su historia comenzó desde muy joven como bailarina y después como docente. Y desde 1980 ha acompañado a estudiantes de la Escuela Nacional Preparatoria, particularmente del plantel 6 Antonio Caso. Estamos con la maestra Graciela Heréndira López Garduño, mejor conocida como la maestra Chelita. Bienvenida a la Radio Nacional, qué gusto tenerla por acá.
7: A sus órdenes, el gusto es para mí, para nosotros, tenerlos aquí en esta, su casa, la Preparatoria 6.
6: Al contrario, maestra, fíjese que yo conozco esta prepa porque también soy sureño y también tomé clases de baile regional.
7: No me diga.
6: Sí, y al principio decía, ay no, a mí me gusta el rock, me gustan otras cosas. Pero cuando me puse el traje, cuando me puse el sombrero, cuando me puse toda la parafernalia, cambió inmediatamente mi visión de las cosas. Siento que en la danza regional uno aprende mucho de costumbres, de nuestro país, de las diferentes regiones. ¿Usted cómo lo ve a través de sus ojos y los de sus alumnos?
7: Como usted lo menciona, llegan a lo mejor los alumnos muy renuentes a aceptar estar en esta clase o pensando quizá que no se van a divertir, pero pasa todo lo contrario. Con el transcurso de las clases, poco a poco se van no solamente tomándole el gusto, sino llegan a realmente apasionarse por estar practicando la danza. Ya no les basta solamente la hora de clase, sino se toman sus tiempos en los pasillos donde pueden para practicar. Y hasta que algunos llegan a querer estudiar la danza ya de manera profesional. Y también es muy importante, yo creo, esta que menciona de lo que es ellos sentir realmente la esencia del mexicano, del valor de las tradiciones y todo lo que conlleva.
6: Claro, porque además México es un país muy diverso en muchos aspectos y siento que la música y por lo tanto la danza es muy distinta a lo que conocemos del norte de nuestro país, a lo que pasa en el sur, y es lo que platicábamos ahorita, que hay que de alguna manera, además de aprender la parte técnica, los pasos, está la otra parte que hace que estos bailables y que esta música nazca.
7: Que los identifica como mexicanos, que sientan realmente ese amor por nuestras tradiciones, que no solamente es la danza, sino que involucra tantas cosas y que son tan diversas, ¿verdad? Como es el norte tan diverso al sur. Y tan rico al revés, en contrastes. No es lo mismo un conjunto norteño que uno de huasteco, que uno...
6: Ni el baile, ¿no? Uno es más pegajito, el otro tiene más...
7: No, pues cosa, en Veracruz a eso permite, que por un lado es el son jarocho y por el otro es el contacto, el danzón tan, tan rico y tan expresivo también, de alguna manera. Pero sí hay una gran diversidad. En el sur que tenemos, también en el sureste, las jaranas, la trova yucateca, y con ello sus comidas, sus trajes, sus tradiciones de cada uno, también que convergen, como ahora que se nos avecina el Día de Muertos, que todos decimos como México, ya como representando esa gran tradición de Día de Muertos, y sin embargo, tan especial en cada rincón de nuestra república. Como viene en el, ahora se ha hecho también muy famoso el Xantolo.
6: ¿Qué es el Xantolo, maestra?
7: Pues igual es la celebración de Día de Muertos, pero en la Huasteca.
6: ¿Qué particularidades tiene este Xantolo?
7: Es como más místico. Ahí es mucha danza realmente muy tradicional, pero muy comunitaria también. Y luego lo que son sus comidas, muy importante, ¿no? De que gustan en la Huasteca.
6: Importantísimo.
7: Claro, claro, uno no puede decir México sin sus comidas.
6: Claro,
7: también tan diversas de acuerdo a los estados.
6: Maestra, ¿usted se especializa en algún tipo de baile de nuestro país o va enseñándole a sus alumnos un poquito de cada uno y ya eventualmente ellos, como nos platicaba hace rato, se van a especializar en alguno?
7: Yo creo que sí es un poquito de cada uno. A mí me gusta, por ejemplo, sí mucho el zapateado, el huapango, los sones de Jalisco, las polcas del norte, lo que decimos de la diversidad, pero yo trato de que sí sea un poquito de cada uno, y empezando con lo que es más accesible para ellos, por la música, por lo fácil del baile, que son las polcas.
6: ¿Y cómo podemos hacer para que más jóvenes, más alumnos, más maestros se acerquen a estos bailes, a estas danzas y no se pierdan estas tradiciones?
7: Pues aquí la Escuela Nacional Preparatoria tiene dentro de su doctrina, que es tan importante, la formación integral. Gracias a este espacio que nos da la Escuela Nacional Preparatoria con sus actividades estéticas, es como se van formando estas generaciones. Ellos aquí tienen la posibilidad de elegir entre el teatro, la música, las artes plásticas y la danza. Y dentro de la danza tenemos la danza contemporánea, danza española y la danza regional mexicana. Aquí no es un taller, es realmente se le da la categoría y la importancia de materias. Una materia que deben de cursar obligatoriamente y que pueden llegar a reprobar o a no salir de la preparatoria o llegar a un extraordinario si no la cursan. Pero...
6: ¿Ya oyeron, eh? Abusados.
7: Pero dentro de eso, ahí es donde está la importancia de que ellos eligen libremente a qué materia van a inscribirse. Ellos decidieron inscribirse a danza regional y a través de la práctica es como se van enamorando, no solamente enamorando, sino apasionando de la actividad. Pero gracias en mucho a que la Escuela Nacional Preparatoria nos permite esta ventaja de darles estas materias.
6: Claro, y que ellos llegaron aquí de manera voluntaria, eso es importantísimo, no están obligados a aprenderla, ¿no? Es algo que les nació, algo pasó en su vida que dijeron, yo me voy a meter a la clase con la maestra Chelita.
7: Bueno, quizá no por nombre, pero sí por la actividad. Y sí, con el tiempo le toman gran cariño a la materia, a lo que significa como mexicanos, que realmente los identifica y el valor que le da, ¿no? Que de alguna manera preserva nuestra cultura.
6: Maestra, le agradecemos muchísimo esta plática para todas las personas que nos acompañan este domingo en la Hora Nacional. Chicos, muchas gracias. Se ven increíbles y ya los queremos ver bailar, maestra.
7: Ah, encantada de que los vean y ellos felices de tenerlos aquí y de que puedan mostrar su aprendizaje.
6: Perfecto. Muchísimas gracias, maestra Chelita.
7: Gracias.
4: Y para continuar este recorrido por la música y la danza, escucharemos el Chaverán con el Ballet de Danza Regional Mexicana del Plantel 6, Antonio Caso.

0: Ya llegó la Chilanguía y si estás buscando qué hacer en la Ciudad de México durante la semana del 12 de octubre, pues fíjense, hay teatro, danza, música, libros y hasta alebrijes monumentales.
1: Wow.
0: Todo para que puedan armar su plan.
2: Bueno, si lo tuyo es la literatura, del 9 al 18 de octubre está la Feria Internacional del Libro del Zócalo, con presentaciones de libros, pláticas, actividades y mucha música. Durante esta semana habrá programación en distintos foros de la feria, así que puedes darte una vuelta por el Centro Histórico y de paso, encontrarte una nueva lectura.
0: El viernes 16 de octubre, el Centro Cultural del Bosque recibe a la coreógrafa francesa Leila K. con Maldón. Esta es una pieza de danza contemporánea interpretada por 5 bailarinas que exploran distintas identidades, memorias y formas de habitar el cuerpo.
2: Y el sábado 17 de octubre toca sacar el celular para tomar muchas fotos porque llega el desfile de alebrijes monumentales. El recorrido empieza a las 12 del día en el Zócalo.
0: Y para platicarnos de esta tradición, hoy nos acompaña Emilio Ortiz, que es el responsable del área de comunicación social del Museo de Arte Popular. Muy bienvenido a la Hora Nacional, gracias por acompañarnos,
3: Emilio. No, al contrario, Leos. Cha.
0: Oiga, platícanos un poquito de cómo pasaron los alebrijes a ser solamente estas criaturas fantásticas que de repente se veían, a convertirse en uno de los símbolos más reconocibles del arte mexicano.
3: He de platicarles que esta historia comienza en 2007. Se le llamaba La Noche de los Alebrijes porque inicialmente estaba planeado para hacerse de noche, pero en esta primera edición nos dimos cuenta que ya en la noche el público no podía disfrutar. Entonces, al año siguiente ya se hace de día, a partir de las 12 del día, surge este desfile que parte del Zócalo, y así ha sido durante 17 años continuos del desfile y concurso, porque además es un concurso de alebrijes monumentales. Y a partir de ese momento se convierte en una tradición, en un mega espectáculo que ha sido admirado. Si sumamos todas las ediciones, son, yo me atrevo a decir, por cuentas que llevamos edición tras edición, unos 20 millones de personas que lo han visto. Hoy en día vienen de otras partes de la República, incluso de diversas partes del mundo, y este año tenemos alrededor de 200 alebrijes que van a desfilar.
0: Emilio, ¿cuáles son los premios del concurso?
3: Mira, los premios del concurso es 70, 50 y 40 mil pesos para los tres primeros lugares. Y son 11 menciones honoríficas de 10 mil pesos cada una. Está abierta la invitación para todos. Es una fiesta popular, al igual que los monumentales.
2: Igual que el museo.
3: Y el museo mismo, ¿no? Que uno de los objetivos es precisamente preservar las tradiciones, la cultura. Y bueno, pues invitamos a todo el público de la Hora Nacional para que nos acompañen el sábado 17 a partir de las 12 del día. Parten los alebrijes monumentales hacia la columna de Independencia. Los esperamos.
2: Ahí estaremos.
0: Ahí vamos a estar, cómo no. Y cerramos esta Chilanguía con una historia que seguramente muchos conocen, pero que aquí vamos a ver desde otra perspectiva. En la capilla gótica del Instituto Cultural Helénico, la Infinita Compañía presenta Frankenstein, una adaptación de la novela de Mary Shelley, bajo la dirección y coreografía de Rodrigo González.
2: Y está aquí con nosotros en la Hora Nacional la actriz y bailarina Pamela Grimaldo para hablar de esta puesta en escena. Pamela, bienvenida a la Hora Nacional.
4: Muchas gracias.
2: Oye, yo quería preguntarte, pues estamos hablando de qué es teatro y danza. No me imagino al monstruo ahí, ¿qué pasa? No,
4: se
2: me
4: hace
2: una cosa increíble, sí, claro.
4: Lo que hace la danza contemporánea es abrazar la propuesta desde la no palabra. Entonces, vemos toda la emoción dentro del cuerpo y eso es lo que sostiene básicamente la obra. Además de que el público está muy, muy cerca de nosotros, entonces puede ver absolutamente todo, ¿no? En cuestión de coreografía, que es coreografía y dirección de Rodrigo González, obviamente hay movimientos, obviamente hay saltos, piernas, ¿no? Todo lo que también abarca la danza como disciplina, pero también hay muchas escenas en las que solamente la emocionalidad sostiene lo que está sucediendo, ¿no? Y ese también es un gran reto, cómo transmitir esta historia sin usar ninguna palabra.
0: ¿Por qué eligieron Frankenstein? Que es justo como dice el Cha, no es lo que necesariamente te imaginas como para danza.
4: Bueno, yo creo que la obra está mucho más apegada a la novela que a todas las interpretaciones cinematográficas que ha habido de Frankenstein. Y la novela en realidad es muy interesante, ¿no? Hay tantos análisis, hay tantas perspectivas, pero la ambientación de esta obscuridad o este recogimiento humano creo que es una de las cosas que la danza contemporánea además combina muy bien en escena. Somos como un poco magos en ese sentido de introspección hacia el ser humano. Y entonces esta novela pues es lo que hace, ¿no? Nos muestra una criatura en su indefensión al inicio, pero que además es, tiene una inocencia, ¿no? Hay una cosa pueril y que de pronto al encontrarse con la humanidad empieza a descubrir que no todo es luz. Y eso creo que también es una cuestión que ahora es importante poner en escena.
1: Totalmente.
0: ¿En dónde, hasta cuándo y en qué horarios podemos ver esta puesta en escena entonces?
4: ¿En dónde? En la Capilla Gótica del Centro Cultural Helénico.
1: En el sur de la ciudad.
4: En el sur de la ciudad. De jueves a domingo, jueves y viernes a las 8, sábados a las 7 y el domingo a las 6 de la tarde.
1: Muy bien, perfecto. Pues muchísimas gracias, Pamela.
4: Gracias.
1: Nos vemos en el teatro. Y así llegamos al final de nuestra Chilanguía. Ya tienes algunas opciones para salir, conocer nuevos escenarios y aprovechar la enorme oferta cultural que tiene la increíble Ciudad de México.
5: Yo unani ñudavi ya chimbulito, kuna kuntiana yootena, la hora nacional. Somos ñudavi, les vamos a presentar la canción del chimbulito y estamos en la hora nacional.

0: Bonfil Batalla, antropólogo mexicano que dedicó gran parte de su trabajo a reconocer la riqueza de los pueblos originarios de México, decía lo siguiente: nuestra diversidad cultural no pertenece solamente al pasado, es parte de lo que somos hoy.
1: México es muchas voces, muchas lenguas, muchas historias y muchas formas de ver el mundo. Es una nación pluricultural que se construye todos los días.
0: Antes de irnos a una pausa, queremos aprovechar para mandar saludos a las personas que nos escuchan cada domingo. Un abrazo para Alicia BFG en Torreón, Coahuila, a José Luis Hernández Álvarez y a Gerardo Domínguez.
1: También a Mariana López de Morelia, a Carlos Hernández de Acapulco, a Sofía Ramírez de la Ciudad de México y a Roberto Martínez.
0: También a Edgar Benet Bucio, Yadira Elías de Nezahualcóyotl, Vanessa Guerra de Sinaloa y a todas las personas que cada semana nos hacen favor de acompañarnos aquí en La Hora Nacional. Muchas gracias por estar con nosotros.
1: Recuerden que nos encuentran como La Hora Nacional Oficial en YouTube, Facebook, Instagram, TikTok, X y en el número 55 34 83 42 39. También nos pueden mandar un correo electrónico a lahoranacional@segob.gob.mx.
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0: Bienvenidos a este recorrido a través de nuestro estado, sus municipios y su gente.
1: Nos complace mucho que hoy nos acompañe porque usted y su familia son la parte más importante de este programa.
0: A nombre del gobierno de Coahuila le damos la bienvenida a Melissa Cardona
1: y Víctor Antero Flores.
0: Así comenzamos en Coahuila en la Hora Nacional.

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1: En nuestra historia hay dos sacerdotes que, además de vestir sotana, terminaron vistiendo el traje de legisladores.
2: Uno nació en Monterrey y el otro en Coahuila. Ambos defendieron la libertad y la nueva República Mexicana.
1: Ellos fueron Fray Servando Teresa de Mier y Miguel Ramos Arizpe.
2: Miguel Ramos Arizpe nació en 1775 en el Valle de San Nicolás de la Capellanía, en Coahuila. Estudió en el Seminario de Monterrey y se ordenó sacerdote.
1: 10 años antes, en 1765, había nacido en Monterrey José Servando Teresa de Mier y Noriega y Guerra, también sacerdote. En 1794 pronunció su célebre sermón sobre la tradición guadalupana. Sus ideas fueron consideradas inadmisibles por las autoridades eclesiásticas y terminó procesado por la Inquisición. Fue condenado al destierro y al confinamiento en España.
2: Pero encerrar a Fray Servando resultó ser una tarea complicada. Escapó, volvió a ser apresado, volvió a escapar y terminó convirtiéndose en un hombre perseguido en distintos países de Europa.
1: Y mientras el padre Mier llevaba una vida de fugitivo, Ramos Arizpe recibió una encomienda que lo llevaría hasta Cádiz, España.
2: En 1810 fue elegido diputado por Coahuila ante las Cortes en Cádiz, España, en medio de la invasión napoleónica. Llegó a Cádiz en 1811 y tomó posesión de su curul el 22 de marzo de ese año.
1: Ramos Arizpe defendió los ayuntamientos, la educación y las provincias.
2: Fray Servando Teresa de Mier no era diputado, pero mantenía contacto con los representantes americanos que participaban en ellas, entre ellos Miguel Ramos Arizpe.
1: Mier escribió y publicó en 1813 su Historia de la Revolución de Nueva España, una obra con la que defendió la legitimidad de la lucha americana contra el dominio español.
2: Así, los dos sacerdotes norteños participaban en la misma gran batalla desde trincheras diferentes. Ramos Arizpe, desde la tribuna parlamentaria de Cádiz, y Mier, desde la prensa y la propaganda política en Europa.
1: El rey Fernando VII abolió la Constitución de Cádiz y persiguió a quienes habían participado en el movimiento liberal. Ramos Arizpe fue encarcelado. Pasó 5 años privado de su libertad.
2: Fray Servando se incorporó en 1817 a la expedición de Francisco Javier Mina para combatir en México, pero fue capturado nuevamente. Una vez más, conoció la prisión.
1: En 1820, una revolución liberal obligó a Fernando VII a restablecer la Constitución de Cádiz y Ramos Arizpe recuperó la libertad y regresó a México. Fray Servando también terminó incorporándose a la vida política del México independiente.
2: Aquellos dos hombres que habían coincidido en la lucha contra el absolutismo español volvieron a encontrarse.
1: ¿Cómo debía organizarse el país que acababa de conquistar su independencia?
2: En 1823 se reunió un nuevo Congreso Constituyente. Ramos Arizpe llegó como diputado por Coahuila, Fray Servando como diputado por Nuevo León.
1: Los dos querían una república federal, pero no de la misma manera.
2: Ramos Arizpe consideraba que los estados debían contar con amplias facultades para gobernarse.
1: Fray Servando temía que entregar demasiada soberanía a los estados terminaría fragmentando al país.
2: El debate fue intenso. Dos antiguos compañeros de la causa americana se encontraron ahora frente a frente en una discusión sobre el futuro de México.
1: Finalmente, triunfó la posición federalista de Miguel Ramos Arizpe.
2: El 4 de octubre de 1824, la Constitución Federal de los Estados Unidos Mexicanos fue promulgada.
1: Fray Servando había perdido aquella batalla política y, fiel a su carácter, dejó una frase que resumía su opinión sobre la obra de Ramos Arizpe, a quien llamaban el Chato. Fue la obra diabólica del Chato.
2: Pero aquella confrontación no convirtió a los dos hombres en enemigos. Miguel Ramos Arizpe y Fray Servando Teresa de Mier fueron dos sacerdotes que terminaron convertidos en legisladores. Los dos habían sufrido persecución. Los dos habían conocido el exilio y la cárcel. Los dos habían luchado contra el absolutismo y habían participado en la construcción de la independencia mexicana.
1: Uno ayudó a construir el federalismo, el otro intentó ponerle límites.
2: Y sin embargo, los dos entendían algo fundamental. México tenía que dejar de ser una colonia y convertirse en dueño de su propio destino.

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1: En Saltillo abierto un nuevo espacio cultural y hoy nos acompaña uno de sus socios para platicarnos de proyectos culturales Bravo. Bienvenido, Daniel Chaparro.
2: Muchas gracias, Meli. Gracias por la invitación.
3: Daniel, ¿qué necesidad detectaron en la comunidad artística de Saltillo para abrir proyectos culturales Bravo?
2: Nos dimos cuenta que hay una escena artística muy nutrida, sólida, consolidada en el centro histórico de Saltillo. Y precisamente queremos extender esa escena artística a otras partes de la ciudad, precisamente al norte de Saltillo, y por cuestiones estratégicas nos parecía muy interesante también nuestra cercanía con Monterrey. Entonces, una de la misión o objetivo del proyecto es conectar el arte hacia otras zonas, hacia otros lados, otras ciudades. Entonces, pues sí, detectamos que había esa posibilidad de llevar el arte a nuevos públicos.
1: ¿Qué tipos de proyectos les interesa recibir en proyectos culturales Bravo? Performance, teatro, música experimental, instalaciones, talleres, ¿qué? Platícanos, por favor.
2: Precisamente estamos abiertos a todas las disciplinas artísticas, pero sí hay un enfoque que nos interesa mucho, que es hacia lo contemporáneo y lo emergente. O sea, nos interesa todas estas nuevas exploraciones, las nuevas experimentaciones de cualquier disciplina artística, y también nos parece muy interesante e importante el descubrimiento de nuevos talentos y nuevos artistas.
3: En este punto, Daniel, ¿habrá convocatorias formales o van a conservar ese carácter de invitación y colaboración?
2: Sí, vamos a abrir convocatorias para el público en general. Ahorita en este arranque sí fue curado o fue por parte de nosotros que la invitación a artistas, pero sí, la intención es que sea abierto al público convocatorias.
1: ¿Dónde están ubicados proyectos culturales Bravo?
2: Estamos ubicados en el norte de la ciudad, a la salida de casi de Saltillo, conectando con Ramos, Venustiano Carranza, Narro Robles. Por ahí hay alguna concesionaria automotriz cerquita.
3: Danos, por favor, las redes sociales de Proyectos Culturales Bravo para que nuestros radioescuchas puedan conocer mejor este lugar.
2: Claro, es tal cual el nombre completo, Proyectos Culturales Bravo. Afortunadamente es el nombre tal cual.
3: Facebook.
2: Hasta ahorita manejamos únicamente Instagram y TikTok.
1: Daniel, platícanos qué exposiciones vienen para Proyectos Culturales Bravo.
2: Vamos a tener una exposición muy importante con la que vamos a cerrar el año, y viene Carlos Lara, que es un artista plástico regiomontano. Llevamos su exposición, anteriormente estuvo en el Museo Marco, actualmente está también en paralelo en Casa Guavi, en Ciudad de México. Creo que va a ser una exposición muy interesante, muy importante, y será la primera vez con Carlos Lara en Saltillo. Entonces, creo que vale la pena que por ahí el público esté atento. Es en mediados de octubre, pero confirmamos fechas exactas.
3: Pues muchas gracias, Daniel Chaparro, por platicar con nosotros sobre Proyectos Culturales Bravo.
2: Gracias, gracias al auditorio y gracias por la invitación.

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0: Esta noche aquí en Coahuila, en la Hora Nacional, nos acompaña el vocalista del grupo Fat Fingers, Diego Luna. Bienvenido.
1: Muchísimas gracias, gracias por la invitación.
2: Diego, ¿qué tal? Platícanos cómo nació Fat Fingers y qué circunstancias hicieron que ustedes decidieran formar la banda.
1: Bueno, desde muy chiquitos, somos tres hermanos, realmente desde bien chiquitos empezamos con la inquietud de la música. Y Fat Fingers nació por allá del 2009 o 10, más o menos. Luego estuvimos un poco en pausa por cuestión de trabajo, pero en 2014 retomamos el proyecto y funcionó muy bien. La verdad, nos aceptó mucho el público de Saltillo y la región.
0: Fat Fingers ha tocado blues, funk, rock and roll, rock, reggae. Ahora tenemos country en su repertorio. Cuéntanos, por favor, de este perfil de la banda, por favor.
1: El blues y el rock and roll están muy, muy ligados con el country. El country lo empezamos a escuchar más o menos. Había un concierto de George Harrison donde uno de los guitarristas invitados era Albert Lee y nos influenció demasiado, ¿no? Su versatilidad nos cautivó y desde entonces empezamos a escuchar country. Realmente no lo empezamos a interpretar desde entonces, pero ya desde entonces lo escuchábamos, ¿no? Nos fuimos más por el lado del funk. A partir de la pandemia empecé a componer algunas canciones y tenían un toquecito muy folk, como muy marcado la influencia de artistas como Paul Simon, The Eagles, Paul McCartney. Y luego ya empezamos a hacer arreglos más de country, como de Albert Lee, como Brent Mason y otros artistas que ya mucho más virtuosos.
2: Cuéntanos, ¿cuál es el nuevo proyecto de Fat Fingers?
1: Ahorita estamos promocionando una canción, un sencillo que se llama Waiting With Love. En plena pandemia me puse a más creativo, ¿no? Ya no teníamos mucho que hacer afuera. Entonces estamos preparando. Queríamos sacar un álbum, pero no me convencieron de hacerlo por sencillos. Y ahorita el que está en todas las plataformas se llama Waiting With Love. Es una canción de género country.
0: Después de tantos años, ¿qué los mantiene unidos a Fat Fingers y qué sigue haciendo que ustedes tengan ganas de subir al escenario?
1: Es que cuando sube uno al escenario cambia completamente el mundo, ¿no? Y aparte, pues los lazos familiares, ¿no? Somos tres hermanos y Misael González es el baterista y ya es prácticamente un hermano, ¿no? Nos conocemos desde hace 15 años, ¿no? Y también el hecho de convivir con muchos amigos músicos que siempre nos van a ver o que a veces tocan con nosotros, como Jorge Todo, etcétera. Pues es una satisfacción cada que uno sube al escenario, eso nos mantiene activos.
2: Diego, pues pásanos las redes sociales de Fat Fingers para que nuestro auditorio pueda escucharlos y conocerlos.
1: Sí, claro, actualmente estamos en Facebook como The Fat Fingers y en Instagram como The Fat Fingers-bajo. Así nos encuentran en Instagram y en Facebook tenemos mucho más actividad.
0: ¿Qué vamos a escuchar esta noche de Fat Fingers?
1: Waiting With Love es esta canción que estamos promocionando. Es una canción del género country y es un mensaje que se me ocurrió por la situación esta de que siempre tenemos nosotros encontrar algo que lo motive a regresar a su hogar, ¿no? Alguien que le dé esa razón de esperanza, de volver siempre a casa a sentirse amado y seguro.
2: Gracias, Diego Luna, por compartir con nosotros y vamos a escuchar a The Fat Fingers con Waiting With Love.

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0: Al hablar de Zaragoza, Coahuila, hay un nombre que aparece inmediatamente: Ignacio Zaragoza, el general que derrotó a los franceses el 5 de mayo de 1862.
1: Y de ahí viene el nombre de la ciudad. Hoy le platicaremos de los personajes que Zaragoza ha dado a Coahuila y a México.
0: Ignacio Zaragoza no nació en esta población. Nació en Bahía del Espíritu Santo, entonces territorio mexicano de Coahuila y Texas. El municipio de Zaragoza recibió su nombre en 1868, 6 años después de la Batalla de Puebla.
1: Este municipio ha dado gobernadores, militares, médicos, historiadores y hasta un compositor que se volvió parte de la cultura popular mexicana.
0: Hablando de políticos, Rafael González fue gobernador interino de Coahuila y Texas y estuvo al frente del gobierno del estado de Coahuila y Texas.
1: Por otro lado, tenemos a los militares. Uno de ellos fue Pablo Gómez, quien participó bajo las órdenes del general Andrés S. Viesca en la batalla de Santa Isabel en marzo de 1866.
0: Y ahí aparece uno de los personajes más importantes de la lista, Venecio López Padilla.
1: El general Venecio López Padilla fue revolucionario y llegó a ser gobernador de Coahuila. Nació en Zaragoza y se incorporó a la causa maderista en 1910. Más tarde combatió contra Victoriano Huerta y se incorporó al constitucionalismo.
0: Durante su vida impulsó vías de comunicación y educación. Se le relaciona con la creación y fortalecimiento de instituciones como las escuelas de leyes, la normal superior, enfermería y ciencias químicas, que posteriormente formarían parte de la Universidad Autónoma de Coahuila.
1: Zaragoza nos dio también al médico militar Federico Gómez Santos.
0: Nacido en 1897, fue médico militar y terminó convirtiéndose en uno de los grandes pioneros de la pediatría mexicana.
1: Su nombre le fue puesto al Hospital Infantil de México. Su importancia rebasa las fronteras del país.
0: Y todavía tenemos otro médico entre los personajes de Zaragoza, Salvador Hernández Vela, médico militar y escritor, cuya obra estuvo relacionada con la sanidad.
1: Pero ahora viene un personaje entrañable, Fito Galindo.
0: El compositor Adolfo Humberto Fito Galindo Galindo.
1: Nacido en Zaragoza el 11 de agosto de 1941. Y su historia comienza de una manera que parece escrita para una película.
0: También fue el autor de La Última Muñeca, esta pieza clásica de las fiestas de 15 años.
1: Vicente Fernández grabó canciones de Fito Galindo, como Mi Noche Buena, Pablo del Monte y Se Vende un Caballo.
0: También grabaron sus composiciones artistas como David Reynoso, Flor Silvestre, María Dolores Pradera, Bronco, Alicia Villarreal, Límite y otros.
1: Cuando uno escucha la historia de Zaragoza, encuentra personalidades muy interesantes.
0: Zaragoza, Coahuila, tierra de personajes.
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Esta leyenda sucedió ya hace algunos años, cuando la ciudad capital de Saltillo era una provincia apacible y quieta, y existían algunas reglas no escritas, como aquella que contaba acerca de la obligación de alguno de los hijos, casi siempre el menor, y por lo regular alguna mujer, que sería la encargada de quedarse junto a los padres para asistirlos y acompañarlos en su vejez. Esa era quizá la suerte de aquella dama, esta de esta historia, quien habiendo alcanzado ya una edad madura, permaneció junto a su madre para asistirla, para acompañarla en sus últimos días. Aquella anciana mujer rondaba los 90 años. Su hija ya no era joven, pero estaba fuerte para asistirla y ver por ella. Nadie recuerda el nombre de estos dos personajes, pero aquella dama traspasó el tiempo y quedó en esta historia. Según la leyenda, esta mujer recorre aún las calles del centro histórico de la ciudad de Saltillo. Vivía en una modesta casa por la calle de Juárez. Se dice que nunca tuvo algún amor, ningún pretendiente. No era fea, pero el tiempo se le fue primero en el estudio, después en el trabajo, y después quedó atrapada en esa ley que se dictaba, quizás en silencio, quedarse a ver por sus padres. Pese a no conocérsele ningún amor, la gente murmuraba y se decía que por la noche salía a escondidas de su casa, muy arreglada, con los aromas que deja el perfume de una mujer al salir al caminar. Y lo más notorio y particular era su caminar. Y aquellos tacones que en esas calles solitarias, de noche y apacibles, hacían eco y retumbaban a lo largo del camino. Se decía que caminaba por la calle de Juárez, bajaba por la calle de Bravo, pasaba lo que entonces era la Mancha Urbana y se perdía en aquellas casas que estaban rondando al Ateneo Fuente. Las malas lenguas aseguraban que iba a visitar a un hombre con el que sostenía alguna clase de romance. La atmósfera era propicia, oscuridad y soledad. En aquellas calles solo retumbaban aquellos tacones. Algunos vecinos después solo alcanzaban a contar que antenoche, muy cerca de su puerta, había pasado la taconera. Esto no era indiferente para aquella pobre anciana, la madre de aquella mujer, pues las habladurías y chismes habían llegado a sus oídos, y algunos vecinos más eran más osados y decían que había descuidado a su madre, que la tenía en el completo abandono, que ni siquiera la alimentaba. Incluso aseguraban que contaba los días para que partiera de este mundo. Así transcurrían las noches, quizás no a diario, pero sí muy seguido. Pero la sombra de la fatalidad cubrió a esta familia, y la ironía del destino hizo que la muerte alcanzara a aquella anciana mujer, y que en ese entonces

en ese momento se encontrara completamente sola, abandonada, desdichada. Su hija, quien había entregado su vida a cuidarla en sus últimos momentos, no pudo estar con ella. Y se dice que esta pena le partió el corazón. Fue una llaga que jamás pudo subsanar. Se cuenta que la pena de aquella mujer fue mermando su salud. Se veía descuidada, ya no salía y finalmente murió. De esta forma trágica fue el final de aquella familia. Pasaron los meses. La casa quedó en el abandono, triste y sin vida, comenzó a deteriorarse. Cesaron los rumores y no se supo más de ellas. Hasta que, en aquellas noches de luna llena, se escuchaba un sonido particular. Sí, algunos vecinos aseguraban que la taconera había regresado y que realizaba nuevamente su mismo recorrido. Incluso quienes se osaban asomarse por la ventana o rápidamente por la puerta dicen que percibían el olor, el aroma de aquel perfume el cual usaba aquella mujer. Lo más extraño era que no se veía figura alguna. Algunos, solo guiados por el sonido, trataban de seguirla, pero eran confundidos al llegar a alguna esquina, pues el sonido parecía divagar de todos sentidos. Finalmente aseguran que por estas calles, si uno pone mucha atención, en esas noches de luna llena, cuando la claridad de la luna cubre con su manto aquellas calles de Bravo o de Juárez, después de las 12 de la noche, pueda uno escuchar a la taconera.

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1: Gracias a todas las personas que nos siguen en nuestra página de Facebook, como Malena Esparza, que nos escucha fuera de México en Uvalde, Texas, Raúl González en Torreón, Eduardo Cisneros en el municipio de Jiménez, Beatriz Estrada, Imer Beltrán, que nos escucha en Nueva Rosita, Virginia Campos, Silvia Garza, que nos escuchan en todo Coahuila y nos lo hacen saber. Y a quienes nos regalan su like y comparten nuestras publicaciones, muchísimas gracias.
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1: Que tenga usted una gran noche de domingo.
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1: Revista del Consumidor Radio. ¿Te da miedo que tu plancha queme tu blusa favorita? En nuestro estudio de calidad pusimos a prueba distintas planchas de vapor y te demostraremos que no necesitas gastar una fortuna para tenerla mejor.
2: Además, ¿sabes cómo actuar en caso de que un siniestro afecte tu vivienda? En nuestra brújula de compra te explicamos de forma sencilla cómo elegir un seguro de casa-habitación que proteja tu patrimonio. Quédate y descubre cómo cuidar tu dinero.
1: Revista del Consumidor.
2: ¿Cuánto tiempo inviertes a la semana tratando de quitarle las arrugas a tu ropa favorita? El ritmo de vida actual exige que el cuidado de nuestras prendas sea rápido, seguro y eficiente.
1: Y aunque existen textiles que no necesitan alisarse, la plancha de vapor ha evolucionado para seguir siendo una pieza clave en nuestro hogar.
2: A diferencia de las tradicionales planchas secas, las de vapor requieren menos esfuerzo y reducen el riesgo de dañar tejidos como el algodón, lino, mezclilla o poliéster.
1: En su interior cuentan con un depósito de agua que al calentarse libera vapor a través de los orificios ubicados en la suela. La combinación de calor y humedad suaviza las fibras de tela, lo que permite que se estiren y recuperen su forma original.
2: Además, en la actualidad existen algunas que cuentan con tecnología anti-sarro, golpe de vapor para arrugas difíciles y funciones verticales para alisar sin una tabla de planchado.
1: Para que tu compra sea inteligente y elijas una aliada que mantenga tu ropa en óptimas condiciones, realizamos un estudio de calidad en el que se pusieron a prueba algunas planchas de vapor.
3: En este estudio de calidad de planchas analizamos 23 modelos de planchas de 11 marcas distintas.
2: Para garantizar tu seguridad y el cuidado de tu economía, el laboratorio verificó la resistencia del cable a las altas temperaturas, el consumo eléctrico y que ninguna plancha presentara escurrimientos o calentamiento en las zonas que tocas con las manos.
1: También pusimos a prueba su desempeño, qué tan rápido calientan, qué tan bien distribuyen el calor en la suela y, por supuesto, su capacidad real para desarrugar distintos tipos de tela.
2: La buena noticia es que todos los modelos analizados son seguros para usarse en casa. Además, 6 modelos obtuvieron la máxima calificación en su desempeño general. Hablamos de equipos de Black & Decker, Advio Home, Hamilton Beach, Koblenz, Taurus y Tefal.
1: Si planchas con el tiempo contado antes de salir al trabajo, considera esto. 3 modelos de la marca Rowenta y uno de Tefal fueron los que más tardaron en alcanzar su temperatura máxima.
2: Y hablando de temperatura, el control del calor es clave para no arruinar tus prendas. En nuestras pruebas, un modelo de Oster y uno de Rowenta no lograron distribuir la temperatura de manera uniforme en toda la suela.
1: También deberás tener cuidado al planchar telas delicadas con un modelo de Black & Decker, Chi, Mainstays, Oster y 2 modelos de Hamilton Beach, ya que presentaron variaciones térmicas importantes al cambiar sus ajustes de calor.
2: Además, toma en cuenta que un modelo de Hamilton Beach y las versiones Edna y Sakura Steam de Taurus requieren más pasadas para quitar las arrugas.
1: Y mucha atención al etiquetado, ya que 20 de 23 modelos analizados incumplen la norma oficial mexicana. Esto porque no presentan la información comercial completa en sus empaques, instructivos o garantías. Revisa muy bien lo que compras.
2: Un detalle que llamó mucho nuestra atención es cómo se relaciona el precio con la calidad. A veces creemos que invertir más garantiza el mejor equipo, pero comparar opciones nos puede dar grandes sorpresas.
1: Por ejemplo, en el mercado puedes encontrar un modelo de Rowenta y uno de Chi que rebasan los $2,000, obteniendo en el laboratorio calificaciones de bueno y muy bueno.
2: Mientras que, por el lado de las opciones más económicas, un modelo de Taurus y otro de Black & Decker, que rondan los $300, alcanzaron la excelencia en su desempeño.
1: Al final, la mejor plancha no es necesariamente la más costosa o la de diseño más llamativo, sino aquella que se adapta a tu ritmo de vida, cuida tus prendas favoritas y se ajusta a tu presupuesto.
3: La información completa de este estudio de calidad la puedes revisar en la Revista del Consumidor en su versión digital y su versión impresa.
1: Revista del Consumidor.
4: consumidor.
2: Tu casa es el hogar donde compartes momentos con quienes más quieres y donde construyes recuerdos inolvidables.
1: Sin embargo, un incendio, una inundación, un robo o un fenómeno natural pueden ocurrir de manera inesperada y generar pérdidas económicas importantes.
2: Pero contar con un seguro de casa-habitación te ayuda a proteger tu vivienda y los bienes que hay en ella, desde muebles y electrodomésticos hasta obras de arte y, en algunos casos, tus mascotas. Ten en cuenta que la cobertura depende de lo establecido en tu póliza sobre los daños parciales o totales ocasionados por los diversos riesgos existentes.
1: Por eso es importante revisar qué tipo de seguro estás contratando. Las coberturas más comunes te respaldan ante lo impredecible: incendios, explosiones, tormentas, terremotos, erupciones, huracanes, inundaciones e incluso ante huelgas o actos de vandalismo.
2: Y como los accidentes ocurren, también hay seguros que cubren otro tipo de responsabilidades. Por ejemplo, en el caso de que tú o alguien de tu familia causen un daño a un tercero, ya sea dentro o fuera de casa.
1: Si un siniestro te obliga a salir de tu vivienda, no te preocupes. Hay pólizas que cubren gastos extraordinarios. Incluyen estancias en hoteles o alojamientos temporales, costos de mudanza y remoción de escombros. Además, ante un robo también puedes proteger tus pertenencias como dinero, joyas, obras de arte, muebles y electrodomésticos.
2: Y para tu mayor tranquilidad, puedes sumar coberturas adicionales para tus equipos electrónicos, apoyo legal e incluso servicios de emergencia como plomería, cerrajería, electricidad, auxilio vial y guardería para tus mascotas.
1: Ahora, ¿cuánto cuesta proteger tu patrimonio? Los costos varían según la aseguradora y el nivel de protección que elijas.
2: En la revista del consumidor de septiembre, comparamos seguros para casa-habitación de distintos bancos y aseguradoras a través de sus cotizadores en línea. Para este ejercicio, consideramos una vivienda propia de 250 metros cuadrados. Consúltala.
1: Recuerda que las tarifas cambian según el valor y las necesidades de tu vivienda. Lo ideal es consultarlo directamente con un agente de seguros o ejecutivo bancario para obtener tu cotización exacta.
2: No olvides que si necesitas ayuda, tienes a quien acudir.
1: Para localizar a un agente de seguros capacitado, acércate a la Asociación Mexicana de Agentes de Seguros y Fianzas, AC, en amasfac.org o al 55 55 14 20 90.
2: Y si quieres verificar que un agente o institución estén autorizados, la Comisión Nacional de Seguros y Fianzas te asesora en https://www.go.mx/CNSF o llamando al 55 57 24 74 00.
1: Para resolver cualquier duda, inconformidad o reclamación, la Condusef te respalda en conducef.gov.mx o en el 55 53 40 09 99. Infórmate, compara y protege lo que más quieres.
2: Por último, toma en cuenta estos consejos clave antes y después de contratar.
1: Compara opciones y elige una póliza que se adapte a las necesidades reales de tu hogar, garantizando protección a un buen costo.
2: Al contratar, proporciona los datos exactos sobre el valor y las características de tu vivienda, ya que la información incorrecta puede afectar el pago de una indemnización.
1: Una vez que tengas tu póliza, revísala a detalle. Verifica los datos, las condiciones generales y la cobertura de responsabilidad civil.
2: Guarda copias digitales de la póliza, comprobantes de pago y escrituras.
1: Mantén siempre tus pagos al corriente para no perder la vigencia de tu protección. Y ante cualquier siniestro, ten a la mano tu número de póliza para comunicarte de inmediato con la aseguradora.
2: Si quieres saber más detalles, consulta nuestra sección Brújula de Compra en la revista del consumidor, ya sea en su versión física o digital.
1: Porque proteger tu hogar y vivir con tranquilidad también requiere informarse.
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0: Las 12:08, placer saludarles. Iniciando semana laboral, iniciando lunes, bien bendecido, despidiendo y recibiendo un nuevo día más. Hoy lunes 12 de octubre, día de la raza. Hoy es día de la raza, Garín. ¿Dónde está la raza? A ver, quiero ver dónde está la raza. Quiero ver dónde está la raza, quiero ver quién está escuchando ahorita la estación. Quiero ver ahorita al 878-791-9303 quién está al pendiente de la superestelar. Pregúntome yo. No hay mucho movimiento. Ahorita llevo... Este es de ayer. Este es de ayer. Hay tres WhatsApp nada más. Pregunto yo. Pregunto yo. Yo sé que ayer andaba... Le dije, pero... Ya saben que de repente... Se ataranta uno. Así como digo yo en turno normal. Uno viene atarantado. Uno llega atarantado. Pregúntome yo siendo ahorita... Las 12:09. Se va a escuchar muy feo. Se va a escuchar muy feo. Pero lo voy a decir en el buen sentido de la palabra. Para que no vayan a pensar mal. ¿Nos aventamos un rapidín? ¿O se agüitan? Pregúntome yo. ¿Nos aventamos un rapidín? ¿Cómo ven? ¿Quién dice sí? ¿Quién dice no? ¿Quién se agüita o quién no se agüita? Ustedes dicen. Últimamente, pues, ya nos llamaron la atención una vez. Otra no pasa nada. Nos aventamos un rapidín. No los leo. Han de estar pensando, ¿a qué se referirá Garín? ¿A qué se estará refiriendo este atarantado? Aviéntame uno, dice. Ay, Dios mío. Entonces no quieren rápido. No, si no quieren, pues no, ¿verdad? Pues nomás díganme. No pasa nada. ¿Cómo ven, Noé? ¿Nos aventamos un rapidín o no? Ay, Dios mío santo. Ando como que traigo las amígdalas resecas. Se me antojó un café con cremora americana. Y un panecito. ¿Quién más va a querer un rapidín? Díganme, sí o no. Si no, yo voy a poner música. Bueno, mejor dicho. Sí que, si están pensando en el rapidín, ¿o a qué me refiero? Explíquense. ¿Que se haga qué? No entiendo. ¿Que se haga qué? Explíquense bien en el mensaje. Dice, que se haga. Aviéntaselo. ¿A quién? ¿A quién le aviento el rapidín? No, ustedes también atarantados, de veras. También, pero ayer atarantados. Ay, mi Dios, ¿qué? Ah, a mí dos. Echa el rapidín. ¡Pasíguense! Dice, ayer no salí a dar los rondines por la hora macabra. ¿Verdad que da miedo, Comanche? Muchos piensan que es broma, pero ¿verdad que da miedo? Imagínense a mí que estoy solo aquí. Bueno, entre comillas, estoy solo. Aquí tengo una bruja enfrente de mí. Tengo un esqueletito. Tengo otro mono acá volteado de chompa. Tengo otra calaca acá arriba colgada en el techo. Otra calaca a espaldas de mí. Otra calaca a mi mano derecha. Otra calaca arriba a mi mano. No, estoy rodeado de puros. ¿A qué horas empieza la hora macabra? Hoy el otro tarantá. Les estoy preguntando, ¿nos aventamos un rapidín? Nomás díganme sí o no. Dice, yo digo que no. ¿Dónde va la fila? Pues déjame prendo la cámara acá, a ver dónde va. Que sea, yo les no les estoy diciendo si se va a hacer el programa o no va a ser o no se va a hacer el programa. Escuchen lo que les estoy diciendo, lo que les estoy preguntando. ¿Quieren un rapidín sí o no? Es lo único que tienen que contestar. Sí, Garín. No, Garín. Mira, qué chistoso me salió. O chistosa, no sé qué sea. Aviéntate el rapidín. ¡Ay, Dios mío santo! ¿Qué haré yo sin ustedes, la mera verdad?
1: En octubre, a la medianoche.

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1: Golosos, golosas, con todo respeto lo digo. Ya. Ya voy a cambiar de modo. Ya voy a modo serio porque hoy no debe haber programa, pero a insistencia de que querían un rapidín, aquí estamos ya. 1, 2, 3, 4, 5, 6, 7. No, ya se volvió loco el WhatsApp. Ya se volvió loco el WhatsApp. Pero bueno, aquí estamos ya, ¿cómo están? Buenas noches, buenos días, perdón. En una pequeña emisión, como muchos ya lo saben, igual que la semana pasada, no debería haber programa, pero hoy nos volvemos a brincar las trancas, como decimos comúnmente, hoy nos volvemos a brincar las indicaciones. Y pues bueno, aquí estamos ya. A todos ustedes que ya se están reportando al 878-791-9303, corran la voz. Ayer dijimos en la madrugada que no habría programa por las razones ya conocidas de todos ustedes. Pero esta es la respuesta de cada uno de nuestros radioescuchas. Por ustedes, de nueva cuenta, aquí estamos. Y pues bueno, ¿qué me tienen que contar? ¿Qué me tienen que decir? ¿Qué voy a leer? Sí, yo sé, Comanche. Yo sé y te agradezco la confianza. Te agradezco la confianza por haberme mandado este video. Ahorita lo voy a checar. Ahorita lo voy a checar, lo voy a ver detalladamente. Y yo respeto tu decisión. Yo sé que son políticas de la empresa de ahí donde laboras como guardia de seguridad. Pero no te preocupes, no se va a compartir. De hecho, el viernes o sábado. Sábado. Me mandaron una fotografía, un radioescucha, de una avenida muy transitada de aquí de Piedras Negras, la Román Cepeda. Él sí me dio autorización de compartir la fotografía. Ahí está en la página de Facebook de Superestelar 107.9. Ahí pueden ingresar, pueden verla. Los que estaban al pendiente del programa en ese día, les dije que esa fotografía se iba a publicar. Y así fue, tal como lo mencionamos. Esa fotografía de esa sombra de color negro. Pero ¿para qué les platico? Ahí está la fotografía en la página de Facebook de Superestelar 107.9. 12:18. Mira nomás cómo está el WhatsApp. Bueno, te digo que caray, que con, por eso nos animamos a hacer el programa. Saludos, mi estimado David Montes. Dice, vámonos recio, te escucho, mi estimado. Gracias, mi estimado Mario López Jr. Ahí te mando un saludo, gracias por tu mensaje. Mi estimada Viviana, lista para los relatos, pero entenderé si no se puede hacer porque es domingo. No, aquí estamos ya, Viviana. Aquí estamos ya en vivo, empezando semana de tercera, toda la gente trabajadora de ahí de Racini, queremos programa, Garín. Pues aquí estamos otra vez. Estamos al pendiente, escuchando la radio, un rapidín con la Hora Macabra. Buenas noches, Edgar, soy Melisa de Acoros, aquí escuchándote desde el primer día, haciendo tareas. haz programa. Aquí estamos ya, Melissa. Aquí estamos ya en vivo, en una emisión más, en una transmisión más de La Hora Macabra. Es todo, Edgar. Saludos, mi estimado Iván, por allá de el municipio de Acuña, Coahuila. Que se arme el rapidín, Edgarín. Everardo Limón. Dice, saludos para Chalo y toda la gente trabajadora de Racini. Que se haga el programa. Saludos, Colonia Cumbres, ahí en la Pirineos. Para Ferna, el elotero del amor. Ahí le mandamos un saludo en la Colonia Cumbres. ¡Echa el rapidín, Garín! Dice, ahora, ¿cómo que solo? Y lo que te estamos escuchando, bueno, yo me refiero solo aquí en la cabina, en el edificio. Pero digo entre comillas, ¿por qué? Saludos, señor locutor, ya estamos listos. Suéltalo, sobres. Y me mandan otro video allá nuestros amigos de CISPA. Allá les mando un saludo. Saludos, Garín, desde la colonia Los Espejos. Aviéntate el rapidín. Estamos escuchando desde Acoros. Dice, ay, Edgarín, cuando uno es guardia, también está uno solo. Y yo nunca tuve miedo, dice. No, pues hay quienes tienen miedo y hay quienes no. Vuelvo a lo mismo. Pero ya con todo lo que me ha pasado a mí, ¿tú crees que no me va a dar miedo estar aquí encerrado? Saludos para Leo Pruneda, está escuchando en la Ramón Bravo. Hola, Garín. Dice, sí, Garín, haz el programa, aquí estamos ya. Queremos el rapidín, aquí está. Ya lo estamos, ya no lo estamos aventando. Pero bueno, ya no lo puedo tomar a broma porque ahorita no estaba en el programa y ahorita ya es modo serio, ya tengo que estar en modo serio. Saludos desde La Carranza, kilómetro 10, queremos programa, que se haga el programa. Arturo Rodríguez dice, tú dale, al cabo que con... ¿Qué me dicen acá? Que contigo nada... Dale, sin miedo, sí, Garín, aquí estamos ya, gracias a todos ustedes. Vámonos, ¿dónde va la fila? Aquí estamos ya, Garín. Buenas madrugadas, dice Freddy, que le da miedo. Saludo a sus... A U.S. Liner. Les mandamos un saludo a toda la gente trabajadora de U.S. Liner en las diferentes maquiladoras, escuchando el programa. Saludos para Fernando, ahí en el almacén de Lala. Les mandamos el saludo a toda la gente. Allá mis artesanos de oro, listos para escuchar La Hora Macabra y haciendo el pan más rico de piedras negras. Es todo. Ahorita checo el video, Comanche. Ahorita lo checaba y me mandó dos. Bueno, no, es el mismo, perdón, me lo reenvía. Ahorita lo checamos, tú no te preocupes. Dice, placer saludarlo, mi estimado Luján. Ahí le mando un saludo. Mateo y Matías. Allá en Acoros 2. Meli y Alondra. Dice, mejor música. Me da miedo cuando me voy. Allá mis amigos trabajadores de Víctor Burgers. Avenida Las Torres. Colonia Cumbres. El pulpo de la parrilla. Y recorres un buen tramo en bicicleta, ¿verdad, piña? Saludos, Edgar. Qué bueno que sí hubo programa. Saluditos a mi niño Néstor Izán, Cirilo Sánchez, a toda la familia. Fiel radioescucha de La Hora Macabra. Dice, aquí andamos a la orden, laborando todavía. Dice, también hay alguien afuera de la estación. ¿Cómo? Bueno, me manda un audio, ahorita lo reproduzco, lo descargo. ¿Afuera de la estación? No, nada más está mi carro. Ahí en el estacionamiento, o no sé a qué te refieras, ¿verdad? Pero, pues afuera del estacionamiento, bueno, afuera de las instalaciones, nada más está... mi automóvil. Saludos desde la Doña Pura. Todos los días escuchamos tu programa. Muchas gracias a todos ustedes, la mera verdad. Muchas gracias. Dice, anónimo. Es que no puedo mencionar no puedo mencionar este centro comercial porque no es anunciante de nosotros, pero está aquí cerquitas. Es un centro comercial que inicia con la letra G, mejor dicho. Y precisamente en ese... te vas a acabar los datos tú, Kiki. Ahorita lo leo, espérame. Me voy así como me van llegando, pero estás reenviando y reenviando y reenviando y se va bajando el WhatsApp, por eso se me pierde. Espérame tantito. Precisamente en ese centro comercial, ya nos habían platicado tiempo atrás que hay actividad paranormal. Hay actividad paranormal y también dentro de este instituto particular que está a un lado de este centro comercial, que también hay actividad paranormal. En este centro comercial se aparece una niña en la tienda. Hay videos donde se mira que avientan las cosas. También en diciembre, que se quedan personas, se mueven las puertas de cocina y de la bodega. Es lo que nos dice esta persona, el cual le agradecemos que nos mande esto, pero sí, ya hemos tenido varios mensajes, programas anteriores de años atrás, que en ese centro comercial hay mucha actividad paranormal. Atrás también, atrás de este centro comercial y de este instituto, hay o había, tengo mucho que no voy para allá, un campo de fútbol. Están las rampas donde descargan los proveedores en este centro comercial. Y todo ese caminito, toda esa brechita que va a dar a Eric Jagger y a las maquiladoras que están por allá, también tiene su historia. Allá, mi estimado Pablo, trabajando en US Liner, aquí andamos, Edgarín, buen día. Igualmente, mi Pablo, escuchando de la colonia Villarreal, mis hijos Sofía e Iker quieren escuchar los relatos de terror. Pues ya nos están mandando varios, ¿eh? Nos están mandando varios. Aquí me mandan otro. Hay otra persona que está escribiendo. Ahorita me voy al WhatsApp. Déjenme, voy al corte comercial porque tenía que salir a las 12:20 y ya me pasé 6 minutos. Es por eso que me llama la atención.
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5: 12:29. Esta persona me manda esto. Venía por la calle Fausto Z. Martínez. Y precisamente antes de llegar a la farmacia Guadalajara, que está frente a Real del Norte, venía yo de un centro comercial que está por ese rumbo, y cuando venía transitando por esa calle, vi que en un poste de la luz salió una sombra de una persona y se metió en un hueco que parecía una puerta. Pero no pensé nada anormal. Hasta que llegué a esa altura, vi que era una pared y me quedé sorprendida. En ese instante, pienso que a lo mejor se pudo haber metido a la farmacia. Pero no, no había nadie. Ese hueco es de una casa abandonada. Es lo que nos dice esta persona. Saludos, Edgarín, aquí en sintonía desde el Quality Inn de los guardias de seguridad en turno, mi estimado Miguel Hernández Amaya. Saludos, soy Kiki y mi esposa. Ahí está el saludo. Dice, un saludo para la colonia Bravo. Fíjate que ayer, ahorita que me mandan mensaje de acá de la colonia Bravo, ayer ya que terminamos el programa, como les digo, les comento, lo terminamos y siguen llegando mensajes, algunos con saludos, otros con historias, con relatos, pero ayer me llamó la atención uno que también ya nos han platicado. Allá nos decía esta persona, nomás que lo que pasa es que borraron el a veces me borran el historial y ya no me quedan los mensajes que me mandan. Pero me comentaba esta persona, precisamente de aquel sector de la Bravo, que aún se sigue, bueno, fue lo que me dice la persona, que aún se sigue viendo cosas paranormales dentro de las instalaciones de AMSA. Es AMSA una fábrica que está en la colonia Bravo, que está abandonada, o qué nombre tiene, no me puedo acordar. Ahí estaba no sé si sea de Altos Hornos o no, pero ya la gente de por aquel rumbo a lo mejor ahorita me va a decir qué nombre tenía esa maquila. No es Racine, no es Hendrickson. Es la que está antes de llegar allá, como si fueras a la colonia Morelos. Si no mal recuerdo, me dijo AMSA. Es una fábrica vieja, abandonada, que ya tiene muchos años que no está en funcionamiento. Pero nos comentaba que... ¡Ándale! La concha, sí. Pero nos comentaba que... Sí, AMSA, es AMSA, ¿no? Nos comentaba que hay todavía mucha actividad paranormal. Nos cuestionaba si todavía se hacían recorridos por parte de del programa, pero no, ya los recorridos, pues ya. Desde que Juancho hacía el programa, años atrás, él sí tenía un team que se dedicaba a esto, a hacer recorridos, visitaron muchos lugares. Pero, pues ya a raíz de que las cosas fueron cambiando, pues ya no. Ya nos hicieron recorridos. El team, el equipo, pues, se tuvo que separar. Y, en el año del 2022, si no mal recuerdo, aquí estuvo una de las personas que era la que no tenía miedo a nada. Era una de las personas que era muy aventado. En paz descanse, el Tabito, que lamentablemente falleció en un accidente automovilístico cuando estaba laborando. Venía de Ciudad Acuña y tuvo un accidente automovilístico y ahí perdió la vida al instante. Que de hecho, una de las pulseras de San Benito que tengo yo aquí en mi mano, él fue el que me la regaló. Pero él era de las personas que conseguía los lugares, él era la persona que conseguía los permisos de los dueños para poder ingresarse y poder hacer las tomas, poder hacer los videos, las transmisiones, pero él fue parte también fundamental, el tremendo Tavo, gordo de cariño, como le decía Juancho. Y él también sabía muchas historias de aquí de Piedras Negras, bastantes. Dice, es AMSA, Garín. Sí, precisamente, no quería regar, la verdad, pero esta persona sí nos dijo que había mucha actividad todavía paranormal dentro de esta, pues de esta fábrica ya abandonada. Dice, un saludito para Ángel, Eric y Jennifer, que están con miedo escuchando La Hora Macabra con las luces apagadas. Muchas gracias a todos ustedes que están en sintonía de La Hora Macabra. AMSA es una fundidora. Ahí falleció mucha gente. Otras quedaron heridas. Mi papá ahí trabajó hasta que cerraron las instalaciones. Muchas gracias a esta persona que nos manda este mensaje. Nos corrobora el nombre de la fábrica, de la empresa. Y también nos pone como contexto de lo que estamos platicando. Es AMSA, es La Concha. Salud desde la Gobernadores. Y me dice esta persona, tengo un amigo que trabaja cuidando ahí en todo ese lugar. Le voy a preguntar que si él no sabe nada de algo paranormal. Ah, estaría perfecto. Estaría perfecto a ver qué te dice esta persona, esta amistad tuya, y si nos quieres compartir con lo que te diga o lo que te platique, con mucho gusto estamos aquí para leerlo o bien para escucharlo, no sé cómo lo quieras mandar. Es AMSA y sí tienes razón. Yo cuando llegué aquí a Piedras Negras, ahí llegué a vivir en La Concha. De hecho, decían que se aparecía una mujer de blanco arrastrando una cadena a las 3 de la mañana. Esto que nos mandas, y el año pasado, antepasado, también nos lo platicaron. De esta persona de blanco que se escuchaba que arrastraban cadenas. Que se escuchaban las máquinas prendidas. De esta empresa. Y pues ya ven que hay mucho domicilio frente a esta empresa. Al lado, hacia atrás. Y precisamente gente de por aquellos rumbos fue la que se hizo presente platicándonos lo que sucedía dentro de estas instalaciones. Saludos aquí fiel al programa. Saludos al campeón Cristian Ríos. Dice, leyeron mi relato el día de ayer, me quedé dormido, ¿sí? Sí, le dimos lectura. Saludos, aquí nuevamente escuchándote desde La Mundo Nuevo. Es lo que nos dice esta persona. Hay otra más. que está escribiendo su mensaje. Aprovecho para irme de una vez al corte. Y regresamos. En lo que damos oportunidad a estas personas que veo que están escribiendo a través del WhatsApp.
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6: Un día en la empresa de seguridad para la que yo trabajaba, me mandaron a cubrir un punto en el cual no me había tocado estar anteriormente. Se trata de una planta tratadora de aguas residuales. Ese lugar era un punto muy sonado en la empresa, ya que ninguno de los elementos, principalmente los más antiguos, querían ir a cuidar ahí. Era hasta un tema que muchos lo tomaban a broma. Cuando se sabía que algún compañero iba a ser enviado a cuidar ese sitio, todos los demás comenzaban a hacerle bulla y hasta le daban la bendición mientras se reían. Y es que resulta que esta planta se encuentra ubicada justamente a un lado de uno de los cementerios más grandes y conocidos de Tijuana. Y se dice que por lo mismo suceden muchas cosas aterradoras. Ahí es muy frecuente ver fantasmas y sombras extrañas, y a varios de los guardias que han mandado ya no han querido regresar ahí, pues manifiestan que les han sacado sustos muy horribles. Cuando se supo entre los compañeros que a mí me iban a mandar a cuidar ese lugar, todos me hicieron bulla. Sin embargo, les hice saber que eso a mí no me afectaba. Y es que la verdad yo no soy miedoso para este tipo de asuntos, pues de tantas cosas que me han pasado y que poco a poco se las iré contando, simplemente me he ido acostumbrando. El supervisor me trasladó al punto en cuestión y me dijo que volvería unas horas después para ver cómo iba todo. Y al final de mi turno nuevamente vendría por mí para llevarme de regreso a la central de operaciones y así dar por terminada la jornada. Al llegar al sitio me presenté con el único operador de la planta, pues al ser un domingo por la noche, solo quedaba él como ingeniero y yo, quien debía custodiar las instalaciones. Comencé mi turno y di un recorrido de reconocimiento por todo el lugar. Admito que me parecía un sitio bastante tétrico. Avanzar en la oscuridad en un lugar como ese podría inquietar a cualquiera, pero todo estaba en relativa tranquilidad, así que no había razón para sentir miedo. Pasaron algunas horas y no había novedad alguna. Por un momento hasta llegué a pensar que todo lo que se decía en la base sobre este sitio eran puros inventos para asustar a los más nuevos. Sin embargo, ya cerca de las 2 de la madrugada, me di cuenta que no era así. Sobre la barda perimetral que queda en la parte más alta de todas las que la rodean, me di cuenta que se veían pasar personas caminando. Esto sucedía muy esporádicamente, pero era muy extraño. No tendría que haber nadie ahí en ese lugar a esas horas, y menos sobre la barda. Lo más extraño de todo es que ese muro es, ni más ni menos, que la barda que colinda con el panteón. Me sorprendí mucho cuando me di cuenta de eso, pero como les digo, ya estoy acostumbrado a este tipo de sucesos. Decidí no acercarme y solo estar expectante de lo que pasaba, pues siempre he pensado que no debes molestar a los espíritus para que ellos no te molesten a ti. Yo me centré en mi trabajo. Seguí haciendo mis rondines. Pero llegó un momento en el que vi a más personas caminando sobre aquella barda. No podía verlos tan detalladamente. Solo eran unas sombras caminando de un lado a otro. En cierto momento me encontré al ingeniero de la planta, quien estaba checando el correcto funcionamiento de la misma, y le comenté sobre esas sombras que se veían. Él no se había percatado de esto, pero en cuanto las vio, se metió a su oficina corriendo y dijo que ya no saldría hasta el amanecer. Yo decidí terminar mi rondín y después me fui a la caseta de vigilancia de la entrada. Al estar ahí comencé a sentir muchísimo sueño y decidí que me sentaría para descansar los ojos unos minutos. Así que puse mi despertador para solo dormir 15 minutos. Después de este lapso sonó la alarma. Vi que eran las 2:50 de la madrugada. Entonces me levanté de la silla para estirarme y beber algo. En eso estaba cuando la luz de afuera de la caseta se apagó por sí sola. Volteé a ver qué sucedía y me di cuenta que detrás de la ventana había alguien. Se apreciaba una figura muy oscura. Era una sombra de más o menos 1.80 de alto y bastante delgado. Creí que era mi supervisor, por lo cual salí a recibirlo, temiendo que me hubiera visto durmiendo. Pero al salir de la caseta, no vi a nadie. Procedí a rodear la caseta, la cual es de escasas dimensiones. Pero en serio, no logré encontrar a nadie. Era imposible que esa persona que había visto afuera por la ventana se hubiera escondido, pues no había dado tiempo suficiente para que lo hiciera, ni mucho menos lugar para que pudiera ocultarse. Algo perturbado por lo acontecido, me quedé afuera parado, intentando darle una explicación a ese hecho. Estaba en eso, cuando las luces de la patrulla de mi supervisor se hicieron visibles por la calle. Estaba acercándose a mi sitio. Abrí el portón para recibirlo, y cuando se bajó de la unidad lo noté algo intranquilo. Y me dijo:
7: ¿tú apagaste la luz de la caseta?
6: No. Se acaba de apagar por sí sola hace un momento.
7: ¿Estás seguro?
6: Sí. ¿Por qué? En cuanto dije esto, vi que su rostro comenzó a desfigurarse, dejando ver una mueca muy clara de terror. Se dio la media vuelta, subió al coche y salió rápidamente del lugar. Yo me quedé con algo de incertidumbre, pues no supe el porqué de su reacción. Le marqué por teléfono, pero no me contestó. Mi turno siguió sin nada más que reportar. Esperé a que el supervisor regresara para llevarme a las oficinas, y lo hizo ya siendo las 6:30 de la mañana. Ya en el camino lo cuestioné sobre lo acontecido, y entonces me dijo algo que me dejó sin palabras.
7: Te pregunté si tú habías apagado la luz de la caseta, porque ahí sucede algo muy macabro. Ha pasado muchas veces que en un momento de la madrugada, la luz externa de la caseta se apaga por sí sola. Y cuando esto sucede, afuera se aparece un fantasma. Muchos compañeros lo han visto y ya no quieren volver nunca al lugar. Es cierto todo lo que te decían en la base. Algunos incluso renuncian. A mí siempre me ha tocado traer y llevar a todos los que mandan a cuidar esta planta. Y yo mismo los he visto con severas crisis nerviosas. Por eso es que siempre vengo a media madrugada para ver cómo están, porque a muchos de ellos me ha tocado atenderlos cuando están en plena crisis nerviosa, y me los llevo a la base para que se tranquilicen. Lo peor es que a mí nunca me había tocado ver a ese fantasma. Hasta el día de hoy, que lo vi parado detrás de ti. Por eso es que salí despavorido. No te dije nada porque era evidente que tú no lo estabas viendo. Te ofrezco una disculpa por dejarte ahí. Pero por el miedo, lo único que pasó por mi cabeza era irme.
6: Comprendí completamente su reacción y lo disculpé. Aunque realmente no tenía nada que perdonarle. Me pidieron que siguiera cubriendo el punto y yo acepté. Aunque de hecho, fui el último guardia de la empresa en hacerlo. Y solo fue por 3 noches más. Solo que después de ese suceso, trataba de no estar cerca de la caseta cuando se hacían las 3 de la mañana. Hora aproximada en la que sucedió ese macabro evento. La misma empresa decidió ya no prestar sus servicios en ese lugar. Desconozco quiénes son los que ahora se encargan de la seguridad en ese sitio. Y cómo es que la estén pasando cada noche. Sin duda, es uno de los sitios que he conocido con más actividad paranormal. No sé si sea por cosas que ocurrieron en esa misma planta, o si el hecho de que el panteón esté justo enfrente tenga algo que ver.
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Faltan 6 minutos para que sean la 1:00 a.m. en este lunes 12 de octubre. Nos siguen llegando infinidad de WhatsApp, el cual les agradezco a todos ustedes que están al pendiente ahorita del programa. Buenas madrugadas, salud desde la Buenavista Norte. A todos nuestros reescuchos de Buenavista Norte, Buenavista Sur, les mandamos un cordial saludo, gracias por estar en sintonía. Dicen que en AMSA se veía mucho también un pájaro negro. Es lo que me dice esta persona. Esta otra persona nos cuenta. Buenas noches. Vengo a contar una historia. Esto me pasó un sábado por la madrugada. Veníamos saliendo de El Rancho El Guajolote. Yo iba manejando, mi tía iba de copiloto y una amiga de ella venía en la parte trasera. Primero veníamos por la brecha y después salimos a la carretera. Estaba totalmente oscura. Pero cuando digo oscura, me refiero a que prácticamente no se miraba nada. No había casi iluminación, ni se veía gente por ningún lado. Mientras seguía manejando, de repente vi a una muchacha caminando a la orilla de la carretera, en medio de la nada. Lo primero que pensé fue que qué hacía una muchacha caminando sola a esas horas, y en un lugar tan oscuro y apartado de todo. Llevaba una camisa blanca y un short como de color azul, pero lo que más me llamó la atención fue su apariencia. Tenía la piel demasiado pálida y la boca completamente roja, como si se hubiese pintado los labios, pero de una manera extraña que hacía que su rostro se viera inquietante. En ese momento, mi tía, su amiga y yo nos quedamos sacados de onda. Los tres estábamos sorprendidos porque no tenía sentido encontrar a una muchacha caminando sola en medio de la nada. Yo seguí manejando y la dejamos atrás. Después de avanzar, ya no volvimos a verla. Simplemente desapareció de nuestra vista entre aquella oscuridad. Seguimos nuestro camino como si nada, sin detenernos. Pero cuando llegamos a la casa de mi tía, los tres seguíamos pensando en lo mismo. No dejábamos de recordar a aquella muchacha. Y lo extraño que había sido encontrarla en ese lugar. Hasta el día de hoy, lo que más me deja pensando

es que esa muchacha, ¿qué hacía a esas horas? No sé quién era, ni de dónde venía, pero lo que sí observé aquella noche, pero sí sé lo que vi aquella noche y lo mucho que nos sacó de onda a los tres. Pues sí, tienes razón de qué hace a esas horas, a esas altas horas de la madrugada, sola, en la nada, sin ningún domicilio cerca, en completamente oscuridad, y más con esa apariencia que nos comentas. Te agradecemos esto que nos platicas. Ahí en AMSA me comenta mi esposo que trabajó su papá y hubo varios accidentes. En una ocasión se cayó un cazo de acero fundido y murieron varios trabajadores en el municipio de Guerrero, Coahuila. También su papá vio cómo salió fuego de la tierra y se escucharon cadenas. Saludos para Alejandra Sofía Pelón Gordo desde la Buenavista Sur. Siempre te escuchamos. Muchas gracias a ustedes. Gracias por contarnos esto también de por allá, del tema que estábamos tocando ahorita ya de la Colonia Bravo, en esta fábrica que ya tiene completamente abandonada muchos años, pero como ya estamos viendo, hay muchas historias que pasaron dentro cuando estaba en funcionamiento y nos los hacen saber personas que laboraron ahí. Buenas madrugadas, Edgar. Un saludo desde Praderas. No me pierdo la hora macabra ni en mis días de descanso. Muchas gracias. Gracias a todos ustedes. Un saludo para don Mario y gordito Aura. Aquí estamos escuchando la hora macabra. Dice, cuando yo era un niño, aproximadamente 8 años, vivíamos pasando el puentecito del arroyo El Tornillo, allá por la calle Gómez Farías. Mi casa, atrás, era un patio grande. Ahí se hacía, o aún se hace, un arroyo. Ese pequeño arroyo desagua al arroyo El Tornillo. En años antes de que fuera hecho de concreto, allá por los 90s, vivía un señor en una casa sobre la calle Sabinas. Ese señor tenía varias vacas lecheras. Esos animalitos andaban sueltos y se iban arroyo abajo para comer, y en la tarde o ya muy noche regresaban al domicilio del señor. Con el tiempo, el señor falleció, pero esas vacas fueron muriendo y otras las vendieron. Pero hay noches que escuchábamos el cencerro de las vacas que pasaban, incluso ya de madrugada. Pero al revisar el camino del arroyo, no las veías físicamente pasar. Los mugidos o los pasos de las vacas desaparecían en el patio trasero de esa casa y aún se siguen escuchando. Gracias y buena madrugada. Es lo que nos dice esta persona. Buenos días, saludos desde Acoros 2. Quería compartir una anécdota. Ahorita que estás platicando de AMSA, quería comentar que en una ocasión me tocó pasar a un lado de esta fábrica, en la calle que va para el arroyo El Tornillo. Me tocó pasar caminando. Serían aproximadamente las 2 de la madrugada. Me tocó mirar a un joven en una tapia. Lo miré todo pálido. Pasé, lo saludé y me regresó el saludo. No sé si sería un aparecido, pero pues sí se me hizo raro ver a un joven. No me dio miedo porque se sentía la vibra. Mas no sé si era mi imaginación o, pregunto, no sé si a alguien más le ha tocado ver algo así por esos lados. Es lo que me dice esta persona.

le contó a mi prima que un día estando en ese motel, les tocaban la puerta del baño, les apagaban las luces y la televisión. Piensa que puede ser que estaba en el cuarto donde pasó eso. Pero en esa habitación se siente muy pesado el ambiente. Pues probablemente trabajadores, trabajadoras de este motel son los que nos puedan, pues, confirmar esto que te cuenta tu prima.

Dice, yo que más quisiera contar historias, pero gracias a Dios no me ha pasado nada. Así es, gracias a Dios. Fíjate que tengo una historia que me contó un familiar ya hace años atrás. ¿Recuerdas de que hace años unos policías de una corporación muy conocida fallecieron en un motel muy conocido de Villa de Fuente? Bueno, una chica

0: Pero hay muchas historias. Hay personas que han fallecido dentro de diferentes moteles, hoteles de aquí de la localidad. Y precisamente ahorita estoy recordando uno que nos contaron por allá, si no mal recuerdo, en el año 2023. No sé si ahorita ya no está. No recuerdo el nombre, pero a lo mejor ahorita diciéndole la ubicación, muchos se van a acordar de cómo se llamaba. Ya lo derrumbaron, pero estaba frente a la clínica número 11 del Seguro Social, en la mera esquina. En la mera esquina. Parecía como un tipo hacienda, pero era un hotel o motel, no recuerdo. No recuerdo el nombre. Pero precisamente en todos los años que estuvo abandonado, ahí se pudieron observar muchas cosas. Antes de que estuviera el centro comercial que está ahorita, antes de que estuviera la zapatería que está ahorita, frente a este lugar donde estaba el hotel que les comento, nos pudieron contar muchas cosas de por ahí, de ese lugar. Buenas noches, yo trabajé en Fujikura. Los trabajadores comentaban que en los baños podían ver a un hombre quemado, una persona calcinada. ¿Algún trabajador que nos esté escuchando y sepa algo al respecto? Es lo que nos dice esta persona. Fujikura, LIR, asfaltos y pegamentos, y varias maquiladoras más han tenido sus historias. No sé si ustedes recuerden, había una maquiladora allá en el entronque Piedras Negras Nava. Había varias maquiladoras, pero de donde nos platicaron que había mucha actividad paranormal desde la entrada principal de la fábrica hasta la parte trasera y donde estaban las rampas, porque era una fábrica que tenía muchas rampas, donde tenían varias cajas de tráiler, donde por lógica cargaban el producto que realizaban en esta empresa. Y precisamente trabajadores, extrabajadores y guardias de seguridad nos hicieron llegar su mensaje aquí al programa. Me refiero a Unit Parts, que después cambió de razón social a Remy. Y ahorita no sé, sé que está la nave, mas no sé si está en funcionamiento y a qué se dedique. Pero esa nave de Unit Parts tuvo mucha actividad paranormal. Y no solamente esa nave, sino las demás maquiladoras que están alrededor. También tuvieron mucho que contarnos y nos contaron en programas de años anteriores. Si no mal recuerdo, en aquellos años estaba la de gancho, siempre ha estado la M&B Hangers. Después, enfrente, pues era el estacionamiento de ambas fábricas. Estaba la Uniparts, estaba EKM, bueno, Electroconta en aquellos años. Y frente a las rampas de Unit Parts, estaba una fábrica que no recuerdo el nombre, pero fabricaban costales. Era una fábrica pequeñita. Y atrás, por el otro lado, de Uniparts, que colindaban los terrenos, solamente los separaba una cerca, estaba la fábrica de popotes, donde elaboraban popotes. La Mextar. Si no mal recuerdo, era Mextar el nombre. Todo ese sector maquilador hubo mucha actividad paranormal. Precisamente, a espaldas de estas maquiladoras, había un terreno baldío, puro monte. Ahí, en aquellos años que la cosa se puso tétrica aquí en Piedras Negras, que hubo toque de queda y todo eso, que ustedes ya saben a qué me refiero, ese lugar lo utilizaban estas personas para, pues, hacer sus males, hacer sus fechorías. Y precisamente personal de esa gasolinera también se comunicó aquí con un servidor al programa, donde podían escuchar lamentos, gritos de auxilio. Y eso era lo que escuchaban guardias de seguridad de estas empresas, de estas maquiladoras que estaban allá. Alabama, exactamente. Esta fábrica de costales era Alabama. En EKM, en el entronque, también pasan cosas en los baños. El tiempo que trabajé me daba miedo entrar. Estaban muy bonitos, pero entrabas y se sentía una pesadez. Varias compañeras de ese entonces platicaron que sí, les tocó ver cosas. A mí solo me tocó observar o sentir que te miraban por el espejo. Por eso ya no usaba esos baños. Lo que estoy contando me pasó en el 2022. Aún sigue en funcionamiento esa fábrica. Solo hay turno de primera y yo estuve en el segundo turno. Fíjate que personas, trabajadores de una fábrica que no tiene mucho ahí en ese sector, que es donde laboran o elaboran o producen, no sé cómo le quieran llamar, tarimas de plástico. En el programa del año antepasado o pasado, estas personas, trabajadores, también nos hicieron llegar mensajes de que había actividad paranormal en los baños de esta empresa. Miraban a una niña pasar en los baños. Por eso les comento, todo este sector, todo este punto, esta de la ciudad que estamos hablando, y ahí está la respuesta de todos ustedes, recordando las maquiladoras que estaban antes. Dice, buenas noches, Edgarín, yo trabajé en la maquiladora de la Fasco. Bueno, dice Frasco, me imagino yo que quiso escribir Fasco. Se aparecía una doctora o enfermera en almacén y en los baños de las mujeres de fabricación. Pero gente más antigua también la miraba que subía desde la carretera del seguro hasta la Fasco. Sí, es Fasco. Bueno, precisamente esta entidad que mencionas tú, que es como una enfermera, fue lo que nos platicaron que se podía observar dentro de este motel. Y aquí ya me mandan el nombre, Motel La Hacienda. Motel Hacienda. Es este motel que les digo que estaba frente al Instituto Mexicano del Seguro Social, Clínica 11, que también tuvo mucha actividad, que nos pudieron platicar. Y ahorita que nos mandan este mensaje, miraban que por esa callecita, como les comento, antes de que estuviera el centro comercial, estuviera la zapatería, todos esos locales que están ahí, pues era puro monte, no había nada. Y ahí se podía ver esta persona con vestimenta de enfermera. Dice, ahorita esa bodega se llama DGS, pertenece a una empresa de Monterrey llamada Boll, y creo esa fábrica era Servas, la que tú dices. Después de Remy, ok, reciben pallets de botes para la corona. Esta otra persona me dice, hola, buenos días, Edgar, yo quiero contar mi relato. Hace tiempo yo fui guardia de migraciones. Ahí se aparece una muchacha que se quemó. Cerca se está el río y se escucha un lamento como el de la Llorona. A mí me tocó. No digas mi nombre, me gusta mucho tu programa, muchas bendiciones, igualmente para ti. Y no te preocupes, vamos a omitir tus generales. Es cierto. Oyes, es cierto que si esta persona yo trabajé en Fujikura y una vez me tocó ir a cubrir planta 4. Estando ahí en el baño de mujeres de esa planta, se apagan las luces en la noche y nadie quiere ir al baño. Y ya lo último. Ah, ok, te escucho, San Juan. Ah, bueno. Creo que quiere poner. Te escucho en San Joaquín. Sola y apagada la luz. Es lo que me dice esta persona. Es lo que le entiendo al último que me manda. Dice, pues sí, porque desde ahí del motel empezaba un camino hasta la Fasco, ¿sí? Y era lo que era el camino que muchos trabajadores tomaban cuando se bajaban de la combi o que vivían cerquitas de la maquiladora. Ahí, por ahí subían, por ahí cortaban por esta callecita que está en forma de loma. Yo trabajaba de guardia en esa fábrica y sí llegué a mirar a la enfermera por fabricación y muchas cosas más. En toda la planta había mucha actividad. ¿Pero a qué planta te refieres? ¿De cuál fábrica? Porque pues ahorita ya mencionamos un montón, ya no sé a qué fábrica te estás refiriendo. Dice, Edgar, ahí donde dices que era Remy, es un almacén de Lear. Yo trabajaba en Lear 1 de guardia y a veces me tocaba apoyar en ese almacén. Y créeme, el ambiente está muy pesado en algunas áreas. Y eso que solo me tocó ir de día. Un compañero traía videos de niños que andan dentro de la planta y de sombras que andan en las rampas. Al compañero lo corrieron porque los videos los subió a YouTube. Pero antes de que lo corrieran, le hicieron que los borrara. Precisamente, esto que nos platicas fue lo que nos pudieron constatar y platicar. Se miraban niños dentro de esta maquiladora. Ahí en las rampas. También dando el rondín, esto me lo platicó un guardia aquí al programa. Dando el rondín, se miraba que caminaba alguien por abajo de las cajas de los trailers. Me imagino yo que todos los que estamos escuchando ahorita saben qué material hacían en esta maquiladora y que eran caros. Y que ese producto lo guardaban en las cajas de los tráiler. Por eso los guardias, al dar el rondín y que miraban por abajo de las cajas de los tráiler, las personas que iban caminando tenían que checar al momento de llegar a las rampas y echar la lámpara, la luz, por debajo de las cajas no miraban a nadie. Apagaban la luz de la lámpara y más adelante se podían volver a ver a estas, bueno, a esta persona. Los pies donde iban caminando, es lo que miraban. Volvían a encender la luz y de la nada se perdía. Pero sí, como les comento, esta maquiladora de Remy y también dentro de las instalaciones. Uniparts, Remy, como le gusten llamar, era la misma. Pero tuvo mucha actividad paranormal. Dice, la fábrica a la que me refiero es a Fasco. Ah, ok. Que llegó a mirar la enfermera por fabricación y muchas cosas más pasan dentro de la planta. Esa persona dice, esa persona que comentan se vio en la casa de mi abuelita. La casa de mi abuelita es de 2 pisos. Se miraba que bajaba desde la fábrica hasta la casa y baja al piso segundo y a la planta baja. Se desvanecía en el patio. Esto en la colonia Chapultepec. Venía de la fábrica. Ahí está otra persona corroborando esto que estábamos platicando. Colonia Chapultepec, para los que no sepan, es la que está pues frente a la clínica 11 del Seguro Social. Y que también pues es de las colonias con más antigüedad aquí en Piedras Negras, que precisamente estaba a espaldas de este motel Hacienda. Y que también por ahí cruza un arroyo, por esta colonia Chapultepec, si no mal recuerdo. Un arroyo. Hay partes, abandonadas. Hay terrenos con puro monte que hacen de repente que cuando uno anda de noche por esos lugares la hace ver tétrica a la colonia. Y lo digo porque también anduvimos repartiendo periódico cuando laborábamos por allá 2007, 2008 aquí en esta misma empresa, pero de repartidor de Zócalo, y nos tocaba ir a dejar ciertos periódicos en esa colonia y los dejábamos de madrugada, 2, 3, 4, 5 de la mañana, andábamos recorriendo toda la ciudad de Piedras Negras. Dice, aquí ando, Edgarín, escuchando tu programa, dando el recorrido en Utility. Saludo, a ver si no me asustan, y nos manda una fotografía donde hay muchas cajas de tráiler abiertas, hay maleza, mucha hierba, donde nos cuenta esta persona que está dando el rondín allá en los patios de Utility. Y se desvanecía en el arroyo que comentas, está atrás de la casa que te comento. Ahí en Colonia Chapultepec. Y bien, pues, como yo les comentaba, esta es la esencia del programa. Esta es la esencia del programa. Estar interactuando con lo que estamos platicando. Sacamos a relucir a AMSA y llegaron infinidad de mensajes. Sacamos a relucir aquel sector maquilador del entronque Nava a Piedras Negras. Estamos platicando ahorita de la colonia Chapultepec. Y aquí están los mensajes que nos siguen llegando. Eso es lo que queremos. Es la esencia del programa. Mi papá trabajó en Finlay de vigilante ya cuando andaban cerrando. Y dice que también se aparecía una señora y que te aventaban cosas. Volteabas y no había nadie. Sí recuerdo esta empresa, esta maquiladora Finlay, pero sinceramente, si me pueden ayudar, no recuerdo en dónde estaba. No recuerdo la ubicación. Sí me acuerdo que existía esta fábrica, pero no recuerdo en qué lugar estaba. Ahí sí me pueden echar la mano, la Finlay. Muy mencionada también, donde trabajó infinidad de personas. Edgar, de hecho en ese arroyo de la colonia Chapultepec, cuentan que han visto como un troll o algo así grande. Es lo que me comenta esta persona. Le mandamos un saludo al amigo Juan. Dice, ahí en esas fábricas es donde platiqué que está una casa abandonada donde topa la calle de Remy. Es donde encontraron veladoras y altares. Sí, pues es como comentaba que allá en esta calle, a espaldas de este sector maquilador, pues era uno de muchos terrenos o de muchos lugares que utilizaban estas personas que vinieron a, pues se puede decir, ¿verdad? No creo que me pueda meter en un problema, que vinieron a atemorizar, que vinieron a quitar la tranquilidad a todos los habitantes de aquí de Piedras Negras y alrededores, que ahí utilizaban esos lugares para, pues para hacer lo que muchos ya conocemos. Que está de más de mencionar, ya para no meterme en controversia. Dice, en Lir, planta 4, ahí era, o ahí estaba Finlay, enfrente de Macuelmex. Ok, gracias por la ubicación. Fíjate que ahorita que ya andamos ahora ya en el otro sector de la ciudad, pero ahorita le sigo, espérenme tantito porque ya se me volvió a pasar el corte comercial. Es que está muy bueno el programa. Ya cuando dejamos a un lado los relatos de tradicionales, los relatos de colchón, y sacamos un tema y la gente empieza a mandar sus mensajes y a corroborarnos y a decirnos que esto y que familiar, ya me meto de lleno en el programa que se me olvidan los comerciales, pero ahí regresamos, permítanme tantito.
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4: La una con 29. Caray. Son cosas que pasan, ¿verdad? Tiempos. Años anteriores no teníamos cortes publicitarios, pero pues son cosas que nos dejan y tenemos que cumplirlas, aunque fuera de hora, ¿verdad? Era la una. Los cortes comerciales deben de salir cada hora, cada 20, cada 40 y cada 50 minutos. Pero ya metidos en el programa, ya créanme que se me pasan y si no volteo a ver la primer computadora de 5 que tenemos. Bueno, utilizamos 3, pero yo ahorita con el programa tengo 5 aquí computadoras que estoy manejando, entonces se me pasa, pero ya estamos de regreso. Dice esta persona: buenas noches, amigo Garín. Ahorita estábamos en el programa que te digo que te queremos invitar al podcast. Comenzamos el programa y de la nada en los micrófonos se empezaron a escuchar como cosas que estaban moviendo los micrófonos. Se escuchaba que alguien quería hablar, algo así como interferencias. Así te lo digo, y por experiencia, tuvimos que cortar el programa. Buenas noches y bendiciones. Pues ahí están las cosas que suceden, que pasan, que volvemos a lo mismo, que no le encuentras explicación. Pero imagínate, no sé qué, a quién tenías de invitado, no sé de qué tema iban a tratar, pero pues caray, fíjate, si esto pasa, no quiero decir que yo vaya a ser el salado, no quiero decir que yo vaya a llevar una mala vibra negativa, pero ustedes han estado al pendiente del programa y han sabido y han sido testigos de todo lo que hemos, no me ha, porque no soy nada más yo. Son todos los que estamos escuchando, por eso les digo, lo que nos ha pasado a todos en las diferentes transmisiones del programa de La Hora Macabra. Yo cuando trabajé en la REMI, acostumbraba llegar muy temprano. De hecho, las luces del área aún estaban apagadas. No me daba miedo ni nada. Hasta que un día, estando escuchando música, sentí cómo me respiraron en un lado del oído. Volteé al instante y lo que pude ver fue una sombra. Con eso tuve para nunca más estar en el área con las luces apagadas. De hecho, me esperaba a que ya estuvieran mis compañeros. Ahí está otra persona más que fue trabajador de Remy. Buenas noches, Edgar. Saludos, Juan Rete y familia. Saludos, Juan. Afuera del hotel La Hacienda estaba el puente que cruzaba la calle al seguro. Ahí hubo un accidente donde chocó un carro, falleció un niño y hubo heridos. Una amiga que transitaba en su carro me dijo que había visto a un niño ahí parado. Eran las 3 de la mañana. Le dije que a lo mejor era personal de los locales que están ahí a un lado. Pero, pues no sabemos si era de ahí o sería, pues, la sombra de este niño que lamentablemente ahí perdió la vida. La otra vez que venía de la villa hicimos salto y vi a una niña jugando ahí donde está una refaccionaria. Cabe recalcar que era de madrugada. No era posible que estuviera una niña jugando a esa hora. Es lo que nos comenta esta persona. Dice, dentro de esta fábrica de Fasco, duré 9 meses. Y sí estaba muy fuerte lo que pasaba dentro. Enfrente de mí movían las sillas, me gritaban por mi nombre, escuchaba donde me chiflaban. Era mucha la actividad paranormal que había dentro de esta maquiladora en los 9 meses que estuve laborando allí. Le agradecemos.

0: este bar, y lo voy a comentar. De en este bar, ahorita les voy a decir cuál. Ya también hemos platicado en diferentes programas de todo lo que ha pasado, lo que se sigue viendo todavía, porque el año pasado todavía nos pudieron constatar gente que siguen pasando cosas fuera de lo común. Y precisamente en esa ventana que está abierta, ahí logran mirar a una persona. Pero ahorita les voy a decir a cuál bar me refiero. Ya me están poniendo aquí la calle, para que vean que no es mentira, no mentimos. Pero ahorita les digo, porque estoy con las maquiladoras. Ahorita para no perderme. Pero sí está muy interesante lo que pasa dentro de este lugar. Había también varias maquiladoras. Carrizo Spring y la Dickies. En aquellos años, por allá del 90 y tantos aproximadamente. En esas dos maquiladoras, en esas dos naves, también hubo mucha actividad. Tocamos el tema de estas maquiladoras de antaño en el programa del 2023, 2024 aproximadamente. Y gente que trabajó en esas maquiladoras, Carrizo Spring y Dickies, también nos pudo corroborar que había mucha actividad paranormal dentro de estas maquiladoras. Las naves ahí están, funcionaron después para muchas fábricas, que ahorita creo que ya no están en funcionamiento, pero está aquí a un ladito de nosotros. Me refiero al parque industrial, que está aquí por Avenida Industrial, frente a la guardería del Seguro Social. En ese parque era donde estaba Carrizo y la Dickies. No sé si gente que esté escuchando ahorita recuerde estas maquiladoras y haya sido trabajador o haya pertenecido y trabajado en esos lugares. Que precisamente lo último que yo recuerdo fue de esta maquiladora donde fabricaban partes para motocicletas, la Southwest, que después cambió de razón social también. Ahorita creo que ya no está en funcionamiento. No sé si haya alguna otra fábrica ahí, alguna otra empresa, pero también personal de ahí, que era precisamente donde estaba la Carrizo y la Dickies, en ese lugar. Dice esta persona: estábamos hablando de historias de aquí de Piedras Negras. Y también de la invitación que te íbamos a hacer y promocionar. Ok. Cuando me dices que se empiezan a escuchar este tipo de interferencias en los micrófonos y que tuvieron que cortar el programa. Correcto, ya entiendo. Está esta otra persona. Dice, como le pasó a usted el año pasado, Garín, ahorita estoy en la sala de espera de la clínica 11 y se siente la vibra pesada. Y aquí me manda la fotografía donde está ahí en la sala de espera de urgencias de la clínica número 11. Voy a leer rápido esto, me dice. Yo soy de Las Esperanzas, Coahuila. Ahí en mi pueblo hay muchas cosas que contar. Yo cuando estaba pequeño, te hablo de 1990, nosotros vendíamos comida en el panteón los días primero y 2 de noviembre. Un día que fue el día primero, bueno, el día primero estábamos vendiendo, se terminó el día y recogimos todo para regresarnos al pueblo, porque nadie se iba a quedar a cuidar los puestos. Nos dispusimos a recoger todo e irnos, y total, ya estaba todo cargado. Y ya para irnos, no quiso arrancar la camioneta. Se hizo tarde, te hablo de las 9 de la noche, y ya estábamos solos. Todo silencio, y había una luna llena, aluzando todo el panteón. Casi se veía por completo todo el panteón. De la nada se empieza a escuchar risas de niños, y se callaban. Así empezó a seguir escuchando hasta que de rato empezó a escucharse como en un kinder, risas, gritos de niños. Nos sorprendimos mucho hasta que arrancó la troca y nos fuimos. Pero sí fue una experiencia muy fuerte, es lo que nos dice esta persona, al cual le agradezco. Si vamos a hablar, fíjate, y lo voy a decir porque yo tengo familiares en el ejido La Mota. Si a mí me dices el Panteón de las Esperanzas, Coahuila, créeme que pues uno pasa por aquí, por el Panteón de Villa de Fuente, pasa por el Panteón de Piedras Negras, ahí en la colonia Buenavista Sur, Infonavit. Pero hay casas alrededor. Transitan carros a los alrededores de los panteones. El Panteón de las Esperanzas, Coahuila, se encuentra, ¿qué podrá ser? Como a unos, pues que yo de distancia, no, ahí sí fallo, ¿verdad? Pero será unos 5 kilómetros adentrado hacia la carretera principal, aproximadamente. Tienes que bajar de la carretera principal que va de Palaú a Barroterán. Bajas la carretera, caminas poquito tramo, cruzas los rieles. Hay unos rieles que están ahí que ya no pasa el tren, pero ahí están los rieles. Y todavía caminan más terreno hacia adentro. Es un panteón que entras y está en loma. Está en loma ese panteón. Si se mira tétrico, sinceramente, si tú me por eso les digo, si me pones a decir Panteón de las Esperanzas, Coahuila, se mira muy tétrico. Y eso que vas de día. Yo he ido de día porque ahí está sepultado mi suegro Clemente López, en paz descanse. Hemos ido de día y hay unas tumbas, y lo voy a decir con todo respeto, hay lápidas que tienen añales. El año pasado que fui para allá, no miento, fue en este año, en mis vacaciones de marzo o abril. No sé, bueno, se me fue la onda. Pero me hicieron el comentario que hay una lápida ahí. Mas no sé, sinceramente lo voy a decir. No sé si se escribieron, no sé si se equivocaron al escribir la fecha. Pero hay una lápida de 1890 y tantos. Sinceramente lo digo. 1890. Me lo platicaron porque, vuelvo a lo mismo, ahí en Las Esperanzas, Coahuila, está la familia Galarza, que también son familiares de un servidor. Bueno, pues son familiares de un servidor por parte de mi esposa, la familia Galarza ahí en Las Esperanzas, Coahuila. Ellos fueron los que me platicaron que había una tumba ahí. Pero no se me prendió el foco de ir a buscarla y tomar una fotografía. Pero sí hay muchas lápidas antiguas en este panteón de Las Esperanzas. Y como les comento, está retirada del pueblo. Queda mediación del ejido La Mota y antes de llegar a Las Esperanzas, Coahuila. Pero está carretera adentro, bajas carretera principal y te adentras aproximadamente como 5 kilómetros, fuera del pueblo. Pero le agradecemos a esta persona de por allá de Las Esperanzas, que sí, está interesante lo que hay en este cementerio de por allá de la extensa región carbonífera. Déjame, me voy rápidamente al corte comercial para dar entrada a esta fotografía que me mandan de este bar muy conocido allá en el centro de la ciudad de Piedras Negras. Uno ya sacó qué colonia, qué calle es. Victoria de Allende. Es un bar muy conocido. Que también pasaron muchas cosas ahí dentro de ese bar.
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5: Ya estamos de regreso cuando faltan 12 minutos. Para que sea las 2 de la madrugada en este domingo, no, lunes. Lunes 12 de octubre. Dice esta persona, ahí te va. Déjame, le mando rápido un saludo. Dice, hola Edgarín, saludos y bendiciones para mi esposo Chuy y mi hermano Pablo. Saludos, Michelle. De los fieles radioescuchas que año con año está, no conmigo, con la hora macabra. Saludos hasta San Antonio. Gracias. Bueno, no sé si ya están allá en San Antonio o anden aquí en la colonia Altamira. No sé si ya viajaron de regreso para allá, para San Antonio. Dice, disculpe. También dicen que a la altura del fraccionamiento Rancho Los Compadres cruza una persona y se introduce al panteón, que no recuerdo su nombre. Es lo que nos dice esta persona. Me mandas un saludo a mi primo Rey, que anda trabajando en Racini. Gracias a él comencé a escuchar La Hora Macabra. Saludos. Gracias a ustedes. Ahí está el saludo para tu primo. Saludos a la gente de allá del Almacén del Ala, que están ahorita también escuchando La Hora Macabra. Ahí les va. Mi papá antes trabajaba en este lugar y me mandan la fotografía, que en su momento era un bar, creo. ¿Sí? Era un bar. Siempre fue un bar. Y dice que en la parte de arriba se aparecía una mujer. A él, una vez, de la bolsa, le sacaron el celular. De la bolsa del saco, le sacaron el celular. Y lo aventaron. Este lugar está atrás. Bueno, creo que ya no está, pero el bar sí. Dice, está atrás de una conocida tienda donde vendían telas. De la tijera, voy a decir el nombre, pues ya ni modo. Este bar, que está en la calle Victoria y Allende, una cuadra antes de llegar a la central de autobuses, tuvo mucha historia. Tuvo mucha historia. Hubo muchas cosas que pasaron dentro de este lugar. Y como te comento, todavía, aún en la actualidad, el año pasado nos pudieron enviar mensajes que, precisamente de la fotografía que me mandas, en la parte de arriba está una ventana abierta, si le pones atención a la foto. Precisamente en esa ventana pudieron observar a una mujer. ahí donde estaba Tela la Tijera, en aquellos años, a un lado, esto sí lo voy a comentar porque pues ya no existe la mueblería, estaba la mueblería Velarde. No sé si muchos recuerden esta mueblería, la mueblería Velarde. El almacén por donde descargaban los muebles estaba precisamente enfrente de la puerta principal de la calle Víctor, bueno, del bar. La entrada, la cortina por donde descargaban los muebles, cargaban los repartidores los muebles, era sobre esta calle Victoria, que precisamente la cortina de la mueblería del almacén quedaba frente a la entrada principal de este bar. La mueblería la cerraban tarde. Trabajadores de esta mueblería a veces decían que pasaban muchas cosas dentro del almacén. Movían los muebles. Se escuchaba donde tiraban cosas. Se miraban muchas cosas dentro de esta mueblería. Precisamente atrás, en la parte de atrás del almacén. Probablemente podemos asimilar la situación de que pudiera ser por todo lo que sucedió dentro de estas instalaciones de este bar. Ahí está en la mera esquina, no tiene pierde. De hecho, muchos lo sacan a relucir por las figuras de cerámica que tiene al exterior. Ahí en la calle Victoria. Si vas por la calle Allende, rumbo al centro, una cuadra antes de llegar a la central de autobuses, quiero pensar que todavía está la ventana abierta, porque pues ese lo tuvieron que cerrar después de pues todo lo que pasó.

0: Me dicen, ¿cómo se llamaba ese bar, Garín? Pecados, videobar. Así llevaba por nombre. Gracias. Así es, mi estimado. De eso se trata el programa. De eso se trata. Dice, hay muchas cosas que contar de mi pueblo querido. En el Teatro Juárez también. Un teatro muy antiguo. Allá en Las Esperanzas, Coahuila. En estos días te mando más relatos del pueblo y también entre Esperanzas y Barrote. Claro que sí. Claro que sí. Aquí estamos para escucharlos. Y para comentarlos, obviamente, ¿verdad? Toda aquella extensa región carbonífera tiene muchas historias. Ha habido muchas explosiones en las minas, en los que le conocemos como pocitos. Hay mucho que contar de por allá de la región carbonífera. Y qué bueno que te animaste. Qué bueno que te animaste a mandarnos esto. Y te vamos a agradecer si nos mandas y nos cuentas muchas más cosas de lo que pasa por allá en la región carbonífera. Déjame, me voy al corte comercial, caray, Chihuahua. Ahorita regreso para... Dice, antes era el elefante blanco, Edgarín. Así es. Pero de este bar estamos hablando. Ahí en la zona centro de Piedras Negras.
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3: Vamos a continuar. Falta un minuto exactamente para que sean las 2 de la madrugada en este lunes, iniciando semana, día que no debió haber programa, pero y lo voy a tener que decir porque así iniciamos el turno que iba a ser con programación normal, pero empezamos entre broma y broma, que solamente iba a ser un rapidín, y ese rapidín pues ya va a cumplir 2 horas. 2 horas exactamente. Que precisamente ya las cumplimos.
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2:02. Me dicen acá en este WhatsApp. Buenas noches. Ahorita que dijiste de las fábricas que están en el parque industrial, yo ya he ido a una bodega que es de mi trabajo en la noche. Y en esa bodega se escuchan un buen de cosas y también se pueden ver. Me han dicho que se mira una niña, una señora y la Santa Muerte en los baños que están a mediación de esa bodega. Yo fui a hacer un inventario de cajas en la noche y el compañero lo que me dijo es que se aparecen cosas hasta el fondo. Y yo le dije, ¿y si vamos? Fuimos y literal, ya llegando al fondo, se sentía la vibra bien pesada. Subimos a unas oficinas abandonadas, llenas escaleras,

también se sentía pesado el ambiente. Entramos a las oficinas y cambió el clima. Se sentía otro ambiente raro. Se sentía otro ambiente raro. Lo que hice fue bajarme rápido e irme afuera de la planta, porque sí se sentía muy raro. Lo más curioso es que de la nada hubo un apagón solo en esa bodega. Fueron los de mantenimiento y no pudieron arreglar la luz hasta que entró el turno de primera en la mañana, lo pudieron solucionar. También me comentan los guardias que escuchan gritos y que tocan las puertas de las oficinas. La bodega, para ser más exactos, está en la esquina de la avenida industrial. Ya sé a qué bodega te refieres. Pues sí, es en el mismo sector industrial del que estábamos hablando ahorita, aquí por Avenida Industrial. En este parque industrial. Sé que he pasado por ahí cuando salgo de aquí de cabina a las 5 de la mañana. Tomo la Avenida Industrial y paso por ahí. Veo a guardias que están ahí. Veo gente que llega con camiones a descargar y a cargar. Era donde, bueno, no quería mencionarlo, pero era donde estaba antes Motores Jackel, para que la gente mejor se ubique de qué bodega estamos hablando. Saludos, aquí andamos escuchando La Hora Macabra desde la colonia Gobernadores, El Checo. Es lo que nos dice esta persona. Hay otra que nos manda un mensaje y nos dice, de hecho ahí por donde está ahorita este lugar de donde estabas hablando, antes estaba un banco que ya lo derrumbaron, ¿sí? Ahorita hicieron, creo, una politécnica. Ahí en ese banco decían que se aparecían muchas cosas. Sí, por la calle Anáhuac. En contraesquina donde está ahorita, bueno, antes no estaba la gasolinera, está esta telas, había antes una financiera, o telas, financiera y todo, ahí estaba antes un banco, no recuerdo de qué institución, pero sí también nos llegaron a contar varias cosas que sucedían dentro de estas instalaciones.

Dice esta otra persona, esa es la bodega de Jackel. De hecho, era de Fasco y Jackel, ahorita ya solo es de Jackel. Es lo que nos comenta. Saludos al Montacargas de Muelles 2, en el área térmico de allá de Racine, y le mandamos un saludo a toda la gente que está escuchando ahorita en las diferentes maquiladoras, diferentes gasolineras, tiendas de conveniencia, amigos taxistas, amigos traileros, guardias de seguridad en turno, a toda la gente que está en casa, que sé que se tiene que levantar temprano para mandar a los niños a la escuela, para prepararse, para ir a trabajar, pero que está aquí con la superestelar y con la hora macabra, desvelándose, escuchando todo lo que platicamos. Ya tocamos también diferentes puntos de la ciudad, diferentes maquiladoras, diferentes que ya no están ahorita en función, que muchas tuvieron que remodelar las naves para poner o construir algo nuevo. Hoteles, bancos, bares. El Banco de Allende y Anáhuac, es de ese estamos hablando, así es. Dice, ese fue, bueno, era Banoro, ¿sí? Ya son tres mensajes que nos llegan diciéndonos el nombre de este banco, Banoro, así es. Era el banco que estaba en aquel lugar, en aquel punto de la ciudad donde estamos hablando. Dice, si no me equivoco, es enfrente de donde es un taller de motos, de una marca reconocida de motocicletas. Si no estoy mal, es el de las Cabezas de León, ¿cierto? Así es, mi estimado. Es este bar del que estamos hablando, que ha tenido mucha historia paranormal. Bueno, ha tenido mucha historia de todo lo que nos han contado y lo que nos han podido constatar, que es verídico. Pero sí, a eso me refería cuando dije que se caracterizaba y era muy distinguido por estas figuras de cerámica que están al exterior de este bar, que son unas Cabezas de León. Retomo, bueno, me pregunta esta persona, buenas noches, ¿por este medio puedo mandar relatos? Le contesto yo que sí, y nos pone como contexto, perfecto. Retomando el tema del bar que mencionaban, hace unos años se hacía llamar Bar Tabú. Un amigo trabajaba en ese bar y nos había llamado para que pasáramos por él. El plan era que después de que saliera de trabajar nos iríamos de fiesta. Cuando llegamos por él, notamos que tardaba mucho en salir. Ya cuando sale, le preguntamos que qué había pasado. Y él nos dice que demoraron mucho. Que demoró mucho en salir porque estaban buscando a una mujer que le dijo a un mesero que si podía ir al baño antes de que cerraran, pero nunca salió. Entraron al baño antes a ver si estaba bien, pero no encontraron a nadie. Vuelvo a lo mismo, precisamente en la parte alta de este bar, en la fotografía que nos mandan, está una ventana. Precisamente en esa ventana es donde se ha podido ver a esta mujer. Saludos para la gente de Cispa que andan recorriendo la ciudad.
Saludos para la San Molisa desde Río Escondido, vía 205. También mi mamá me contó que donde está Utility, antes era un cuadro de pelota. Y me cuenta que ahí se aparecía una mujer. Incluso nos contó la historia de que un taxista la subió hace tiempo. Y sí, tiene razón tu mamá. Ahí donde antes era Utility, había un cuadro. Y precisamente a esta mujer la podían ver deambulando por aquellos lugares. Racini, Hendrickson, donde era la antigua Perrera, todo aquel sector de la ciudad. Y si justo en una de las calles que está por ahí, por aquel lugar de Utility, dicen que se ve una quinceañera. Es lo que me dice esta persona. Tiene mucha actividad aquel sector. Tiene mucha actividad. Hay mucha gente que nos ha contado lo que han podido ver, lo que se ha podido escuchar. Pero sí, lo que le pasó a este taxista sí fue cierto. Buenas noches. Yo te quiero contar lo que me pasó cuando era una niña. Vivía en fraccionamiento 2000 con mis papás en ese entonces. Era hija única. Y pues mi cuarto era el de enfrente. Afuera de la casa, en la ventana del cuarto, había una lila muy grande. Mis papás se fueron para su cuarto y yo al mío, pero escuché un lamento. Me asomé por la ventana y estaba una mujer de cabello muy largo, negro, bonito. Yo inconscientemente le pregunté que por qué lloraba. Como mi papá y mi mamá discutían mucho, a veces mi mamá lloraba. Pensé que le había pasado lo mismo y le pregunté que si su esposo la había regañado. Cuando yo pregunto eso, ella empezó a carcajearse. Levantó su cabeza. Tenía los ojos grandes y muy negros y una trompa como de caballo. Ella alzó su mano y empezó a burlarse de mí. O no lo sé. Así que pues yo corrí hacia el cuarto de mis papás. Cuando mi papá salió, ya no había nadie. La calle estaba totalmente sola y jamás, supimos qué sería. Allá en el fraccionamiento año 2000. Le agradecemos a esta persona por contarnos esto interesante, porque son de las cosas que le suceden a uno y que ya después no le encuentras explicación alguna. No hayas alguna respuesta para poder decir con precisión qué fue lo que vistes, qué fue lo que pasó. La respuesta nunca la encuentras. Y el signo de interrogación se queda al aire. Y solamente las personas que lo vivieron, que lo escucharon, saben exactamente qué fue lo que pasó. Pero no saben el por qué. Y no saben qué era eso con lo que platicaron, vieron, se rieron, etcétera, etcétera. Son las 2:17. Me dice esta persona, bueno, voy a terminar
Voy a esperar a que termine de escribir el WhatsApp.

0: ¿Qué es esta persona? Primeramente, buenos días. Felicidades a la Superestelar por este gran programa. Es el primer año que lo escucho. Y créeme que desde el primer día me encantó el programa. Solamente que tengo que ser sincero y tengo que decirte algo. Yo soy una persona escéptica, no creo en nada de estas cosas, pero a raíz de estar escuchando el programa, aquí en mi casa han pasado infinidad de cosas. Ahora creo que ya no soy escéptico porque lo estoy viviendo y lo estoy pasando. Pero te repito y te aclaro, todo esto pasó desde el primer programa que te escuché. Se mueve la cortina de mi cuarto. En la cocina se escucha que tiran los trastes, que mueven los trastes, que sacan las sillas del comedor. Y en el baño se escucha cómo cierran y abren las llaves de la regadera. Sinceramente, antes todo esto no me daba miedo. Como te repito, era escéptico a estos temas. Pero ahora ya me da miedo. No sé qué puedo hacer. No sé qué me puedas recomendar para que estas cosas ya no puedan pasar. Aclaro, y me pone entre paréntesis, aclaro, no te estoy echando la culpa, pero lo más raro es que desde que escuché el programa, empezaron a suceder estas cosas aquí en mi casa. ¿Qué te puedo recomendar? Como siempre lo he dicho, y lo he recalcado yo también, yo no soy un experto en estos temas, mucho menos un profesional. Yo solamente soy un simple locutor que conduce este programa solo para entretenimiento. ¿Que nos han pasado cosas? Sí, nos han pasado cosas. Leves, medianas y mayores como las del año pasado. Pero a la poquita experiencia que he tenido en estos 5 años que he hecho el programa, una veladora blanca, enciéndela, puedes conseguir agua bendita, echa agua bendita en tu casa, alguna oración, no sé qué religión prediques, pero algún rezo, alguna oración, y hazle como yo, alguna protección, una pulsera de San Benito. Vuelvo a repetir, no sé qué religión prediques, pero nosotros es lo que portamos para una protección. Y lo vuelvo a decir y lo digo con todo respeto. Lamento, como me lo dices, como me lo escribes, lamento que todo esto esté sucediendo después de que empezaste a escuchar el programa, que es el primer año. Pero si lo has escuchado, bueno, no, ¿verdad? Pero años anteriores, ahorita no es nada lo que nos ha pasado. Pero años anteriores, y más el año pasado, el 2025... se pusieron feas las cosas. Así que espero que todo esto mejore. Espero que todo esto te sirva de ayuda. Pero es lo único que te puedo recomendar para, pues para que dejen de pasar este tipo de cosas ahí en tu domicilio. Te agradezco la confianza que lo hayas leído. Te agradezco la felicitación para la estación. No para mí, para la estación. Y qué bueno que te gusta el programa. Si fueras otra persona, pues ya lo fueras dejado de escuchar. Por lo que estás viviendo ahorita y por lo que estás pasando. Pero te mando un fuerte abrazo y que Dios te bendiga. Y espero que te haya servido esto que que yo te puedo aconsejar que puedes hacer para que las cosas vayan disminuyendo o lleguen a desaparecer? Son las 2:22. Me voy rápidamente al corte comercial. Y ahorita ya regresamos para dar por concluido en este lunes 12 de octubre una emisión más de La Hora Macabra.
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2: Son las 2:24. Déjame rápidamente leer esto que nos mandan. Dice, una ocasión hace ya varios años, vivía en Lázaro Cárdenas, en la Lázaro Cárdenas, en casa de mis suegros. En ese entonces mi esposo no estaba en Piedras y yo estaba sola con mis hijos y mi cuñado. Ese día mi hijo mayor y el más chico se durmieron con mi cuñado en unos cuartos que estaban separados de la casa de mi suegra, porque aún estaban construyendo y la casa estaba dividida. Bueno, yo me dormí con mi niña nada más. Entre el sueño, yo empecé a escuchar pisadas de un niño. Y digo de un niño porque se escuchaba... descalzo y que corría del cuarto al baño. También se escuchaba la puerta del ropero azotarse. Pensé que era mi hijo menor. Cuando reaccioné que ellos se habían dormido en los cuartos de atrás, me recorrió un miedo enorme porque además yo me había encerrado por dentro ni cómo fuera él. Al momento que yo me di cuenta de que no era mi hijo, esa cosa también sintió, o no sé, mi miedo, y subió por la cama de los pies a mi cabeza, pero con una rapidez, como si fuese una araña, y comenzó a brincar a la altura de mi cabeza. Yo nada más apretaba los ojos y totalmente inmóvil. Como pude, reuní fuerzas para gritar y moverme. Cuando me logré sentar, no había nada, y mi niña estaba bien asustada mirándome porque dice que grité muy feo, pero ella no vio nada. Es lo que nos cuenta esta persona, el cual le agradecemos. Son las 2:26. Es tiempo de dar por concluido el programa. Ya el WhatsApp, ya no hay más movimiento y se comprende. Sé que mucha gente tiene que levantarse temprano. Hay escuela, hay labores. Así que eso se respeta. Y es por eso que la orden fue de que el programa no se hiciera la madrugada de lunes, que es de domingo para amanecer lunes. Total, lo hicimos la semana pasada y esta semana, precisamente hoy, también hubo programa. Así que a todos los que estuvieron en sintonía, a todos los que mandaron su WhatsApp, su audio, alguna fotografía, algún video, gracias, de todo corazón, gracias. Ustedes son los que hacen posible este programa. Vuelvo a repetir, yo solamente soy la voz, soy el conductor, manejo las computadoras, nada más. Ustedes son los que hacen que cada día vaya mejorando el programa. Platicamos de muchas cosas el día de hoy. Fábricas que ya no están en función. Puntos de la ciudad donde nos comentan que hay actividad paranormal. Todo eso platíquenlo en el transcurso del día. Probablemente a quien le platiquen tenga algo al respecto de estos lugares. ¿Sí lo recuerdan? La antigua planta de AMSA allá por la Concha. Aquel sector maquilador de Entronque Nava, Piedras Negras. El bar de calle Victoria y Allende. Motel Hacienda frente a la clínica 11 del Seguro Social. Y muchos lugares más. Me voy a pasar a retirar del programa. Yo continúo con programación normal hasta las 5. mañana, martes, recuerden que tenemos una cita después de la medianoche en una emisión más de La Hora Macabra. Pero como ya es costumbre y fue lo que nos encargaron, antes de retirarme y de darlo por concluido, a todos ustedes, con todo respeto, un fuerte abrazo y que mi Tata Dios me los bendiga. Nos escuchamos mañana. Vayan preparando sus historias, vayan preparando sus relatos para poder leerlo, para poder escucharlo aquí en La Hora Macabra.
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2: Las 2:30, madrugada de lunes 12 de octubre, Día de la Raza. Hemos terminado una emisión más, una transmisión más en vivo de este programa que son los que ustedes hacen posible, que es La Hora Macabra. Vamos a continuar con música a todos aquellos que están en sintonía, unos que ya van a descansar, que vayan a dormir. Felices sueños y que tengan un excelente inicio de semana laboral. Los que van a la escuela y se desvelaron, a echarle ganas a las clases, porque después sus papás no los van a dejar escuchar La Hora Macabra, porque sé que tenemos muchos radioescuchas que son niños, pero que les encantan las historias paranormales y que les encanta escuchar La Hora Macabra. 2:31. Fíjate, y no me iba a quedar con las ganas. El día de ayer por la tarde, ya ves que uno anda ahí que lichando y que esto y que el otro. Nos llega una notificación al YouTube. Fuera de ya ahorita ya no estamos en La Hora Macabra. Pero yo sé que aquí en Piedras Negras hay mucha gente que le encanta la música grupera, la música inmortal. Y sé que muchos de mis radioescuchas también les encanta la música grupera, inmortal. Viene un tour el próximo año, 2027. El tour cerrando ciclos. Y sé que Piedras Negras puede ser parte de este tour y tener una presentación aquí. Les voy a dejar es un video muy bonito que compartieron en redes sociales, que está en YouTube, pero yo lo quise descargar para que ustedes escucharan el audio. Yo me identifico con este video. Sinceramente, se me salieron las lágrimas cuando lo estaba viendo, cuando lo estaba escuchando. Pero les voy a dejar el audio. Les voy a dejar el audio para que lo escuchen. Es de 2:45. Y ustedes ya van a saber de qué agrupación se trata.
3: Sí, cómo no, claro que sí. Ahorita digo los muchachos, ya quedó la fecha.
4: Sí.
5: Víctor, ya va a empezar el evento.
3: Sí, ya voy para allá.
5: Hola, Víctor. ¿Te puedes tomar una foto conmigo?
3: Sí, claro que sí.
5: Los años pasan, pero su música sigue viva. Hoy se la comparto a mi hija para que siga sonando de generación en generación.
4: Toda la vida cargué con un apellido. Y esta noche por primera vez lo escuché de verdad.

0: El tiempo puede oxidar el metal, pero no lo que uno lleva en la sangre.
1: Gracias.
2: Ahí lo tiene, como nuevo.
0: Esta gira es para él y para ustedes, quienes nunca dejaron de cantar sus canciones. A veces hay que recorrer otros caminos para descubrir que siempre hubo uno que nos lleva de regreso a casa.
3: Y porque Dios así lo quiso, aquí está nuevamente el grupo.
2: Así es. Próximo 2027. Regresa a los escenarios en el tour cerrando ciclos. Víctor Hugo Ruiz Jr.

Así que no lo dudo. Que el próximo año, primeramente Dios, nos preste vida y salud para disfrutar esta gira. Porque así como lo decía el Titán de Nuevo Laredo, Piedras Negras, mi segunda casa. 2:38.

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6: Oye. Faltan 17 minutos para que sea las 3.

0: de los promotores de aquellos años de bailes aquí en Piedras Negras, Arnaldo Gloria. En paz descanse.
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0: 14 minutos a las 3. Aquí está el sonido de acero. Allá mis artesanos de oro.

0: El Grupo Liberación, las 2:50, pausa, y ya regresamos.
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2: Vámonos. 7 minutos para que sean las 3.

su gira de despedida. Le pone fin a su carrera musical, dejando una gran trayectoria arriba de los escenarios.

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1: El padrino del Gonza, mi amigo y colega Aldo Sierra y grupo, sí, tu padrino. Dice, ahí la de Master, por favor, Garín, si se puede. Aja baraja. Pues de una vez, en la voz de José Luis Gutiérrez, el sonido de acero.

0: Gracias. El sonido de acero, el sonido master. 3:04 a.m.
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0: Dice, está mejor las canciones que la hora macabra. Es que a muchos les gusta y a muchos no, yo lo sé. Yo lo sé. Dice, aviéntate una de Pegaso, pero una matona, así como las que acostumbras tú a poner en programación normal. Y le paz. ¿Me la dejas a mi criterio? Hay muchas canciones del Pegaso. Y del Pega Pega también, que son baladas románticas. Pero si me la si me dices tú, ¿tú mero o tienes alguna especial? Habla ahora o calla para siempre. Déjame que escriba rápido. Aquí está, mira. Dijo, te lo dejo a tu criterio. Tienes buen gusto musical. Igual a tu padre, en paz descanse. Bueno, dale. ¿Me la dejan a mi criterio? Te agradezco. Ahí te va. ¡No, Gary, no!

O el otro atarantado, así quiere aventar a la carretera federal número 2. ¡No, apacíguate tú! Te digo que por eso me da pendiente poner estas canciones. Pero ustedes las piden y yo complazco, pero ustedes no captan la situación. Lloren, canten, desahóguense. Pero ya el otro se quiere aventar ahorita que pase un tráiler. No. ¡Pacíguate, Gonzá! ¡Pacíguate! ¿Hoy?

0: Yo sé que cuando escuches mi canción te acordarás mucho de mí.
1: El ídolo de Piedras Negras. No me olvidarás. La que sigue. A todos esos llorones de Racine, ya apacíguense.

Enséñame a vivir sin ti. 3:18.

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3: Mira, Comanche Croqueta anda baile y baile con el trapeador. Dice, bien inspirado, Gary. No, hombre, calla boca.

voz de Lupe Esparza y el gigante de América, el grupo Bronco. Fíjate, como que están cayendo cosas del cielo. Precisamente ahorita me encontré en el cofre de mi carro una coca y un panecito. ¡Y le panó! Ya dije yo, como que algo me está... Fue una señal, como que fue una señal porque ya me estaba dando hambre. Ya me estaba dando hambre. Y dije yo, ¿Qué podré comer? ¿O qué me podrán traer? ¿O algo? ¿Qué podré pedir? Ya está todo cerrado ahorita, Garín. Por eso dije yo, pues mejor llego a la casa y me espero a que le estén haciendo el lunch al Edgarín Junior para que se vaya a trabajar y luego, pues ya después, me aviento unos tacuaches yo y me acuesto a dormir. Pero fíjate, como no sé quién lo aventaría ahí al cofre del carro, un durazno y una coca. No, qué barbaridad tan bárbara. Para subir el azúcar. ¿Y para qué más, Garín? Y pues para aguantar esta hora y media que nos queda del turno. ¿Verdad que sí? Les agradezco a mis amigos de CISPA. Gracias y de todo corazón. Decía mi papá, en paz descanse, Dios les dé un hijo por esta coca y este pan que me acaban de traer.

0: Un doranito de la artesana. Y llueve la música del Apache. Con un cocón viene la, nomás que el pan está allá afuera. Porque ya nos regañaron que no podemos meter comida aquí a la cabina. Nomás el cocón sí lo tengo aquí en la cabina. Me voy a tomar un trago hoy. Ay, ay, ay. Dice, ¿cómo sabes que es del artesano el pangarín? Porque sabe al perfume de Pachón. Cuando lo saludo me queda su perfume en la mano, ya sé qué perfume usa. Y el durazno huele a perfume del Pachón.
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0: Oh, también pasados de lanza ustedes, de veras. No dice, ¿cómo se llama esa canción de Apache, Garín? Por favor, se llama Y Llueve. Hombre, con ustedes no se puede, de veras. Con ustedes no se puede. ¡Ese mi Pablo! Ahí en US Liner. Aquí está el cantautor regiomontano Elías Medina.

de la inspiración de Elías Medina, y obviamente la escuchamos con su propio compositor, con Elías Medina. 3:38, dice acá de este lado. Saludos, Garín, vamos en camino rumbo a Saltillo, Coahuila. Aquí vamos escuchándote, carretera 57, a la altura de la cervecera. Ah, bueno, pues, qué bueno que van escuchando, agradeciendo que van escuchando a la Superestelar. Y déjenme les digo que Dios les bendiga, de regreso, de ida y de regreso, que lleguen con bien, que regresen con bien, y que pues, ¿qué les podemos decir? Ya yo sinceramente estoy agradecido porque habiendo muchas estaciones por escuchar, ya sea a través de las frecuencias o a través de la señal del internet, están aquí con nosotros. Están aquí, bueno, no conmigo, con la estación, con la Superestelar. La estación de la... Que, por cierto, hoy es Día de la Raza. Hoy es 12 de octubre. Hoy descubrió Cristóbal Colón América, ¿verdad? ¿O no? O ando atarantado, sí, cierto. No, pues que ya no me acuerdo yo. Sí, ¿verdad? Hoy es... Sí, porque es Día de la Raza. Fue cuando Cristóbal Colón, llegó a América en un elefante, en un camello y en un caballo. Y miró que la tierra era redonda y gritó tierra a la vista, se bajó del camello, y luego ya, pues ya no sé qué hizo, pero descubrió América, descubrió América. Así que hoy es Día de la Raza.

0: Te aplacas, Pispo, pasíguate. Desde Sabinas, Hidalgo, Nuevo León. La voz de los hermanos Lupi y Daniel Garza, el grupo Cupido. Dice, eso del camello y el elefante no eran los Reyes Magos. Sí, pero Cristóbal Colón se los pidió prestados. Se los rentó. Sin embargo, los estoy tanteando a ver si están en la jugada.
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4: Y suena 15 minutos a las 4.
5: Dominante.
4: Aquí está la voz de Alex Ibarra y Dominante de por allá de

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1: 12 minutos a las 4. Aquí está la música de los aliados.

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0: de las composiciones de Isidro Chávez Espinosa, Espinosa Paz. Un hombre normal. Espérenme tantito. Me voy a ir a la programación. Bueno, voy a correr la programación porque se trabó el WhatsApp. Ya no quiere jalar el WhatsApp. Espérenme, no sé qué le moví. Espérenme tantito. Take it easy, diría el gabacho.
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0: 4 de la madrugada con 6 minutos. Los últimos 54 minutos del turno. Y no sé ni qué le mueve. Es que andaba desconectando aquí todos los aparatos. Y de repente, ¡paz! Saca flash. Ahí viene el... No, esa no es. Pero sí está pegajosa esa rola. Pero le digo que estaba desconectando todo para guardar. Lo que hago es lo del programa de la hora macabra. Y se trabó el WhatsApp. Ya estoy reiniciando aquí la tableta. No, ya estoy haciendo tantas cosas yo aquí, de veras. Pero espérame tantito. Ahí regreso. Ay, Garín, de verdad, ¿qué le mueves tú a Tarantán? Pues no sé ni qué desenchufé, hombre.
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0: Y deja, tengo que dejar todo listo porque ahorita a las 5 llegan los avances y hay que enlazarnos a dinámica.

0: de la decisión. La música del conjunto Oro.
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0: Las voces de Alberto y Roberto.
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0: De los temas románticos en la voz de Luis Padilla y Grupo La Firma. Ese alguien. 4:27 a.m.
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0: La voz del señor Arturo Buenrostro.

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2: Los últimos 29 minutos del turno en esta madrugada de lunes.

Ya en la recta final del turno, ya casi nos vamos. 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

0: Vámonos a un corte y ahorita regresamos ya en la parte final del turno.
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2: Ahí viene el tren de pavimentación. Chucuchu, chucuchu, pam, pam. Ya me voy. Ya me voy a descansar. Si Osito me lo permite y me deja seguir respirando y abrir estos ojos que se han de comer los gusanos, regresamos el día de mañana martes. A partir de la medianoche. Así es, así como usted lo está escuchando. Se van a quedar en la excelente y grata compañía de Tania Treviño, que viene en punto de las 5 de la madrugada y junto con ella llegan los avances previos a la primera emisión de sus noticieros de Radio Zócalo. Que tengan un excelente lunes, que tengan un excelente inicio de semana laboral. Así que hoy es el Día de la Raza. El descubrimiento de América, cuando Cristóbal Colón llegó a América en un caballo, en un camello, ¿y de qué más dije? ¿Camello? ¿Qué dije? ¿Qué dije yo? Ya ni me acuerdo, pero bueno, total, no traía ni la pinta, ni la niña, ni la Santa María, llegó en camello, en elefante y en caballo, ya me acordé, camello, elefante y caballo, ¡vámonos!

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0: Son las 5 de la mañana con 3 minutos. La temperatura en Piedras Negras se ubica en los 26 grados centígrados, que son equivalentes a los 78 grados Fahrenheit, y hay una humedad relativa en el ambiente del 78%. El más reciente reporte del Servicio Meteorológico Nacional de los Estados Unidos, el National Weather Service, nos advierte que tendremos un día que estará nublado por la mañana, gradualmente irá cambiando a despejado. La máxima temperatura estará alcanzando los 36 grados centígrados, que son equivalentes a los 96 grados Fahrenheit, pero se sentirán 39, 102 grados Fahrenheit. Vientos que van a estar soplando con dirección del sur, cerca de las 10 millas por hora, pero con ráfagas de hasta 20 millas, que son equivalentes a los 30 kilómetros por hora. Esta noche cielo parcialmente nublado con una temperatura mínima en los 26 grados centígrados, 78 grados Fahrenheit. Vientos que van a estar soplando con dirección del sureste, cerca de las 5 millas por hora, pero con ráfagas de hasta 20 millas. El día de mañana, martes, esperamos una máxima en los 36, 97 grados Fahrenheit, pero se sentirán 41, 105 grados Fahrenheit. Mañana por la noche mínima de 26, 78 grados Fahrenheit. El miércoles esperamos una máxima otra vez en los 36 y una mínima que rondará los 24 grados centígrados, pero hay un 20% de posibilidades de lluvias y tormentas para el miércoles por la noche. El jueves, 30% de posibilidades de lluvias y tormentas, máxima de 34. La noche del jueves, 50% de posibilidades de lluvias y tormentas, con una mínima de 21 grados centígrados. Entra un nuevo frente frío, acompañado de un sistema de baja presión. El viernes esperamos una máxima en los 28 grados centígrados, con un 40% de posibilidades de lluvias y tormentas. El viernes por la noche, 20% de posibilidades de lluvias y tormentas, y una mínima en los 16 grados centígrados. Prepárese porque el sábado tendremos una máxima en los 24 grados centígrados, pero la mínima estará rondando los 14 grados, refrescando la temperatura, sin duda, para el fin de semana. Les saludamos en este avance de Radio Zócalo Noticias, periodismo de verdad. Hoy es lunes, inicio de semana, lunes 12 de octubre del año 2026. Celebramos el Día de la Raza, además a Nuestra Señora del Pilar y también a Edwin. Es la semana número 42, el día 285, y restan 80 días para concluir el presente año. En la información, la Fiscalía General del Estado viene investigando la muerte de Ian, un pequeño bebé de apenas 20 días de nacido, quien falleció por desnutrición y complicaciones en su salud como insuficiencia respiratoria y sepsis derivadas de una posible omisión de cuidados. José de Jesús N., padre del menor, señaló que su hijo presentó síntomas de diarrea, fiebre y coloración amarilla en la piel, por lo que fue llevado al hospital de zona 11 de Seguro Social el pasado 6 de octubre, donde horas más tarde fue dado de alta. Días después, tuvo que ser hospitalizado nuevamente al presentar un cuadro de insuficiencia respiratoria grave, acidosis metabólica, sepsis neural y shock hipovolémico, por lo que fue canalizado directo a la vena yugular para hidratarlo, pero lamentablemente no pudo sobrevivir. En más noticias, luego de la muerte de Emiliano Baltasar Fuentes, de 57 años de edad, la madrugada del sábado, tras haber sido atropellado por una motocicleta en el ejido Piedras Negras, el responsable, Héctor Manuel N., de 29 años de edad, fue enviado ante el juez penal. El hoy occiso permaneció hospitalizado desde el 27 de septiembre, por lo que, tras confirmarse su deceso. La Fiscalía General del Estado indicó que el delito inicial de lesiones graves que ponen en peligro la vida será modificado a homicidio culposo. José Jesús Ricardo N., de 54 años de edad, resultó con lesiones leves luego de una riña que sostuvo con su pareja sentimental, identificado como Alfredo N., quien lo atacó con un desarmador y huyó del lugar. Paramédicos de la Cruz Roja acudieron a el cruce de las calles Ildefonso Vázquez y Libertad de la colonia Mundo Nuevo para atender al afectado, quien no requirió ser trasladado a un hospital y no se reportaron personas detenidas. La mañana de este domingo, el conductor de una camioneta pickup color blanco provocó una volcadura, dejando abandonada su unidad para huirse o para huir del lugar caminando. En hechos ocurridos sobre el libramiento Fausto Z. Martínez, testigos de los hechos, tras el percance, el sujeto salió del interior de la unidad y se fue caminando para dejarla abandonada, y minutos más tarde elementos de tránsito y vialidad acudieron para remolcar la camioneta siniestrada. Más de 500 cámaras conectadas al sistema de vigilancia, el municipio de Piedras Negras contempla aprovechar la capacidad operativa del centro de comando y control para sumar más equipos, tanto en escuelas como en otros puntos, para reforzar la seguridad. El alcalde Carlos Jacobo Rodríguez indicó que este sistema ha sido una herramienta de apoyo para las labores de seguridad y reducción de robos, por lo que se busca llevar sus beneficios a los planteles educativos para tranquilidad de los padres de familia. Como parte de las acciones que se mantienen durante el ciclo escolar, la Policía Preventiva continúa con los operativos de vigilancia y prevención en escuelas de Piedras Negras, además de atender peticiones de planteles que requieren apoyo. El comisario de la corporación, Cruz Eliot Mercado, señaló que estas labores se realizan de manera permanente con programas como el de Mochila Sana y Segura, así como pláticas enfocadas en la prevención del delito. Son las 5:12 a.m. La temperatura se encuentra en los 26 grados centígrados, 78 grados Fahrenheit. Hasta aquí este avance de Radio Zócalo Noticias. Periodismo de verdad.
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0: 5 de la mañana con 33 minutos ya. La temperatura en Piedras Negras se encuentra en los 26 grados centígrados, que son equivalentes a los 78 grados Fahrenheit, que la humedad relativa en el ambiente se sitúa en el 79%. Para hoy esperamos un día que estará nublado por la mañana, gradualmente irá cambiando a despejado. La máxima temperatura estará calurosa, 36 grados centígrados, 96 grados Fahrenheit, con una sensación térmica de 39, 102 grados Fahrenheit, viento soplando del sur cerca de las 10 millas por hora, pero con ráfagas de hasta 20 millas, que son equivalentes aproximadamente a unos 30 kilómetros por hora. Para esta noche esperamos cielo parcialmente nublado con una temperatura mínima en los 26 grados centígrados, 78 grados Fahrenheit, vientos del sureste, cerca de las 10 millas por hora, pero con ráfagas de hasta 20 millas. El día de mañana, martes, esperamos unas condiciones climáticas muy similares a las de hoy. Máxima en los 36, 96 grados Fahrenheit, se sentirán 41, 105 grados Fahrenheit. Mañana por la noche esperamos una mínima que rondará los 26 grados centígrados, equivalentes a los 78 grados Fahrenheit. Para el miércoles, máxima otra vez en los 36, pero la noche del miércoles, 20% de posibilidades de lluvias y tormentas, con una mínima que rondará los 24 grados centígrados. Entra un frente frío que viene acompañado de precipitaciones. Para el jueves empiezan a notarse los cambios climáticos. 30% de posibilidades de lluvias y tormentas, máxima de 34. La noche del jueves esperamos un 50% de posibilidades de lluvias y una mínima de 21 centígrados. Prepárese porque el viernes hay un 40% de posibilidades de lluvias y tormentas y una máxima en los 28 grados centígrados. La noche del viernes, 20% de posibilidades de precipitación y una mínima que rondará los 16 grados centígrados el viernes por la noche. Y el sábado, máxima de 24, pero la mínima será de 14 grados centígrados, para que lo tome usted en cuenta. Les saludamos en este avance de Radio Zócalo Noticias, periodismo de verdad. Hoy es lunes, inicio de semana, lunes 12 de octubre del año 2026, Día de la Raza, conmemorando el descubrimiento de América. Además celebramos a Nuestra Señora del Pilar, felicidades a todas las Pilar, y el santo de Edwin. En la semana número 42, el día 285, rezan 80 días para concluir el presente año. En la información, la Fiscalía General del Estado investiga la muerte de Ian N., un pequeño bebé de apenas 20 días de nacido, quien falleció por desnutrición y complicaciones en su salud, como insuficiencia respiratoria y sepsis derivadas de una posible omisión de cuidados. José de Jesús N., padre del menor, señaló que su hijo presentó síntomas de diarrea, fiebre y coloración amarilla en la piel, por lo que fue llevado al hospital de zona 11 el pasado 6 de octubre, donde horas más tarde fue dado de alta. Días después tuvo que ser hospitalizado nuevamente al presentar un cuadro de insuficiencia respiratoria grave, acidosis metabólica, sepsis y shock hipovolémico, siendo canalizado directo a la vena yugular, pero no sobrevivió. Un tiroteo registrado la madrugada del domingo en la comunidad de Uvalde dejó gravemente lesionados a dos adolescentes, un hombre y una mujer, donde el presunto responsable, también menor de edad, se dio a la fuga. El incidente ocurrió durante una fiesta en una área cercana a Bob White Loop, donde se desató una discusión y en medio del altercado el sospechoso sacó una pistola y disparó a los adolescentes. Una de las víctimas tuvo que ser trasladada en helicóptero a un hospital de San Antonio, mientras que el otro fue llevado inicialmente al Hospital Memorial de esa localidad. Jesús Ricardo N., de 54 años de edad, resultó con lesiones leves luego de una riña que sostuvo con su pareja sentimental, identificada como Alfredo N., quien lo atacó con un desarmador y huyó del lugar de los hechos. Paramédicos de la Cruz Roja acudieron al cruce de las calles Ildefonso Vázquez y Libertad de la Colonia Mundo Nuevo para atender al afectado, quien no requirió ser hospitalizado y no se reportaron personas detenidas. Luego de la muerte de Emiliano Baltasar Fuentes, de 57 años de edad, la madrugada del sábado, tras haber sido atropellado por una motocicleta en el ejido Piedras Negras, el responsable, Héctor Manuel N., de 29 años, fue enviado ante el juez penal. El hoy occiso permaneció hospitalizado desde el pasado 27 de septiembre y, tras confirmarse su deceso, la Fiscalía General del Estado indicó que el delito inicial de lesiones graves que ponen en peligro la vida será modificado a homicidio culposo. La mañana de este domingo, el conductor de una camioneta pick-up color blanco provocó una volcadura, dejando abandonada su unidad para huir del lugar caminando, en hechos ocurridos sobre el libramiento Fausto Z. Martínez. Testigos del incidente señalaron que luego del choque el sujeto salió de la unidad y se fue caminando tranquilamente. Y minutos después llegaron elementos de tránsito y vialidad, quienes ordenaron el remolque de la camioneta siniestrada. Una niña de tan solo 14 años de edad ingresó al hospital de Zona 11 de Seguro Social después de que presuntamente se provocara un aborto, en hechos ocurridos en el interior de su vivienda ubicada en el fraccionamiento Villa Real. La menor, estudiante de secundaria, le indicó a su madre, Mónica N., que tenía un fuerte dolor abdominal y que estaba sangrando, para luego confesarle que había tenido relaciones con su novio de 16 años y estaba embarazada. Con más de 500 cámaras conectadas al sistema de vigilancia, el municipio de Piedras Negras contempla aprovechar la capacidad operativa del Centro de Comando y Control C2 para sumar más equipos en las escuelas del nivel secundaria. El alcalde Carlos Jacobo Rodríguez dijo que este sistema ha sido una gran herramienta de apoyo para las labores de seguridad y reducción de robos, por lo que se busca llevar sus beneficios a las escuelas para tranquilidad de los padres. Como parte de las acciones que se mantienen durante el ciclo escolar, la Policía Preventiva continúa con los operativos de vigilancia y prevención en escuelas de Piedras Negras, además de atender peticiones de planteles que requieren apoyo. El comisario de la Corporación Cruz, Eliud Mercado, señaló que estas labores se realizan de manera permanente con programas como el de Mochila Sana y Segura, así como pláticas enfocadas a la prevención del delito. Luego de que el año pasado se implementara un amplio programa para combatir la mendicidad y la venta ambulante en áreas prohibidas o de riesgo, el municipio reconoció que los meses recientes dicha problemática se ha reanudado. El jefe de inspectores, Alejandro de Hoyos, indicó que por ello en las próximas semanas estarán retomando estas acciones junto a la policía preventiva para que estas personas no se sitúen en vialidades de alto flujo o plazas donde no está permitido. Son las 5:42 a.m, la temperatura se encuentra en los 26 grados centígrados, 78 grados Fahrenheit. Hasta aquí este avance de Radio Zócalo Noticias, periodismo de verdad.
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0: 6:04, temperatura en los 26 grados centígrados, 78 grados Fahrenheit, que la humedad relativa en el ambiente se encuentra en el 80%. Hoy esperamos un día que estará nublado, gradualmente irá cambiando a despejado. La máxima temperatura alcanzará los 36 grados centígrados, equivalentes a los 96 grados Fahrenheit, pero se sentirán 39, 102 grados Fahrenheit. Viento soplando de sur cerca de las 10 millas por hora, pero con ráfagas de hasta 20 millas, que son equivalentes a cerca de 30 kilómetros por hora. Para esta noche, cielo parcialmente nublado con una temperatura mínima en los 26 grados centígrados, 78 grados Fahrenheit. Vientos de sureste cerca de las 10 millas por hora, pero con ráfagas de hasta 20 millas. Mañana martes, máxima de 36, 97 grados Fahrenheit, se sentirán 41, 105 grados Fahrenheit, mínima de 26, 78 grados Fahrenheit. Para el miércoles, máxima de 36, la noche del miércoles, 20% de posibles lluvias y una mínima en los 24 grados centígrados. El jueves, 30% de posibilidades de lluvias y tormentas, máxima de 34. La noche del jueves, 50% de posibilidades de precipitación y una mínima que rondará los 21 grados centígrados. El viernes, 40% de posibilidades de lluvias, máxima de 28. La noche del viernes, 20% de posibles precipitaciones y una mínima de 16 centígrados. El sábado, máxima de 24, pero la noche del sábado, 14 grados como temperatura mínima. Les saludamos en este avance de Radio Zócalo Noticias, periodismo de verdad. Hoy es lunes, inicio de semana, lunes 12 de octubre del año 2026. Conmemoramos el descubrimiento de América, el Día de la Raza, además a Nuestra Señora del Pilar y el Santo de Edwin. La semana número 42, el día 285, y restan 80 días para concluir el presente año. En la información, la Fiscalía General del Estado investiga la muerte de Ian N., un pequeño bebé de apenas 20 días de nacido, que falleció por desnutrición y complicaciones en su salud como insuficiencia respiratoria y sepsis derivadas de una posible omisión de cuidados. José de Jesús N., padre del menor, señaló que su hijo presentó síntomas de diarrea, fiebre y coloración amarilla en la piel, por lo que fue llevado al hospital de Zona 11 de Seguro Social el pasado 6 de octubre, donde horas más tarde fue dado de alta. Días después tuvo que ser hospitalizado nuevamente al presentar un cuadro de insuficiencia respiratoria grave, acidosis metabólica, sepsis neural y shock hipovolémico, siendo canalizado directo a la vena yugular, pero no sobrevivió. Un tiroteo registrado la madrugada del domingo en la comunidad de Uvalde dejó gravemente lesionados a dos adolescentes, un hombre y una mujer, donde el presunto responsable, también menor de edad, se dio a la fuga. El incidente ocurrió durante una fiesta en un área cercana al Bob White Loop, donde se desató una discusión y en medio del altercado, el sospechoso sacó una pistola y le disparó y disparó contra los adolescentes, informaron las autoridades. Una de las víctimas tuvo que ser trasladada en helicóptero a un hospital en la comunidad de San Antonio, mientras que el otro fue llevado inicialmente al Hospital Memorial de esa localidad. Jesús Ricardo N., de 54 años de edad, resultó con lesiones leves luego de una riña que sostuvo con su pareja sentimental identificada como Alfredo N., quien lo atacó con un desarmador y huyó del lugar sin que pudiera ser detenido. Paramédicos de la Cruz Roja acudieron al reporte en las calles, al cruce de las calles Ildefonso Vázquez y Libertad de la Colonia Mundo Nuevo para atender al afectado, quien no requirió ser hospitalizado y no se reportaron personas detenidas. Luego de la muerte de Emiliano Baltasar Fuentes, de 57 años de edad, la madrugada del sábado, tras haber sido atropellado por una motocicleta en el ejido Piedras Negras, el responsable, Héctor Manuel N., de 29, fue enviado ante el juez penal. El hoy occiso permaneció hospitalizado desde el 27 de septiembre, por lo que tras confirmarse su deceso, la Fiscalía General del Estado indicó que el delito inicial de lesiones leves que ponen en peligro la vida será modificado a homicidio culposo. La mañana de este domingo, el conductor de una camioneta pickup color blanco provocó una volcadura, dejando abandonada su unidad para huir del lugar caminando, en hechos ocurridos sobre el libramiento Fausto Z. Martínez. Testigos de los hechos señalaron que el sujeto salió del interior de la unidad y se fue caminando. Y minutos más tarde arribaron elementos de tránsito y vialidad, quienes ordenaron remolcar la camioneta siniestrada. Una niña de tan solo 14 años de edad ingresó al hospital de zona 11 de Seguro Social después de que presuntamente se provocara un aborto, en hechos ocurridos en el interior de su vivienda ubicada en el fraccionamiento Villarreal. La adolescente, quien estudia la secundaria, indicó a su madre, Mónica N., que tenía un fuerte dolor abdominal y estaba sangrando, para luego confesar que había tenido relaciones con su novio de 16 años y estaba embarazada. Con más de 500 cámaras conectadas al sistema de vigilancia, el municipio de Piedras Negras contempla aprovechar la capacidad operativa del Centro de Comando y Control, C2, para sumar más equipos a través de las escuelas del nivel de secundaria. Carlos Jacobo Rodríguez indicó que este sistema ha sido una gran herramienta para labores de seguridad y reducción de robos, por lo que busca llevar sus beneficios a las escuelas para tranquilidad de los padres. Como parte de las acciones que se mantienen durante el ciclo escolar, la Policía Preventiva continúa con los operativos de vigilancia y prevención en escuelas de Piedras Negras, además de atender peticiones de planteles que requieren apoyo. El comisario de la corporación, Cruz Eliud Mercado, señaló que estas labores se realizan de manera permanente con programas como el de Mochila Sana y Segura, así como pláticas enfocadas a la prevención del delito. Son las 6:12 a.m. El termómetro está marcando una temperatura de 26 grados centígrados, 78 grados Fahrenheit. Hasta aquí este avance de Radio Zócalo Noticias. Periodismo de verdad.
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0: Son las 6:33 a.m. Ya la temperatura en Piedras Negras se ubica en los 26 grados centígrados, 78 grados Fahrenheit. La humedad ya se elevó al 81% en el ambiente. Para hoy esperamos un día que estará nublado por la mañana. Gradualmente irá cambiando a despejado. La máxima temperatura alcanzará los 36 grados centígrados, que son equivalentes a los 97 grados Fahrenheit, con una sensación térmica de 39, 102 grados Fahrenheit, viento soplando de sur cerca de las 10 millas por hora, equivalentes a los 10 millas por hora, pero con ráfagas de hasta 20 millas, cerca de 30 kilómetros por hora. Para esa noche esperamos cielo parcialmente nublado con una temperatura mínima en los 26 grados centígrados, 78 grados Fahrenheit, viento soplando de sureste cerca de las 10 millas por hora con ráfagas de hasta 20 millas. Mañana martes, máxima de 36, 97 grados Fahrenheit, se sentirán 41, 105 grados Fahrenheit, mínima de 26, 78 grados Fahrenheit. El miércoles, máxima otra vez en los 36, pero la noche del miércoles, 20% de posibilidades de lluvias, una mínima de 24 grados centígrados. Entra un frente frío acompañado de precipitaciones el miércoles por la noche a la región. Para el jueves, 30% de posibilidades de lluvias y tormentas, máxima de 34. La noche del jueves, 50% de posibilidades de precipitación y una mínima en los 21 centígrados. El viernes, 40% de posibilidades de lluvias y tormentas, máxima en los 28 grados. La noche del viernes, 20% de posibilidades de precipitación y una mínima que rondará los 21 grados centígrados. Los 16 grados centígrados el viernes por la noche. Para el sábado, máxima de 24 y una mínima en los 14 grados centígrados. Saludamos en este avance de Radio Zócalo Noticias, periodismo de verdad. Hoy es lunes, inicio de semana, lunes 12 de octubre del año 2026. Celebramos el Día de la Raza y además a Nuestra Señora del Pilar y el Santo de Edwin. La semana número 42, el día 285, y rezan 80 días para concluir el presente año. En la información, la Fiscalía General del Estado investiga la muerte de Ian N., un pequeño bebé de apenas 20 días de nacido, quien falleció por desnutrición y complicaciones de salud como insuficiencia respiratoria, sepsis, derivadas de una posible omisión de cuidados. José de Jesús N., padre del menor, señaló que su hijo presentó síntomas de diarrea, fiebre y coloración amarilla en la piel, por lo que fue llevado al hospital de zona 11 de Seguro Social el pasado 6 de octubre, pero horas más tarde fue dado de alta. Días después tuvo que ser hospitalizado nuevamente al presentar un cuadro de insuficiencia respiratoria grave, acidosis metabólica, sepsis neural y shock hipovolémico, siendo canalizado directo a la vena yugular, pero no sobrevivió. Un tiroteo registrado la madrugada del domingo en la comunidad de Uvalde dejó gravemente lesionados a dos adolescentes, un hombre y una mujer, donde el presunto responsable, también menor de edad, se dio a la fuga. El incidente ocurrió durante una fiesta en un área cercana a Bob White Loop, donde se desató una discusión en medio del altercado. El sospechoso sacó una pistola y le disparó a los adolescentes, informaron las autoridades. Una de las víctimas tuvo que ser trasladada en helicóptero a un hospital en la comunidad de San Antonio, mientras que el otro fue llevado inicialmente al Hospital Memorial de esa localidad. Jesús Ricardo N., de 54 años de edad, resultó con lesiones leves luego de una riña que sostuvo con su pareja sentimental, identificada como Alfredo N., quien lo atacó con un desarmador y huyó del lugar sin que pudiera ser detenido. Paramédicos de la Cruz Roja acudieron al cruce de las calles y Ildefonso Vázquez y Libertad de la colonia Mundo Nuevo para atender al afectado, quien no requirió ser hospitalizado y no se reportaron personas detenidas. Luego de la muerte de Emiliano Baltasar Fuentes, de 57 años, la madrugada del sábado, tras haber sido atropellado por una motocicleta hace 13 días en el ejido Piedras Negras, el responsable, Héctor Manuel N., de 29, fue enviado ante el juez penal. El hoy occiso permaneció hospitalizado desde el 27 de septiembre, por lo que tras confirmarse su deceso, la Fiscalía General del Estado indicó que el delito inicial de lesiones graves que ponen en peligro la vida será modificado a homicidio culposo. La mañana de este domingo, un conductor de una camioneta pick-up color blanco provocó una volcadura dejando abandonada su unidad. para huir del lugar caminando. En hechos ocurridos sobre el libramiento Fausto Z. Martínez. Testigos de los hechos declararon que tras el percance, el sujeto salió del interior de la unidad y se fue caminando, hasta que minutos más tarde llegaron elementos de tránsito y vialidad para ordenar que se remolcara la unidad. Una niña de tan solo 14 años de edad ingresó al hospital de Zona 11 de Seguro Social después de que presuntamente se provocara un aborto. En hechos ocurridos en el interior de su vivienda, ubicada en el fraccionamiento Villa Real. La adolescente, quien estudia la secundaria, indicó a su madre, Mónica N., que tenía un fuerte dolor abdominal y que estaba sangrando, para luego confesarle que había tenido relaciones con su novio de 16 años y estaba embarazada. Con más de 500 cámaras conectadas al sistema de vigilancia, el municipio de Piedras Negras contempla aprovechar la capacidad operativa del Centro de Comando y Control C2 para sumar más equipos en las escuelas secundarias. El alcalde Carlos Jacobo Rodríguez indicó que este sistema ha sido una herramienta de apoyo para labores de seguridad y reducción de robos, por lo que se busca llevar sus beneficios a las escuelas para tranquilidad de los padres. Como parte de las acciones que se mantienen durante el ciclo escolar, la policía preventiva continúa con los operativos de vigilancia y prevención en escuelas de Piedras Negras, además de atender peticiones de planteles que requieren apoyo. El comisario de la corporación, Cruzeliud Mercado, señaló que estas labores se realizan de manera permanente, con programas como el de Mochila Sana y Segura, así como pláticas enfocadas a la prevención del delito. Luego de que el año pasado se implementara un amplio programa para combatir la mendicidad y la venta ambulante en áreas prohibidas o de riesgo, el municipio reconoció que en los meses recientes dicha problemática se ha reanudado. Alejandro de Hoyos, jefe de inspectores, indicó que por ello en las próximas semanas se retomarán estas acciones junto a la policía preventiva para que estas personas no se sitúen en vialidades de alto flujo y plazas o espacios públicos no permitidos. Son las 6:41 a.m. La temperatura en Piedras Negras se mantiene en los 26 grados centígrados, equivalentes a los 78 grados Fahrenheit. Recuerde que está ahí mucha, pero mucha más información se la presentaremos a detalle en punto de las 7:00 a.m. La primera emisión de Radio Zócalo Noticias, periodismo de verdad. Por su atención, gracias. Regresamos los micrófonos a cabina.
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2: Un momento, Anspach. ¿Sabías que la envidia es un antivalor? Porque es el disgusto o pesar por el bien ajeno. Es un sentimiento negativo a compartir lo que se tiene con los demás. También la soberbia es un antivalor, porque es el orgullo desmedido, altivo y arrogante. Al igual que la agresividad, porque es un desequilibrio que provoca la hostilidad de una persona hacia las otras que la rodean. Este fue un momento Anspach.
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0: Son las 7 de la mañana con 4 minutos. La temperatura se encuentra en los 26 grados centígrados, que son equivalentes a los 78 grados Fahrenheit. Bienvenidos a Radio Zócalo Noticias, periodismo de verdad. A continuación, parte de lo que hemos preparado esta mañana para todos ustedes. Fiscalía General del Estado investiga posible omisión de cuidados en muerte de bebé de 20 días de nacido.
1: Tiroteo en fiesta deja a dos adolescentes gravemente heridos en Ovalde.
2: Por celos, sujeto lesiona a su novio con un desarmador, esto en La Mundo Nuevo.
0: Tras 13 días hospitalizado, muere sujeto atropellado por motociclista en el ejido Piedras Negras.
1: Conductor sufre de volcadura y abandona su camioneta en Fausto Z. Martínez.
2: Jovencita de 14 años sufre aborto en su vivienda y es hospitalizada.
0: Comerciante denuncia presunta nueva modalidad de extorsión en Piedras Negras.
1: Incendio de 3 autobuses moviliza a las autoridades en Eagle Pass.
2: C2 cuenta con capacidad para instalar más cámaras en secundarias, afirma el alcalde.
0: Reforzará policía municipal operativos de vigilancia y presencia en las escuelas.
1: Reporte por presencia de pedigüeños. Reforzarán operativos en la vía pública.
2: Lista Memo Ruiz, agenda legislativa de cierre de año, adelanta más obras e inversión.
0: Módulo municipal en el Hospital Salvador Chavarría es para contener la desatención, afirma el alcalde.
1: Prohibirán estacionarse en el arroyo del Tornillo ante inundaciones en la colonia González.
2: Erradicación de basureros clandestinos permite abatir a cero la incidencia del dengue.
0: Ofrecerá Cruz Roja estudios de mamografías a mitad de precio durante el mes de octubre.
1: Entre un 15 y 20% de árboles sembrados por el municipio no sobreviven.
2: Prioriza la Universidad Autónoma de Coahuila apoyo a los jóvenes mediante centros estudiantiles.
0: PRI Piedras Negras invita a concurso de catrinas y catrines para este próximo 30 de octubre.
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0: Son las 7 de la mañana con 9 minutos. La temperatura se encuentra en los 26 grados centígrados, que son equivalentes a los 78 grados Fahrenheit, y la humedad se sitúa en el 82% en el ambiente. Hoy esperamos un día que estará nublado, gradualmente irá cambiando a despejado por la tarde. La máxima temperatura, sin embargo, estará calurosa, 36 grados centígrados, que son equivalentes a los 96 grados Fahrenheit. Una sensación térmica de 39, 102 grados Fahrenheit y viento soplando de sur cerca de las 10 millas por hora, pero con ráfagas de hasta 20 millas, aproximadamente unos 30 kilómetros por hora. Para esta noche esperamos cielo parcialmente nublado con una temperatura mínima en los 26 grados centígrados, 78 grados Fahrenheit. Vientos de sureste cerca de las 10 millas por hora, pero con ráfagas de hasta 20 millas. Mañana martes, muy similares las condiciones climáticas a las de hoy, máxima de 36, 97 grados Fahrenheit, pero se sentirán 41, 105 grados Fahrenheit. Mañana por la noche, mínima de 26, 78 grados Fahrenheit. El miércoles, máxima otra vez en los 36. Pero la noche del miércoles, 20% de posibilidades de lluvias y tormentas y una mínima de 24 grados centígrados. Empieza a ingresar un nuevo sistema frontal a la región, un nuevo frente frío que viene acompañado de lluvias. El jueves, 30% de posibilidades de lluvias y tormentas, máxima de 34. La noche del jueves, 50% de posibilidades de precipitación y una mínima en los 21 grados centígrados. El viernes, 40% de posibilidades de lluvias y tormentas, máxima de 28. La noche del viernes, 20% de posibilidades de lluvias y una mínima en los 16 grados centígrados. El sábado, sin lluvias, máxima de 24, pero la noche del sábado, 14 grados centígrados, 57 grados Fahrenheit como temperatura mínima.
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0: Son las 7 de la mañana con 12 minutos. Les saludamos con gusto en esta primera emisión de Radio Zócalo Noticias. Periodismo de verdad. Hoy es lunes, inicio de semana. Lunes 12 de octubre del año 2026. Celebramos el descubrimiento de América, la conmemoración de este día que en los años recientes se ha convertido en una polémica, porque unos celebran el descubrimiento de América y otros reclaman la erradicación de la cultura autóctona de Mesoamérica. Hay sus pros y sus contras. Además, hoy celebramos a Nuestra Señora del Pilar y el Santo de Edwin. Felicidades a quien lleve alguno de esos nombres o celebre alguna fecha importante el día de hoy. Le deseamos lo mejor. En la semana número 42, el día 285, rezan 80 días para concluir el presente año. Si usted viaja a la vecina ciudad de Eagle Pass, como todos los lunes, los dos puentes están llenos.
1: La cotización del peso dólar este lunes 12 de octubre, con una variación de 10 centavos, se fijó en 16.40 a la compra y en 17 pesos con 80 centavos a la venta.
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0: 7 de la mañana con 14 minutos. Vamos a la línea telefónica porque nuestro compañero Armando Valdés Martínez nos tiene la información policíaca más relevante generada durante el fin de semana, el día de ayer particularmente. Entre ellas, la lamentable muerte de un bebé de 20 días de nacido que ya es investigado por las autoridades. ¿Cómo estás, Tocayo? Buenos días.
6: Así es, muy buenos días, Tocayo, muy buenos días a la audiencia de Radio Zócalo Noticias. Bueno, tenemos que un bebé murió pues prácticamente desde nutrición, sin embargo, la Fiscalía General del Estado lleva a cabo ya la investigación en torno a esta muerte del pequeño Gian, de tan solo 20 días de nacido. José de Jesús CN, padre del menor, indicó que su bebé, de nombre Gian, padecía síntomas de diarrea y calentura, y su piel comenzó a ponerse amarilla, por lo que el pasado 6 de octubre lo llevó a la clínica del Seguro Social. Lo dieron de alta en ese momento, sin embargo, 12 horas después lo volvieron a ingresar. La pediatra del hospital, al ser investigada por parte de los agentes de la Policía de Investigación Criminal, indicó que atendió al bebé el día 28 de septiembre, donde se le realizó una gastroenteritis, ya que desde que nació estaba mal y no podían canalizarlo. El jueves 8 de octubre lo canalizaron directo a la vena yugular para hidratarlo por los padecimientos que sufría. El niño tenía insuficiencia respiratoria grave, acidosis metabólica, sepsis nauteral y shock hipovolémico. Esta última, la sepsis, de acuerdo a lo que se señala, no existe ningún tratamiento natural capaz de curarla. Ante la muerte de este menor, de este pequeño niño, pues bueno, la Fiscalía General del Estado investiga a los padres por un delito de omisión de cuidado, y esto también se realizarán las diversas pues declaraciones de la pediatra, así como de los se pedirá el expediente clínico para también descartar algún tipo de, bueno, de algún tipo de problemas ahí en el hospital del Seguro Social. Sin embargo, aparentemente según lo que menciona la pediatra, la menor ya estaba pues desnutrido. El primer informe que se da a la Fiscalía General del Estado es en cuestión de una muerte de un menor por desnutrición. Vamos a ver qué dicen las autoridades el día de hoy sobre este caso, luego de que este se registrara el sábado, y que bueno, desde ese día se está manejando la muerte por esa desnutrición. Hablando de muertes, también el pasado sábado, tras la madrugada, el peatón que fue atropellado por un motociclista en Ejido Piedras Negras el 27 de septiembre murió o moría ahí en lo que es en el Hospital del Seguro Social. Héctor Manuel, de 29 años de edad, era el conductor de la motocicleta con la que atropellaron a Emiliano Baltasar Fuentes, de 57 años de edad, allá sobre el Boulevard Román Cepeda, recordemos. Y bueno, esta persona pierde la vida como consecuencia de las lesiones. Se había pues llevado a cabo lo que es la consignación ante el juez penal por el delito de lesiones gravísimas que ponen en peligro de muerte, y ahora se tendrá que llegar más medios de prueba a la carpeta de investigación para confirmar que se trata de un homicidio culposo. En otra información, paramédicos atendieron también a una persona que sufrió una lesión leve después de un problema de celos con su pareja sentimental. Eso se ocurrió en la colonia Mundo Nuevo, sobre la calle Ildefonso Vázquez, sin número y cruce con la calle Libertad. En un principio se mencionaba una riña que había salido a relucir un cuchillo, sin embargo se trataba de un desarmador. La lesión que sufrió Ricardo, de 54 años de edad, quien indicó que su pareja, sí, que tuvo un problema de celos con su pareja sentimental de nombre Alfredo, de 22 años, conocido como el Chuñito de ahí de ese barrio. Dijo que esta persona tomó un desarmador y lo hirió en su mano. La lesión, bueno, no era de consideración, sin embargo, provocó la movilización de los paramédicos de la Cruz Roja, que llegaron y atendieron a esta persona. También el Chuyito, al ver que había hecho con su pareja sentimental, decidió darse a la huida, posiblemente después que llegue, se llegue a un arreglo entre los dos, o llegue ya otra situación. También ayer por la tarde, el conductor de una pickup color blanca, Ford Ranger, provocó un choque volcadura ahí sobre el libramiento Z Martínez, derribó una de las palmas y después de dar una voltereta quedó sobre sus ruedas la unidad Ranger. Testigos indicaron que caminaban por el lugar, que vieron a un sujeto que se bajó de la pickup y se dio a la huida sin que pudiera ser detenido por los elementos de las autoridades policíacas. También, en otra información, que se presentó una menor de tan solo 14 años de edad, abortó. Las autoridades realizan, de la Procuraduría de los Niños y Niñas y la familia, ya realizan las pues indagaciones. Ella ingresó al Seguro Social y su estado de salud era estable. Los hechos ocurrieron, bueno, en la colonia Villarreal, de acuerdo al reporte que se dio a conocer por parte de la autoridad. La estudiante secundaria, cuyo nombre omitimos, le indicó a su madre, Mónica N., que tenía un fuerte dolor en el abdomen y que estaba sangrando. La madre lo traslada al Hospital del Seguro Social, aunque el trayecto le indica que había tenido relaciones sexuales con su novio de tan solo 16 años y pues que estaba embarazada, no le había comentado. Ante esta situación, la ginecóloga indicó que la menor tenía 6 semanas de embarazo, sin embargo no fue necesario practicar un legrado, solo se hizo el lavado, por lo que se dio de alta a la menor de tan solo 14 años de edad. Y bien, otra situación que se presenta en las celdas de la cárcel preventiva municipal, y que bueno, van a señalar que pues para eso hay cámaras de vigilancia y demás, pero resulta que una persona se encuentra delicado de salud en estos momentos en el Hospital Salvador Chavarría, después de que el pasado viernes le picara una araña viuda negra. Tenemos unas fotografías que nos envían. Esta persona, de nombre Manuel Osvaldo Salas Borrego, de 36 años de edad, a quien la policía prácticamente lo trae de encargo, ahora menciona que el pasado jueves se encontraba en lo que es en el Parque Juárez, ahí por un restaurante de almuerzos, cuando llegaron los policías sin decir nada, lo subieron y como siempre lo pusieron a disposición del juez calificador por el motivo de alterar el orden. Esta persona, residente de la colonia Mundo Nuevo, al estar el viernes por la mañana en las celdas, sufrió una picadura, él dice, de una araña color negra con manchas anaranjadas. La picadura se la dio en el brazo derecho. Resulta que cuando se encontraba ahí en ese lugar, pues lo que lo reportó al policía ahí de guardia. Sin embargo, bueno, pues lo que ocurre, lo vieron, lo sacaron, prácticamente no lo vieron de alto, pues de ahí prácticamente lo dejaron en libertad para evitarse algún problema, le dijeron que se fuera a atender, que pues ellos no podían hacer nada. Sin embargo, bueno, el sábado comenzó a el piquete, a tener más complicaciones en su brazo, y ayer domingo estaba a la espera de algún médico en el hospital Salvador Chavarría, porque pues prácticamente el brazo se le había, la picadura de la araña, de aparentemente viuda negra, se le había complicado, presentaba, sus familiares temían por su vida, porque lo que es la hinchazón, el morado se le iba subiendo en lo que es en su brazo, y ahí iba prácticamente hasta el hombro del lado derecho, y que podía tener alguna complicación, podía, temían por su vida. Sin embargo, pues ahí la situación en este caso de esta que fue pues picado, pues ya es necesario que también, además de la violación de los derechos humanos que han cometido, pues se le dé una fumigadita ahí a esas celdas de la cárcel preventiva, porque ahorita Manuel Osvaldo Salas Borrego se encuentra delicado de salud, y a ver qué dicen ahorita en la mañanera. Así que tocayo, audiencia de Radio Zócalo Noticias, esta es la información policíaca más importante generada al momento.
0: Perfecto, tocayo, estaremos pendientes de la respuesta que den las autoridades en ese sentido. Muchas gracias.
6: Buenos días.
0: 7:23 minutos. Hay una temperatura de 26 grados centígrados, 78 grados Fahrenheit. Cruzamos el río Bravo y nos vamos hasta Eagle Pass y el condado de Maverick con Eleazar Ibarra Escobedo. Una movilización del departamento de bomberos se presentó ante el incendio de tres automóviles, de tres vehículos, eran autobuses en la vecina ciudad de Eagle Pass. ¿Cómo estás, Eleazar? Buenos días.
7: Hola, Armando, muy buenos días, compañeros, audiencia de Radio Zócalo Noticias. Esto sucedió el pasado sábado antes del mediodía, después de que testigos que circulaban por el Boulevard Veteranos vieron que un camión del transporte escolar se estaba incendiando, y que dos que estaban estacionados a cada uno de sus costados también estaban siendo alcanzados por las llamas. El reporte fue recibido por el departamento de bomberos, desde donde se enviaron unidades grandes para poder trabajar con el fuego antes de que pudiera pues causar ya más daños a las unidades. Uno de ellos es donde se concentró el fuego, aparentemente por un cortocircuito, está por determinarse por parte de los investigadores del departamento de bomberos, pero también los otros dos fueron alcanzados por la lumbre y les causó daños parciales, más en uno que en otro, pero en uno sí fueron pérdidas prácticamente totales. El jefe de bomberos, Rudy Cardona, dijo que esto pues ocupó a los bomberos durante casi una hora, trabajaron contra las llamas hasta que pudieron eliminar de todo indicio de fuego. La investigación, como le digo, bueno, pues está corriendo a cargo por parte de los fire marshals de este departamento. En cuanto a las rutas que utilizaban estos autobuses, bueno, pues corresponde a las responsabilidades de Samuel Mijares, el superintendente, y al director del transporte escolar, Billy Davis, organizar justamente el aviso a los familiares antes de que pues inicien las clases y pues tenga que hacer sus recorridos para recoger a los niños estudiantes y llevarlos a los planteles. Esto lo harán a través de el sitio web del distrito escolar de la ciudad de Eagle Pass. A los padres de familia que estén atentos a este llamado. En otra información, bueno, durante la madrugada del día de ayer, domingo, se registró un tiroteo, un ataque armado hacia dos jóvenes adolescentes, un hombre y una mujer, por parte de también otro menor de edad. Según las autoridades del departamento de el sheriff, esto ocurrió durante una fiesta que se realizaba por allá en un área de Uvalde States, Bob White Loop, en esta vialidad, donde se concentraron las autoridades para pues atender primeramente a las dos personas que estaban heridas de bala. Luego los paramédicos de esa zona los atendieron, a una la llevaron al hospital Memorial de esa ciudad y a otra directamente en un helicóptero hacia San Antonio, Texas. Posteriormente se informaba por parte del sheriff Rubén Nolasco que la víctima primero del hospital de Uvalde también había sido transportada vía aérea a la ciudad de San Antonio. Hasta este momento se desconoce el estado de salud. Y con respecto al agresor, este pues se dio a la fuga. Tiene por ahí una orden de búsqueda por parte de las autoridades locales y estatales. Lo que informan las autoridades es que se originó una discusión primeramente y bueno, el que hoy aparece como sospechoso, como el agresor, pues sacó un arma de fuego y simplemente disparó contra la jovencita y el jovencito. Estarían las autoridades actualizando esta información conforme pues se obtengan mayores declaraciones, mayores datos de los afectados, a quienes se les cuestionará una vez que se tenga la posibilidad de ser autorizados por las autoridades médicas de poder hablar con los detectives que ya han viajado a San Antonio para precisamente continuar con las investigaciones. Bueno, durante la reciente visita que hizo el congresista Henry Cuellar a esta ciudad fronteriza, una de las declaraciones que también dio a los medios de comunicación es el recurso que se ha destinado desde el 2008 a la fecha a través del programa Stone Garden, y en el que participan las autoridades federales con asistencia de los departamentos del sheriff y la policía local. Dice que desde esa fecha hasta hoy se han distribuido 10 billones de dólares, de los cuales pues han sido cierta parte entregados a lo que son el departamento del sheriff del condado de Maverick y también de la policía de la ciudad de Eagle Pass, para que pues se unan a los trabajos que tienen que ver con la seguridad fronteriza. Bueno, también de esto habló de lo que el camino que tiene que ver en la conexión desde el Indio hacia Laredo, Texas, que acorta pues mucho tiempo, más del que se hace desde Carrizo Springs hasta Laredo, y dice que pues también estaría buscando fondos, recursos para poder construir esta carretera que conecta pues prácticamente al condado de Maverick con el condado de Webb. Únicamente sería pues discutirlo con el representante estatal Eri Morales y por supuesto con los dueños de las propiedades, los ranchos que se localizan a lo largo de este camino, de esta trayectoria, puesto que hay algunos que no quieren vender y es necesario tener todo debidamente pues establecido para poder construir esta vialidad. Y fue claro al señalar que es mejor tener caminos que garanticen la seguridad de los viajeros, a también pues permitir que las autoridades usen estas áreas para construir un muro anti-inmigrante. Y bueno, hoy es un día festivo, 12 de octubre, y las oficinas públicas de la ciudad y del condado estarán cerrados. No hay tampoco administración o personal administrativo en los departamentos del sheriff y de la policía, pero sí hay actividad por parte de los cuerpos de seguridad pública, también del departamento, del condado, de la policía en la ciudad, y los servicios de emergencia se mantienen activos, como también los distintos planteles educativos que conforman el distrito escolar. El servicio de la recolección de basura está vigente, los horarios habituales, para que la comunidad lo tome en cuenta. Ya el próximo martes, mañana, en los horarios acostumbrados, se reanudan las actividades normales. Mi reporte, Armando, compañeros.
0: Perfecto, muchas gracias, Eleazar.
7: Al contrario, buenos días.
0: Buenos días, 7:31, temperatura 26 grados centígrados, 78 grados Fahrenheit. Vamos a la otra vía de comunicación porque Salvador González tiene su primer reporte de esta semana. ¿Cómo estás, Chava? Buenos días. Adelante, Chava.
8: ¿Qué tal, Armando? Te saludo con muchísimo gusto en esta mañana. Muy buenos días a la audiencia de Radio Zócalo Noticias. Armando, bueno, algo que pues ya se veía venir, se mandó un primer mensaje, Armando, a la coordinadora regional de los centros comunitarios, en este caso de los bachilleratos comunitarios, la maestra, la licenciada Angélica Díaz. Se le mandó un mensaje claro por parte del telebachillerato ubicado acá en la escuela secundaria Fausto Ceferino Martínez, y que hoy en esta mañana, en este día lunes, pues lamentablemente los más afectados son los alumnos de esta escuela secundaria, y esto derivado de no atender las condiciones y las situaciones que están presentando acá, esta situación que hoy amanece en esta mañana del día lunes, así en esta problemática. El plantel educativo, Armando, se encuentra cerrado, tomado por parte de los padres de familia, así como también de alumnos del telebachillerato comunitario. Hay pancartas instaladas en la entrada principal, Justicia para Todo, profesor despedido injustamente, exigimos respuesta, el respeto laboral para las maestras, dice alto al acoso, no al acoso laboral, queremos soluciones, no despidos para los profes, y que regrese el profesor, justicia al profe Jonah. Así es como se manifiestan en esta mañana estos alumnos como padres de familia de este telebachillerato, de este telebachillerato comunitario. Armando, te comentaba, ya se había mandado un primer mensaje a la coordinadora, tal parece que lo tomó a la ligera, porque hoy, ante la falta de respuesta por parte de la coordinación regional del telebachillerato comunitario, los padres de familia, pues así, toman las instalaciones. Madre, muy buenos días.
9: Buenos días.
8: ¿Cuál es su nombre, perdón?
9: Patricia Zárate Velázquez.
8: Mira, Patricia, hace algunos días platicábamos con ustedes, hace algunos días dábamos a conocer la nota sobre la situación del profe Yona. ¿Qué pasó? ¿No les atendieron su demanda? ¿Levantaron ustedes firmas? ¿Las presentaron? ¿No los escucharon? Y hoy toman esta decisión drástica.
9: Así es, porque necesitamos que nos den una solución. Uh-huh. Necesitamos que alguien se comprometa a darnos una solución, a decirnos si van a restituir al maestro, no lo van a restituir, nos van a presentar a otro docente. Uh-huh. El detalle es que queremos a alguien que nos dé la cara y que se comprometa sobre todo a eso, a resolvernos la problemática.
8: Porque en la región norte tiene una representación los telebachilleratos comunitarios, la licenciada Angélica Díaz, señalaban ustedes.
9: Así es, pero nos dio un número de teléfono que no contesta.
8: ¿Qué les dijo? O sea, ¿hablaron con ella?
9: Pues no hemos podido hablar con ella porque no nos contesta el teléfono, o sea.
8: ¿No contesta la coordinadora?
9: Para nada.
8: O sea, ¿no han hablado con ella?
9: No, desde que vino el día de la junta con los padres de familia, en la siguiente semana, no hubo respuesta.
8: ¿Que también ahí en la junta hubo una situación con otro maestro?
9: Pues es que hay una situación ya. No queremos pensar que es de índole personal, pero así se está manifestando.
8: Ajá.
9: Porque ella está como ya con la intención de remover a las otras dos maestras que nos quedan aquí.
8: Ajá.
9: Sí, entonces yo creo ya se volvió una situación ahí muy tirante entre ellas. La situación se puso tan mal que el día viernes la directora, la profesora Lupita, tuvo una situación ahí de salud.
8: Sí.
9: Y tuvieron que venir los paramédicos a atenderla aquí a las instalaciones de la escuela. Entonces tampoco se nos hace justo eso.
8: O sea, la situación aquí es que hay conflicto, hay desacuerdos entre dirección y coordinación. pero al final del día los afectados son sus hijos.
9: Así es, al final del día los más afectados son ellos, y y tenemos la idea de que la palabra educación se escucha bien bonito en todos los discursos y en todos los videos que puedan subir, pero aquí es a donde se tiene que atender la problemática, aquí.
8: ¿Y no se está atendiendo?
9: No, necesitamos una respuesta.
8: ¿Dejaron fuera alumnos de secundaria?
9: Pues no queríamos llegar hasta este extremo, pero necesitamos a alguien que nos voltee a ver y que venga y se comprometa a resolvernos la situación.
8: A través de los micrófonos de Radio Zócalo Noticias, ¿qué mensaje le manda a los telebachilleratos comunitarios, a la coordinadora o simplemente a Ciudad Capital Saltillo, Coahuila?
9: Pues que necesitamos que nos volteen a ver, que atiendan la problemática que estamos presentando aquí en el telebachillerato comunitario Beca Ranza. Que si hay otras coordinación, direcciones que puedan expresarnos también las situaciones que se viven dentro de sus planteles, pues que también nos apoyen.
8: Pues ahí está, Armando, ahí está la situación que se está presentando en estos momentos, en esta secundaria ubicada en la delegación Venustiano Carranza del municipio de Nava, Coahuila. Y sobre todo de que hay los alumnos, por ejemplo, los alumnos, Armando, y los maestros se encuentran a un costado de este telebachillerato de la entrada principal, los manifestantes que son los del COVAC, como los padres de familia, ellos se encuentran a la entrada principal y están impidiendo precisamente que alguien ingrese a esta institución educativa. Y ya escuchamos ahí a los alumnos y maestros y padres de familia donde gritan fuera Angélica Díaz. ¿Quién es Angélica Díaz? Es la coordinadora regional de telebachilleratos comunitarios con sede en el municipio de Allende, Coahuila. Armando.
0: Perfecto, Chava. Bueno, pues esperemos que haya respuesta por parte de las autoridades educativas, porque como bien lo comentas, ¿no?, al final del día los que están siendo afectados son los estudiantes de este plantel educativo que ven interrumpidas sus clases, ¿no? Perfecto, Chava, muchas gracias.
8: Pendiente, Armando, muy buenos días.
0: Buenos días, son las 7 de la mañana con 38 minutos, la temperatura en los 26 grados, 78 grados Fahrenheit. Hacemos una pausa, enseguida continuamos.
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0: 7 de la mañana con 40 minutos, la temperatura se encuentra en los 26 grados centígrados, 78 grados Fahrenheit, con más de 500 cámaras conectadas actualmente al sistema de vigilancia. El municipio contempla aprovechar la capacidad operativa del Centro de Control y Comando, C2, para sumar equipos en escuelas secundarias y así reforzar la protección de los estudiantes. El presidente municipal de Piedras Negras explicó que al comenzar su administración la ciudad contaba con 137 cámaras y esta cifra ha crecido con la incorporación de nuevos dispositivos, incluidos los 50 instalados en igual número de tiendas Oxxo, que además cuentan con reconocimiento facial. Carlos Jacobo Rodríguez González señaló que esto ha sido una herramienta de gran apoyo para las labores de seguridad y la reducción de robos, por lo que ahora se busca extender sus beneficios a los planteles de este nivel educativo. El edil incompetente señaló que el objetivo es mantener una mayor vigilancia en dichas instituciones y de esta manera brindar tranquilidad a los padres de familia.
1: Sí, tenemos capacidad operativa importante en el C2, incluso hay espacio para ampliar esta capacidad operativa. Entonces, cuando nosotros tomamos el gobierno había 137 cámaras en la ciudad, hoy en día ya tenemos más de 500, tenemos incluidos a 50 Oxxos conectados en la ciudad con cámaras de reconocimiento facial, y eso nos ha ayudado muchísimo, sobre todo para bajar el índice de robos en la ciudad. Y entonces ahora con las secundarias, pues sí, la idea es mantener vigilados a los niños, las niñas, y al final del día es para cuidarlos, y que los papás se sientan de alguna manera tranquilos, ¿no?
2: Como parte de las acciones que se mantienen dentro del ciclo escolar, la Policía Municipal continúa con operativos de vigilancia y prevención en escuelas de Piedras Negras, además de atender las peticiones de los planteles que requieren apoyo. El comisario de Seguridad Pública, Cruz Eliud Mercado, señaló que estas labores se realizan de manera permanente e incluyen el programa Mochila Sana y Segura, así como pláticas enfocadas en la prevención del delito. Explicó que los efectivos pueden comunicarse con la corporación para solicitar recorridos o actividades dentro de las instituciones educativas y que las revisiones de mochilas deben hacerse en coordinación con las asociaciones de padres de familia. El funcionario reiteró que la vigilancia escolar forma parte del trabajo preventivo de la corporación para contribuir a la seguridad de estudiantes y personal educativo.
3: Primero que nada, nosotros estamos realizando los operativos de prevención. Estos operativos los llevamos a cabo no solamente por el hecho que sucedió en la ciudad de Torreón. Estos operativos nosotros los mantenemos permanentes desde que inician el ciclo escolar. Retomamos estos operativos con los operativos Mochila Sana y Segura, operativos de prevención, pláticas de prevención al delito en diferentes planteles educativos. Cuando tenemos tema en una primaria, también tenemos números de teléfono de diferentes primarias, planteles educativos, que nos solicitan ellos cuando quieren que hagamos algún tipo de operativos o actividad dentro de estos planteles educativos. Cabe mencionar que estos operativos tenemos que ir coordinados nosotros con la Asociación de Padres de Familia, que son realmente quienes pueden revisar o están autorizados a revisar las mochilas de los alumnos.
4: Una mujer reportada como desaparecida en el estado de Hidalgo fue encontrada deambulando por el basurero municipal de Ramos Arizpe. La joven, según personal de la Subfiscalía de Personas Desaparecidas, habría venido a trabajar a un rancho en el ejido Cañada Ancha y su familia perdió contacto con ella. El fiscal de personas desaparecidas en el estado, José Ángel Herrera Cepeda, señaló que este tipo de situaciones están volviendo más comunes en Coahuila. Hombres y mujeres que huyen de otros estados o vienen a trabajar y pierden el contacto con sus familias. Lo que hemos estado observando, dijo, es que varias personas de otros estados han sido localizadas en Coahuila. Algunas cuentan con reporte, otras no cuentan con reporte. Todas son mayores de edad. El subfiscal informó que esta situación se está volviendo común en Coahuila. Personas originarias de Zacatecas, de Hidalgo, Chihuahua, Durango, Veracruz y de otras entidades son localizadas en Coahuila. se está haciendo muy común. Hay un patrón que ya hemos detectado que se está volviendo más común. Nosotros, independientemente de que tenga o no ficha de búsqueda, la obligación es localizar a la familia, avisarles que se encuentran aquí y, bueno, incluso apoyarlos económicamente para el tema de los traslados si la familia decide venir por ellos e irse con ellos. Herrera Cepeda refirió que mantienen contacto y colaboración con las fiscalías del resto de las entidades para realizar la búsqueda de personas que son reportadas como desaparecidas o extraviadas.
0: Bien, mediante un trabajo conjunto, la Comisaría de Seguridad y Protección Ciudadana de Saltillo y la Fiscalía General del Estado lograron el aseguramiento de alrededor de 44 kilogramos de marihuana en una vivienda de la colonia Puerta Oriente en la capital del estado. El aseguramiento se consiguió luego de que la unidad de policía cibernética de Saltillo detuviera a una persona, Rodrigo Tereso N., de 35 años de edad, en las inmediaciones del distribuidor vial El Zarape, a quien se le encontró marihuana. Posterior a la detención, se inició una investigación que concluyó con la ubicación de un domicilio situado sobre la calle Imperio Samurai, por lo que se solicitó un cateo que fue llevado a cabo por el Centro de Operaciones Estratégicas de la Fiscalía General del Estado. En ese domicilio, con el apoyo de binomios caninos de la Comisaría de Seguridad, se localizaron diversos paquetes que en total sumaron alrededor de 44 kilos del enervante, los cuales fueron puestos a disposición de la Fiscalía General de la República. En dicho operativo participaron elementos del Ejército Mexicano, Guardia Nacional, Secretaría de Marina Armada de México, Agencia de Investigación Criminal, Policía Estatal, Policía de Acción y Reacción, Grupo de Reacción Especial Coahuila, Grupo de Reacción Sureste y elementos de la Secretaría de Seguridad y Protección Ciudadana.
2: La tarde de este domingo fue asesinado a tiros Jesús Francisco López Vibriesca, coordinador de Protección Civil del municipio de Escuinapa, Sinaloa. Esto mientras se encontraba al frente de los operativos preventivos por el avance del huracán Simón en la entidad. De acuerdo con reportes de medios locales, el funcionario fue víctima de un ataque armado registrado en el cruce de las calles Melchor Ocampo y Francisco Pérez en la cabecera municipal. López Vibriesca sufrió un impacto de bala en la cabeza que le provocó la muerte en el lugar de los hechos. Fuentes confirmaron el homicidio a latinos, sin embargo, las autoridades estatales no han informado hasta el momento sobre el móvil de la agresión ni se reportan personas detenidas en relación con este crimen. López Vibriesca había asumido la titularidad de Protección Civil Municipal el pasado mes de julio. Su nombramiento fue ratificado oficialmente 3 de agosto durante un acto protocolario del gobierno local en el que también recibió su constancia Miguel Antonio Zazueta Páez, subdirector de Tránsito Municipal de Escuinapa, quien también fue ultimado a finales de agosto. Horas antes de ser atacado, el titular de Protección Civil se encontraba activo coordinando las labores de supervisión y prevención ante la amenaza del huracán Simón en la franja costera de la región. En las últimas publicaciones institucionales difundidas por el Ayuntamiento de Escuinapa, este mismo domingo se observa al funcionario encabezando recorridos de inspección en la colonia Damaso Murúa y en la zona de Playa Las Cabras.
4: Ya está por cumplirse un año del cruel asesinato de Carlos Manso. La alcaldesa de Uruapan, Grecia Quirós, convocó a una marcha nacional pacífica el próximo 1 de noviembre para exigir justicia y alzar la voz contra la violencia y la impunidad en México. En la víspera del aniversario luctuoso de su esposo, quien fuera asesinado en la principal plaza pública del municipio, Quirós llamó a sumarse a esta movilización a los distintos sectores afectados por la inseguridad, buscadores, transportistas, comerciantes y empresarios, víctimas de extorsión, agricultores, mujeres, niñas, niños, periodistas, comunidades indígenas, servidores públicos y policías. México atraviesa una realidad en la que miles de familias han sido alcanzadas por la violencia, la desaparición, la extorsión, el desplazamiento, el homicidio y la impunidad. La alcaldesa sostuvo que el asesinato de Manso representa una herida profunda para Uruapan, Michoacán y para quienes compartieron su lucha, pero subrayó que la exigencia de justicia debe trascender este caso. El asesinato de Carlos Manso constituye una herida profunda para Uruapan y para quienes compartieron su lucha, pero esta movilización no debe limitarse únicamente a exigir justicia por él, expuso. La iniciativa contempla replicar las movilizaciones en distintos estados de la República el 1 de noviembre con el propósito de unir las demandas de las víctimas de la violencia y exigir respuestas ante la inseguridad que enfrenta nuestro país. Hasta ahora, 33 personas han sido vinculadas a proceso por este caso. Entre ellas se encuentra Ramón Ángel, alias el R1, señalado como ser el presunto autor intelectual y presunto líder de una célula vinculada al cártel Jalisco Nueva Generación, con operaciones en Michoacán y en el estado de Jalisco.
0: La presidenta de México, Claudia Sheinbaum Pardo, afirmó que la violencia, la delincuencia y la corrupción se combaten con educación, por lo que hizo un llamado a las y los jóvenes del país a continuar con sus estudios universitarios y no dejarlos inconclusos. Durante su visita al municipio de Nicolás Romero, en el Estado de México, la mandataria encabezó la inauguración de un nuevo plantel de la Universidad Rosario Castellanos, el cual atenderá a una matrícula inicial de 800 estudiantes en la modalidad presencial y 400 en sistema a distancia. La educación le cierra la puerta a la violencia. La educación le cierra la puerta a la delincuencia. La educación debe cerrarle la puerta a la corrupción. La educación debe abrir todas las puertas, sobre todo para las y los jóvenes mexicanos, aseveró Sheinbaum Pardo ante la comunidad universitaria. Como parte de los compromisos en materia educativa para la región, la titular del Ejecutivo Federal anunció la construcción de un nuevo plantel de preparatoria bajo el modelo Margarita Maza en ese municipio, así como la futura ampliación de la sede recién inaugurada de la Universidad Rosario Castellanos. Reiteró la meta de su administración para ampliar la cobertura educativa en el nivel medio superior y superior a nivel nacional, proyectando la creación de 400 de espacios para 400,000 alumnos en bachillerato y el fortalecimiento de la oferta universitaria pública, la cual ya suma 250,000 estudiantes inscritos. Durante su mensaje recordó su faceta como dirigente del movimiento estudiantil de la Universidad Nacional Autónoma de México hace 4 décadas, cuando encabezó protestas contra el incremento de cuotas e instó a la juventud actual a defender sus ideales y priorizar el pensamiento crítico frente al uso de dispositivos digitales. La educación es el corazón de la transformación del país, lo que nos permite la igualdad, no solo por el conocimiento, sino que nos permite aprender a pensar, señaló la presidenta, quien además aconsejó moderar el tiempo dedicado a las redes sociales y evitar el uso excesivo de herramientas de inteligencia artificial para la elaboración de trabajos académicos. Finalmente, subrayó que el objetivo central de las aulas de nivel superior es inculcar el conocimiento, el valor de la igualdad, la soberanía, la independencia, la democracia y la libertad.
2: La titular de la Fiscalía General de la República, Ernestina Godoy, dijo que la institución a su cargo continuará fortaleciendo las investigaciones y mejorando la coordinación con las instituciones de seguridad del país. Durante su visita a la Fiscalía Federal en el estado de Oaxaca, señaló que la Fiscalía General de la República seguirá trabajando para que cada actuación se realice con profesionalismo, responsabilidad y apego a la ley. Mencionó que en la Fiscalía Federal de Oaxaca se han llevado a cabo diversas acciones importantes. Nada más en lo que va del año, el aseguramiento de 307 armas de fuego, 66 vehículos y 3,808 kilogramos de narcóticos, además de más de 105,000 litros de hidrocarburos. De diciembre de 2025 a septiembre del presente año, esta fiscalía ha obtenido 214 vinculaciones a proceso y 262 sentencias condenatorias por delitos federales cometidos aquí en el estado, expresó. La fiscal señaló que la Fiscalía General de la República seguirá trabajando para que cada actuación se realice con profesionalismo, responsabilidad, y la fiscal también señaló que las vinculaciones a proceso y las sentencias tienen que ver con ilícitos relacionados con la Ley Federal de Armas de Fuego y Explosivos, delitos contra la salud, así como transporte de indocumentados, principalmente. La visita fue con el propósito de conocer de cerca el trabajo que realizan los servidores públicos. Durante el encuentro reconoció el esfuerzo y la dedicación del personal y destacó que detrás de cada investigación hay trabajo en equipo, responsabilidad y compromiso con la sociedad.
0: Son las 7:55 a.m. ya, la temperatura se encuentra en los 26 grados centígrados. Un nuevo corte comercial antes de regresar con más información para usted.
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1: Regresamos de la pausa comercial a 3 minutos para que nos den las 8 de la mañana y con 26 grados de temperatura. Estamos de regreso aquí en Radio Zócalo Noticias. Le informamos que en el marco del Día Mundial de la Salud Mental, que se conmemora cada 10 de octubre, el gobierno del estado fortalece la estrategia integral para prevenir, detectar y atender oportunamente los problemas de salud mental, acercando servicios y herramientas a las y los coahuilenses en los distintos entornos donde se desarrollan. A través del gran programa estatal de salud mental impulsado por el gobernador Manolo Jiménez Salinas y su esposa Paola Rodríguez López, desde la oficina Inspira Coahuila, se articulan acciones en 4 ejes estratégicos: política pública, prevención y promoción, ampliación de la cobertura y mejora de la infraestructura y los servicios. Bajo la campaña Lo que sientes importa y mediante la coordinación de Inspira Coahuila, la Secretaría de Salud, la Dirección Estatal de Salud Mental, la Secretaría de Educación y la Secretaría de Economía, se impulsa un modelo de atención que integra la prevención, la detección oportuna y la atención desde 4 ámbitos fundamentales: salud, educación, centros de trabajo y comunidad. En los servicios de salud, los 14 hospitales generales del estado cuentan con protocolos para la recepción y atención de urgencias psiquiátricas, fortaleciendo así la capacidad de respuesta y de atención oportuna dentro de la red estatal de servicios. También se amplían las posibilidades de acceso a la atención psicológica mediante los 133 centros de salud, herramientas de acceso a través de códigos QR, servicios de telemedicina y el programa Psicólogo en tu Comunidad, que acerca orientación y atención gratuita para los 38 municipios. En lo que va de esta administración, se han brindado más de 7,600 atenciones psicológicas en los municipios del estado, además de 6,000 atenciones y orientaciones a través de la Línea de Vida, un servicio de apoyo disponible las 24 horas del día. En el sector educativo, las acciones se orientan al desarrollo de habilidades socioemocionales, la identificación de señales de alerta y la activación de mecanismos de acompañamiento. SER impulsa el desarrollo de habilidades socioemocionales. Somos Más permite identificar señales de alerta y activar mecanismos de seguimiento y de atención, mientras que la Ruta de Atención a Situaciones de Alto Impacto establece mecanismos de actuaciones ante situaciones que representan un riesgo para la integridad o la vida de integrantes de la comunidad escolar.
2: En Torreón, la Comisión Federal de Electricidad prepara cortes de luz escalonados. La suspensión temporal del suministro eléctrico se aplicará de forma secuencial en distintas vialidades y sectores específicos, con una duración aproximada, escuche usted, de 8 horas por jornada, de 10 de la mañana a 6 de la tarde. El propósito central de esta medida es ejecutar trabajos críticos de mantenimiento, modernización y reforzamiento de la infraestructura eléctrica en la región. De acuerdo con los reportes emitidos por la Dirección de Atención Ciudadana de ese municipio, las maniobras técnicas de las cuadrillas requerirán de forma obligatoria que las líneas permanezcan desenergizadas por seguridad del personal. El calendario oficial de interrupciones prevé afectaciones

0: Rincón y la calle Internacional, entre otros sectores que se irán sumando conforme avancen las etapas de trabajo de la empresa paraestatal. Las autoridades estiman que este esquema de cortes programados afectará de manera directa a más de 10.000 habitantes de la periferia y de las colonias involucradas. El impacto de la falta de energía eléctrica también alcanzará al sector comercial de las zonas intervenidas, por lo que Comisión exhortó formalmente a la ciudadanía a tomar previsiones anticipadas para mitigar posibles daños en electrodomésticos, la conservación de alimentos y el resguardo de medicamentos sensibles. Esta serie de libranzas se presentan en un contexto donde los habitantes de la región Laguna han manifestado un descontento acumulado debido a la inestabilidad en el servicio. A lo largo del año, la comarca ha registrado apagones masivos crónicos que han dejado sin luz a miles de familias durante horas por la noche, afectando la movilidad urbana e incluso obligando a la evacuación preventiva de espacios públicos y de entretenimiento en sectores como Ciudad Nazas. A los inconvenientes cotidianos se suma el problema colateral grave para Torreón. Las fallas de energía eléctrica previas han llegado a dejar fuera de servicio hasta el 35% de los pozos de agua activos del municipio. Ante estos antecedentes de desabasto e infraestructura rebasada, legisladores y organismos empresariales locales han urgido de manera constante a Comisión Federal de Electricidad para que implemente planes de inversión profunda, señalando que estos cortes programados actuales son necesarios para evitar el colapso total de la red eléctrica lagunera.
1: La marcha por la crisis de agua en la zona metropolitana de Guadalajara dejó un saldo de al menos 12 personas detenidas, aunque de manera extraoficial se informó que la lista crecería a 39. Las agresiones comenzaron cuando algunos manifestantes, entre ellos personas del llamado Bloque Negro, ubicadas entre la multitud, atacaron a elementos antimotines de la Secretaría de Seguridad del Estado, según lo observado en el lugar. Los uniformados respondieron primero con agua y posteriormente con gas lacrimógeno, mientras los sujetos continuaban las agresiones. La respuesta policial también alcanzó a personas que se manifestaban de manera pacífica. Entre los afectados había niños y adultos mayores, de acuerdo con testimonios y lo observado en el sitio. Además, trascendió que una persona fue atendida por paramédicos después de desvanecerse, presuntamente por los efectos del gas lacrimógeno, aunque esta información está pendiente de confirmarse. En un listado actualizado de personas reportadas como detenidas, incluye 12 nombres, sin que hasta el momento exista confirmación oficial sobre su situación. En la relación aparecen Verónica Nayeli Santiago Correa, María Fernanda Sedano Fonseca, Marisol López Díaz, Adrián Gabriela Arreola Dueñas, Eduardo Daniel Ramírez Silva y Ricardo Ramírez Silva. También figura Melina Martínez Chale Yanelit Hernández Jimón, Alejandra Rivas, Jorge Ignacio Luna Bernal y Fernanda Maite Jiménez Íñiguez, además de una persona registrada únicamente como María Aceves. En el caso de Luna Bernal, el listado señala que fue golpeado por policías, versión que tampoco ha sido confirmada. Trasciende que se trataría de 39 detenidos en total, entre ellos un menor de edad. Estas cifras aún no son confirmadas por la Secretaría de Seguridad. En redes sociales circulan imágenes de un camión blanco que salió de las inmediaciones de Casa Jalisco y en el que, según testigos, eran trasladadas personas detenidas durante la marcha.
2: Para evitar que los pacientes tengan que trasladarse de un lugar a otro cuando salen del Hospital General Salvador Chavarría sin surtir la receta, el gobierno municipal habilitó un módulo de atención en el exterior. Así lo informó el alcalde Jacobo Rodríguez. El edil explicó que este espacio busca atender a personas que después de recibir la consulta necesitan conseguir medicamentos o resolver alguna necesidad que no fue cubierta en el hospital sin tener que gastar más dinero en taxis o en camiones para tener que acudir a otras oficinas municipales. Jacobo Rodríguez dijo que aunque habrá casos en los que resulte complicado dar una respuesta inmediata, la intención es revisar cada situación y buscar alternativas para apoyar a estos pacientes. Por último, consideró preocupante que exista falta de medicamentos o equipo en el hospital, por lo que aseguró que su administración buscará atender las solicitudes que estén dentro de sus posibilidades.
3: Bueno, es que ya cuando llegas al hospital Chavarría es porque tienes un problema grave. La gente cuando tiene algún problema menor de salud, pues atiende las clínicas. O si es un problema grave, vas y entonces ya el doctor tiene que reaccionar. Y sabes que pues tú ocupas una atención mayor, ¿no? Entonces, nosotros estamos ahí afuera

0: como un módulo de contención. Sales del hospital con tu receta, que no te surtieron, y pues yo tengo que ver la manera de surtirte, la verdad. No te puedo dejar abajo. Como quiera vas a llegar acá a Bienestar Municipal, entonces pues mejor te pongo una oficina para que ya no gastes en camiones y en taxis. Entonces, como lo dijimos ayer, va a haber algunas situaciones y casos que pues no vamos a poder, seguramente, ojalá que no, pero vamos a echarle todos los kilos para que todas se puedan cumplir. Por ejemplo, las de ayer, todas se van a cumplir. Entonces, no son cosas imposibles. Por eso me parece increíble, ¿no? Que no tengamos ese tipo de equipamiento y de abastecimiento ahí en el hospital. Porque no es como que te dicen, pues vente en 3 días, que me llegue el camión. No, pues nomás te dan la receta y hazle como puedas. Eso es lo que está cañón.
1: Son las 8:07, la temperatura se encuentra en los 26 grados centígrados, 78 grados Fahrenheit. Luego que durante las lluvias pasadas se registraron problemas de inundaciones en sectores como la colonia González y la colonia Romas, el director de Planeación, Urbanismo y Obras Públicas Municipales dijo que se busca evitar que vehículos estacionados o arrastrados por la corriente bloqueen el paso del agua en el arroyo El Tornillo. Luis Gibran González Peña explicó que en una de las precipitaciones de junio, un automóvil quedó atravesado en el cauce y provocó un taponamiento, por lo que fue necesario utilizar máquina para retirarlo y el nivel del agua bajó de inmediato. Sea lo que el problema no se debe a una reducción en la capacidad del arroyo, sino a las obstrucciones constantes que pueden formarse cuando las unidades quedan en el paso de la corriente y son arrastradas para provocar el taponamiento. Aunque reconoció que por el momento no existe un proyecto definido para modificarlo, indicó que revisarán qué medidas pueden aplicarse para evitar ese tipo de situaciones y advirtió sobre el riesgo de intentar cruzar el arroyo cuando lleva agua.
2: Pasadas lluvias ahí por el mes de junio, en una de ellas un automóvil obstruyó ahí el paso del agua. Actualmente el caudal que tiene esa sección es correcto, es el mismo caudal que viene desde toda la calle Periodistas. Entonces, no es como que llegue a esa zona y se hace más pequeño. El problema es si cuando hay carros estacionados a lo largo del arroyo que los arrastra el agua, llegan a este punto, generan taponamientos, y es cuando empieza a subir ya el nivel acá en la colonia González, e incluso hasta la Roma también empieza a subir a causa de estos taponamientos. En esa lluvia puntual, metimos una retroexcavadora, quitamos el carro y de inmediato el nivel del agua bajó, lo cual nos indica que el flujo que permite esa sección es el correcto. Actualmente te mentiría si te dijera que tenemos un proyecto para ver ese tema. No lo tenemos, pero con gusto ponemos más ojo ahí y analizamos que pudiéramos hacer alguna modificación.
3: A lo mejor prohibir que los vehículos estacionen en esa calle, o al menos en temporada de lluvias decirles que los muevan.
2: Así es, definitivamente los vehículos son los que han provocado ahí los problemas. Incluso no siempre son vehículos estacionados, son vehículos que a veces quieren pasar en el arroyo, que no conocen bien la ciudad o cómo fluye el agua, y se avientan aguas arriba, y bueno, pues ya han ocurrido también tragedias por estas cuestiones, y pues se lleva el carro aunque no hubiera estado estacionado ahí. A lo mejor fue una persona que iba transitando y pues se lo llevó el agua, ¿verdad?
4: Y luego de que el año pasado se implementara un amplio programa para combatir la mendicidad y la venta ambulante en áreas prohibidas o de riesgo, el municipio reconoció que en los meses recientes dicha problemática se ha reanudado. Es por ello que en las próximas semanas estarán retomando esas acciones de manera coordinada entre la Policía Preventiva y el Cuerpo Multidisciplinario de Inspectores Municipales, afirmó el titular de esta última agrupación. Alejandro de Hoyos López indicó que la intención es que estas personas no se sitúen en vialidades de alto flujo vehicular o con velocidades elevadas, esto para evitar que se pongan en riesgo ellos o bien a los automovilistas que por ahí circulen. También aquellas personas que pidan dinero o vendan algún producto en lugares donde no se permite, como la ruta fiscal, el área del puente internacional 1 o en diversas plazas o espacios públicos, detalló De Hoyos López. Dijo que en algunos de estos casos se ha detectado que las personas usan o se hacen acompañar de menores de edad, lo que tampoco está permitido, por lo que se da parte a la procuraduría de los niños, niñas y la familia.
0: El año pasado se empezó ese programa, ahorita estamos sobre de ellos, ¿verdad? Diciéndole que no pueden estar en medio de los carros, en los camellones, retirándolos lo más que se pueda. Hay unos pedigüeños que sí tienen permiso, están autorizados, tienen su área asignada en donde pueden estar, siempre y cuando no obstruyan la vialidad y no estén atravesándose en las calles. Más que nada, estamos todos los días constantemente tras de ellos, y si es un, ¿verdad? Si es un problema que tenemos ahí, ¿verdad? Y estamos atendiéndolo.
3: También esta medida incluía algunos vendedores ambulantes que se ponían también en ciertas áreas que no estaban permitidas.
0: Así es, la mayoría de ellos se han estado acercando para regularizarse, darle su permiso y asignarlos a una área en donde pueden estar.
3: ¿Han detectado que tanto pedigüeños como vendedores ambulantes sean niños o empleen niños menores de edad?
0: Así es. En ese caso, pues hay que canalizarlo con PRONIF y ellos se hacen cargo de eso.
5: Además de lograr erradicar la totalidad de los basureros clandestinos que se tenían detectados en la zona urbana a principios del año, estas labores también han contribuido a atacar la incidencia de problemas de salud pública como el dengue. Y es que, de acuerdo al coordinador de Imagen Urbana y Ecología, Jesús Eduardo Bosques Felán, la constante limpieza de este tipo de tiraderos y de los arroyos ha permitido eliminar áreas de reproducción del mosquito transmisor. Estableció que las estadísticas al respecto así lo demuestran, toda vez que en el año 2024, el último de la pasada administración, se registraron 328 casos de dengue, cifra que ha disminuido de manera drástica a solo 5 contagios en el 2025. Bosques Felán añadió que dicha tendencia se acentuó en el presente año, donde hasta el momento no se ha reportado ni un solo caso, y el sospechoso que se tenía en una clínica particular fue de un paciente de los Estados Unidos.
6: Aquí les presentamos un video de los tiraderos. Estos son los tiraderos más importantes que realizamos en el mes. Cabe mencionar, este tiradero es acá por la parte de la colonia Vista Hermosa. Ese tiradero lo hemos atacado en el año como unas 6 veces ya, está a un lado del arroyo ahí, Primavera. Fueron los que pasó por ahí, y cabe mencionar que anteriormente los tiraderos, bueno, lo que nos ayuda a esto, a enfocarlos y lo que a realizar y activarnos en eliminarlos, es que en el año 2024 tuvimos 328 casos de dengue, en el año 2025 5 casos de dengue, y en el 2026 hasta ahorita llevamos 0 registrados. ¿Qué significa esto? Bueno, que las funciones de los tiraderos, lo que apoyamos con fumigación a jurisdicción también, nos está ayudando a eliminar la parte de lo que es el dengue. Anteriormente el alcalde mencionaba que salió un posible caso en la Clínica México, ¿sí? Ese posible caso nunca fue mencionado aquí, lo buscamos en la información del sector salud, porque el caso era adjudicado a Estados Unidos. Es un paciente que vino a Estados Unidos, se checó aquí, salió positivo, pero el caso es de Estados Unidos, no fue contagiado aquí, solamente vino a su revisión.
1: 8 de la mañana con 14 minutos. Vamos a Ciudad Acuña con nuestra compañera periodista Alma Proa, que ya está lista con su reporte de esta mañana. Adelante, Alma, buenos días.
7: Muy buenos días, Armando, buenos días a todo nuestro auditorio. Les saludo desde el bello puerto del futuro, donde en estos momentos nos encontramos con una temperatura que se ubica en los 24 grados centígrados. Y bueno, pasando de lleno a la información, les doy a conocer que el sector ganadero de Coahuila se mantiene a la espera de la autorización para reanudar la exportación de ganado, la cual podría concretarse hacia finales de este mes. Así lo dio a conocer Homero Amisco Villarreal, quien es el presidente de la Unión Ganadera Regional de Coahuila. El dirigente ganadero señaló que en caso de recibir la autorización correspondiente, se estarían en condiciones para comenzar nuevamente con el proceso de exportación, contemplando un envío de hasta 15,000 cabezas de ganado. Amosco Villarreal señaló que el sector se encuentra preparado para responder una vez que se dé la luz verde y se reanuden las exportaciones, por lo que los productores permanecen atentos a la determinación que se dé por parte de las autoridades. destacó que existe expectativa entre los ganaderos ante la posibilidad de retornar esta actividad, por lo que están listos para iniciar con cada uno de los procedimientos que se requieren precisamente para reanudar esta actividad. También les doy a conocer que se llevó a cabo la ceremonia de toma de posición y protesta de bandera del general Efraín Vázquez Olvera, quien asumió oficialmente el cargo de nuevo comandante de la guarnición militar de Ciudad Acuña, en un acto en el cual se contó con la presencia de autoridades municipales y representantes estatales y de las corporaciones de seguridad. En la ceremonia asistió el alcalde Emilio Alejandro de Hoyos Montemayor, quien estuvo acompañado por el secretario del ayuntamiento, Héctor Alberto de Luna Sánchez, y el director de Seguridad Pública, Manuel Menchaca Flores, entre otras autoridades. La ceremonia fue encabezada por el general brigadier de Estado Mayor, Paulo Francisco Benítez Gómez, comandante interino de la 47 Zona Militar, quien tuvo a cargo la toma de protesta de este nuevo comandante, conforme a los protocolos establecidos en la Secretaría de la Defensa Nacional. Por último, les informo que con gran éxito se llevó a cabo lo que fue la primera Copa Acuña de Natación, evento en el cual se contó con la participación de clubes locales y de la vecina frontera de Piedras Negras, los cuales realizaron su magistral presentación precisamente del trabajo que se viene realizando por parte de los entrenadores para promover este deporte. El evento se realizó en las instalaciones de la alberca semiolímpica ubicada en el polideportivo La Fe, lugar donde se concentraron los padres de familia para ovacionar a través de porras a los niños, jóvenes y adultos que participaron en el torneo. Los primeros en saltar al agua fueron los pequeñitos de 3 a 5 años de edad, quienes se robaron el corazón de los asistentes al demostrar dentro del agua todo el aprendizaje obtenido a lo largo de estos meses de preparación. La competencia incluyó lo que viene siendo el nado libre, relevos de 4x25 metros en categoría libre, además de nado en dorso. Cabe hacer mención que la natación es uno de los deportes que poco a poco va cobrando mayor fuerza en el municipio de Acuña, por lo que se invitó a los padres de familia a inscribir a sus hijos en los cursos de natación que se brindan por parte del municipio, precisamente en el polideportivo La Fe. Compañeros, esto es parte de la información generada en el Puerto del Futuro. Desde la redacción de Zócalo Acuña, para Radio Zócalo, les informó Alma Proa.
1: Perfecto, Alma, muchas gracias.
7: Muy buenos días, Armando.
1: Buenos días también para ti.
4: Continuando con la información, si bien en la presente administración municipal se ha instrumentado un ambicioso programa de reforestación en diversos puntos como camellones, escuelas y otros espacios públicos, es una realidad que no todos los árboles sembrados sobreviven. Y aunque no se tiene con certeza una estadística al respecto, el director de Imagen Urbana y Ecología en el municipio, Jorge Alexis González Beltrán, estimó que según estudios universales, la cifra fluctúa entre 15 y 20%. Afirmó que las cuadrillas de la dependencia realizan constantes supervisiones para garantizar el éxito de la reforestación y en algunos casos se tienen muy buenos resultados, como los sembrados en el Paseo del Río. A pregunta expresa, González Beltrán admitió que para garantizar mayor supervivencia y éxito en las campañas de reforestación, es viable apostar por la siembra de especies nativas que requieren de menos mantenimiento. Entre ellas se encuentra el huizache y el mezquite. Incluso recientemente se recibió una importante donación de 8,000 árboles por parte del Grupo México, así como lirios, persas, fresnos, encinos y otros más.
8: No lo tenemos, digo, en estudios regularmente el 15 y el 20% de los árboles que se plantan por diferentes razones, por la tierra, porque se enferman, porque no se adaptan al mismo enraizamiento con el proceso de la tierra que se encuentra en el interior, o por la calidad de nutrientes que existen debajo de la tierra, o por deficiencias operativas, no sobreviven, ¿no? Es un dato de un 20% lo que se estima. Y no tenemos esa documentación. Sí hacemos los recorridos, lo mencionábamos ahorita, y en parte de las evidencias documentales que presentamos, supervisamos dónde se ponen y pues sí, notamos que unos se mueren por alguna razón, los cambiamos, y en algunos hacemos procesos de experimentación, es decir, en Centenario pusimos árboles pequeños para verificar si posteriormente podemos hacer una inversión mayor y poner un árbol que tropicalmente nos pueda ayudar a dar sombra. Entonces van a encontrar en algunos sectores donde hay árboles pequeños, pero estamos verificando esa calidad o garantizando que el recurso que vamos a invertir pueda capitalizarse en un mediano o largo plazo. Y en algunos otros puntos sabemos que sí. En el Paseo del Río hemos instalado una gran cantidad y la mayoría de todos los árboles ahí tienen un gran tamaño. De hecho, empezamos en enero del año pasado, medían 30 centímetros, hoy están arriba del metro. Y hay algunos otros que sembraron de 2 y ya tienen 3 metros y medio. Entonces, documentado como tal, no te puedo dar una cantidad, pero sí en valores representativos universales. El nivel de supervivencia, o más bien de no supervivencia, es aproximadamente un 20%.
3: ¿Apostarle a los árboles nativos como el huizache y el mezquite?
8: Sí, no hemos, tenemos, de hecho, tuvimos una donación importante por parte de Grupo México, y entre los 8,000 árboles que nos entregaron, hay mezquites, hay huizaches, y en los programas son los que hemos estado trabajando entre las escuelas y en las donaciones, en los programas de donación o de reciclaje que tuvimos y que vamos a tener la próxima edición el 17 de octubre. Tú nos llevas un cuaderno, un libro y te entregamos un árbol, y entre esos están huizaches, están mezquites, están lirios persas, fresnos y encino.
1: Es importante también apostarle a estas especies, dejarlas crecer libremente en áreas públicas como los camellones, y también no descuidar las labores de riego. Vamos a la vía de comunicación con Salvador González y su segundo reporte de esta mañana. Chava, buenos días.
9: Te saludo, Armando, con muchísimo gusto en este segundo reporte a la audiencia de Radio Zócalo Noticias, la gente que nos escucha en Piedras Negras, Ciudad Acuña, en la región de los 5 manantiales. Armando, comentarte, pues seguimos acá en esta toma de instalaciones de la escuela secundaria acá en la delegación Venustiano Carranza. Cabe hacer mención, Armando, que los alumnos de la escuela secundaria ya se retiraron de aquí del lugar, vino el transporte escolar por ellos, ya se fueron y suspendieron las clases el día de hoy. No así los maestros de la escuela secundaria, ellos siguen aquí a la espera de qué va a pasar y sobre todo cumplir sus horas en estas instalaciones. En el segundo tema, Armando, en el tema de la manifestación, pues sigue tomada la institución educativa, y fíjate nada más, ante estas circunstancias, ante estas problemáticas, ante esta situación, lo único que accedió a mandarles un mensaje la coordinadora fue de que ya le paren. Ya párenle a ese asunto, nada más, pero en respuesta a la petición no se ha visto absolutamente nada. Madre, muy buenos días.
10: Buenos días.
9: Seguimos en esta toma de instalaciones, en tanto no se recibe un mensaje o una respuesta positiva.
10: Así es.
9: A esta hora de la mañana.
10: Pues queremos nada más que la coordinadora se haga presente, sí, que se manifieste, que se comprometa a la solución de lo que estamos pidiendo, ¿verdad? Y ya cuando tengamos una respuesta favorable, pues nosotros nos retiramos. Mientras no haya una persona que nos dé la cara, alguien que diga, voy a tomar el toro por los cuernos, nosotros vamos a estar aquí.
9: Es que el mensaje no fue el correcto, señala usted, o sea, mandarle decir que ya le paren.
10: Así es,
9: ¿cuál fue el mensaje que le
10: mandaron? Pues eso exactamente, que no tenemos por qué hacer esta situación más grande, y que pues no tenemos nada que hacer aquí, que nos retiremos, pero pues
7: El detalle es que ella no se presenta.
9: En este caso, si se pudo haber evitado, pero no se hizo.
7: Claro que todo se puede evitar. Nosotros no estamos, la manifestación de nosotros es totalmente pacífica. No queríamos, molestar a nadie. Sabemos y entendemos, porque nos ha llegado comentario de los padres de familia de los muchachos de la secundaria. Entendemos su molestia, ¿verdad? También la de los maestros, pero nosotros no nos dejaron otra opción. En apoyo nosotros a nuestros hijos. Es la manifestación.
9: Pues ahí está una de las madres de familia en esta manifestación, Armando, nuevamente el mensaje, esto no se va a reabrir en tanto la coordinadora regional de telebachilleratos comunitarios no se presente con ellos y les dé una respuesta o solución a sus peticiones. Que el mensaje es muy claro. Mientras tanto, como bien te comentábamos, se afecta a la funcionalidad y la educación de alumnos de secundaria por esta decisión que ha tomado los padres en familia. Que el llamado a la coordinadora Angélica Díaz, allá en el municipio de Allende, Coahuila, que se haga presente acá en Brasilias, acá en el municipio de Nava, Coahuila, en la delegación de Carranza, y les dé solución y que sobre todo se puedan retomar las clases en esta escuela secundaria.
1: Bueno, pues a ver si le quiere invertir al gasto en la gasolina la funcionaria y venir a atender personalmente esta problemática y dejar de estar mandando mensajitos intimidatorios a través del teléfono celular. Perfecto, Chava, muchas gracias, estaremos pendientes.
9: Muy buenos días.
1: Buenos días, son las 8 de la mañana con 27 minutos. La temperatura se encuentra en los 26 grados centígrados, 78 grados. Vale, que hacemos una pausa. Enseguida continuamos.
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5: Son ahora ya las 8:30. Terminamos nuestra pauta publicitaria y continuamos con más información aquí en Radio Zócalo Noticias. Le comentamos que como una manera de mantenerse más cercano a la estabilidad emocional de todos los jóvenes que conforman la comunidad estudiantil, la Universidad Autónoma de Coahuila informó que habrá de priorizar esta atención a través de la creación de comités estudiantiles. Así lo dijo el doctor Octavio Pimentel. Él es el rector de la universidad, quien indicó que dicha estrategia forma parte de un programa llamado Lobos en Acción, por lo que a través de las infotecas de los diversos planteles en la entidad se implementarán estos espacios que brindarían una atención personalizada a todo aquel que así lo necesite, especialmente en los temas de la salud mental. En ese sentido, reconoció la necesidad de fomentar el hábito de pedir ayuda en el momento correcto, considerando la vulnerabilidad en algunos casos que afecta la estabilidad de los alumnos y que deriva en casos de violencia al interior de los planteles, razón por la que destacó que la universidad cuenta con los propios recursos y profesionales para ofrecer dicha asistencia.
6: Ya estamos trabajando nosotros con un programa que se llama Lobos en Acción. Este programa desarrolla habilidades de liderazgo con impacto social en los estudiantes. Esto ayuda bastante a que los jóvenes se pongan en los zapatos de los demás y puedan hacer acciones de liderazgo que les ayuden a transformar otras vidas, por un lado. Por el otro lado, vamos a trabajar de manera eficiente para desarrollar centros como centros comunitarios, centros estudiantiles de atención a la salud mental. Ya platicamos y estaremos trabajando con las escuelas de enfermería, odontología, psicología, medicina, trabajo social, entre otras, para poder hacer centros en las infotecas de trabajo para poder atender, contener, darle seguimiento, evaluar o canalizar a cualquier universitario, ya sea docente, trabajador, estudiante, que requiera, que necesite, que pida ayuda, y fomentar entre nosotros mucho la cultura precisamente del pedir ayuda, de que no están solos, de que siempre hay alguien en la universidad que les puede escuchar y está capacitada o capacitado para poder desarrollar una acción con ellos, ya sea canalizarlos a algún lado del sector salud del estado o trabajar con ellos un programa de atención, evaluación, seguimiento, pues puesto que esto es fundamental para que nuestros estudiantes no se sientan solos.
7: De cara al último trimestre del presente año y con una productividad que se ve reflejada en la propuesta de una iniciativa de ley ante el Congreso cada semana, el diputado local Guillermo Ruiz Guerra informó que ya se encuentra definiendo su agenda legislativa para dicho periodo. Destacó el positivo balance que se ha logrado en este año, principalmente en el tema de inversiones autorizadas desde el Pleno para el arranque y entrega de importantes obras públicas para beneficio de Piedras Negras y la región norte de Coahuila. Ruiz Guerra también mencionó que para el 2027 se tendrán más inversiones en proyectos de infraestructura, puntualizando que parte de sus últimos compromisos del año estarán enfocados a la autorización del presupuesto de ingresos y egresos del gobierno del estado para el 2027.
0: Así es, pues bueno, ya cerramos octubre, noviembre y diciembre presentando iniciativas de ley todas las semanas. Estamos presentando una iniciativa nueva. Ayer estuve trabajando en el Congreso del Estado. Fui a las 7 de la mañana, llegué aquí a las 10 y media, 11 de la noche, porque tenía que estar el día de hoy aquí atendiendo a esta convocatoria del sector educativo. Y así estamos trabajando. Vienen cosas para cerrar el año muy importantes en el rubro de autorización de presupuestos, porque aquí es donde se autoriza el presupuesto de egresos, de ingresos, y que bueno, pues obviamente nosotros viendo por el distrito de Piedras Negras, con estos proyectos que están entregando el día de hoy aquí en esta gran reunión que se tiene en mesa de trabajo, bueno, presentar también obviamente este presupuesto al gobernador para que se pueda aprobar para el próximo año, 2027, se puedan estar arrancando estas obras tan importantes que se tienen para Coahuila, y obviamente yo viendo por mi distrito que es Piedras Negras.
8: Un año mucho trabajo y un balance positivo, ¿no? A destacar.
0: Así es, mucho trabajo positivo, ha sido un año de mucha obra que el gobernador ha realizado, ha llevado a cabo en cada una de las regiones, y Piedras Negras no ha sido la excepción, y sé que lo va a seguir haciendo, porque sé que le interesa Piedras Negras, quiere a Piedras Negras, y a través de todo este equipo de trabajo, buscamos soluciones para que las cosas puedan seguir avanzando.
9: El Comité Municipal del Partido Revolucionario Institucional extendió la convocatoria para su tradicional concurso de catrinas y catrines, el cual se llevará a cabo el próximo viernes 30 de octubre. Esto lo informó Nicanor Molleda Frías. El presidente del Tricolor mencionó que este evento es promovido por el diputado local Guillermo Ruiz Guerra, que busca preservar las tradiciones del Día de Muertos, que se celebra cada 2 de noviembre, a través de la representación de este ícono simbólico de nuestra cultura, como lo son las catrinas y catrines. Molleda Frías informó que este concurso será abierto a toda la comunidad interesada y se premiará a los 3 primeros lugares a través de incentivos en efectivo, por lo que agregó que las inscripciones estarán disponibles a través de la página oficial del partido hasta el 29 de octubre.
10: Sí, efectivamente, estamos organizando el concurso de catrinas. Es un concurso abierto, no hay edades, son niños, adultos, hombres, mujeres. Y bueno, pues los premios serán en efectivo. Vamos a tener el concurso el día 30 de octubre a las 8 de la noche en un restaurante conocido aquí de la ciudad. Y pues también platicarte que las inscripciones van a seguir abiertas hasta el día 29 de octubre. Como te digo, es una convocatoria abierta para toda la ciudadanía. Los cuadros del PRI, pues bueno, ya están calentando y empezando a prepararse para este concurso. Y pues estamos muy contentos. Tú lo decías ahorita al inicio, que buscamos pues también que se sigan conservando nuestras costumbres. Claro. El Día de Muertos pues es un evento, una época y el día como tal pues muy significativo para nuestra cultura. Creo que somos de las pocas culturas que celebramos esta fecha, y que también nos recuerda a quienes ya se nos adelantaron. Claro. Pero también que vemos pues en un sentido de alegría, de convivencia, de recordar, y en el marco pues de estas fechas, pues celebrarlo con este concurso de las catrinas.
5: Cada año, dentro del mes dedicado a la sensibilización de la lucha contra el cáncer de mama, la Cruz Roja Mexicana en el municipio dio a conocer que durante todo este mes de octubre se estarán ofreciendo incentivos de un 50% de descuento para estudios de mamografías y de rayos X. La administradora de esta institución, Jessica González, detalló que entre ellos están las mamografías y densitometría ósea en un precio de 400 pesos, radiografía de tele de tórax en 199, análisis clínicos de biometría hemática de 350 pesos, entre otros más, todos ellos interpretados por un médico radiólogo. González añadió que los resultados de cada prueba son entregados el mismo día, por lo que invitó a todos los interesados a que aprovechen los incentivos, nada más con acudir a las instalaciones de la unidad médica en un horario desde las 9 de la mañana hasta las 6 de la tarde.
11: como cada año en el mes de octubre nos unimos a esta lucha, ¿verdad? Esta lucha del cáncer, contra el cáncer de mama. Entonces nosotros ofrecemos estudios a mitad de precio y con el 50% de descuento. Ahorita tenemos la mamografía de 800 pesos en 400 pesos. Tenemos lo que es la densitometría ósea, que este es un estudio muy importante, ¿verdad? Para pues detectar también la osteoporosis o la osteopenia. Este tiene un costo de 400 pesos, así como la radiografía de tele de tórax para lo que es los pulmones, ¿verdad? Ese tiene un costo de 199. Y tenemos también lo que es en área de laboratorio, un paquete de marcadores tumorales. Este más que nada es para marcadores tumorales femeninos y también masculinos, pues más que nada para la detección, ¿verdad?, del cáncer. Tenemos también una promoción, otra promoción en análisis clínicos, que es la biometría hemática, lo que es glucosa, urea, creatinina, ácido úrico, colesterol, triglicéridos, examen general de orina, por 350 pesos. Todos los estudios se entregan el resultado el mismo día, todos van interpretados por un médico radiólogo, ¿verdad? Entonces, pues los invitamos, ¿verdad? Pues a todas las mujeres y a los hombres que estén interesados en realizarse estos estudios, pues estamos de lunes a viernes de 9 a 6 de la tarde y los sábados de 9 a 1.
12: Y mire usted, el viernes pasado en diversos puntos del país, prácticamente a nivel nacional, se realizó una movilización por parte de trabajadores sindicalizados del Instituto Mexicano del Seguro Social. El día de hoy incluso en Piedras Negras, sabemos que también habrá en otros municipios, pero al menos aquí en Piedras Negras, habrá una nueva movilización en punto de las 4 de la tarde, partiendo de el centro comercial ubicado en Mendoza Berrueto, cruce con Avenida Industrial, Soriana, rumbo a las instalaciones de la sede sindical, para que lo tomen usted en cuenta. Es una marcha pacífica. Y ante toda esta controversia que se está presentando al interior del instituto, el Centro Federal de Conciliación y Registro Laboral acompañará este próximo miércoles 14 de octubre la consulta sobre la propuesta de incremento salarial de 2.9% a los trabajadores del Seguro Social. Después de que un grupo de trabajadores de la salud adscrito al Sindicato de Trabajadores del Instituto acusó que la dirigencia intenta influir en los resultados y que estos convocaran a expresar un voto masivo en rechazo, Conciliación pretende garantizar votaciones libres y secretas. El acompañamiento del Centro Federal de Conciliación y Registro Laboral a la consulta, que se realiza mediante voto personal, libre, directo y secreto, tiene como propósito contribuir a que el ejercicio se desarrolle con transparencia, certeza y respeto a la libertad de decisión de las personas trabajadoras, conforme a los principios de democracia y libertad sindical establecidos en la legislación laboral, indicó el organismo a través de un comunicado. Conciliación señaló que para que exista la democracia y libertad sindical, se debe garantizar que los trabajadores expresen lo que es su voluntad. En esta consulta se someterá a votación de la base trabajadora un incremento salarial del 2.9%, que para algunos empleos se traduce en 80 pesos más. Recordemos que ese es uno de los principales reclamos de estas movilizaciones, ya que ellos exigen cuando menos el 10%. La propuesta fue previamente avalada por el Congreso Nacional, contrario a lo de la base trabajadora, por lo que miles de trabajadores de todo el país han expresado su rechazo tras considerar que es sumamente bajo. La semana pasada encabezaron una serie de movilizaciones en todo el país en espera de que les permitan convocar a un consejo extraordinario, a un congreso extraordinario, para proponer que el aumento sea del 10%, un mejor sistema de retiro y jubilación, y además la destitución del actual líder del instituto, Rafael Olivos. Son las 8:43 de la mañana. La temperatura en Piedras Negras se encuentra en los 26 grados centígrados, equivalentes a los 78 grados Fahrenheit. La última pausa de este espacio informativo. Regresamos con la parte final.
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7: Son las 8:45 a.m. La temperatura se mantiene en los 26 grados centígrados, equivalentes a los 78 grados Fahrenheit. La humedad relativa en el ambiente se sitúa en el 83%. Calibre 57, la noticia de balazo nos trae la historia de este hombre que luego de 13 días hospitalizado tras haber sido atropellado, él iba caminando y lo atropelló una motocicleta en el ejido Piedras Negras. Recordará esa historia porque se la dimos a conocer aquí en la primera emisión de Radio Zócalo Noticias. Bueno, pues lamentablemente el sábado por la madrugada perdió la vida este hombre de 57 años de edad, producto de las lesiones con las que resultó. Ahora la situación jurídica del presunto responsable, Héctor Manuel N., de 29 años, se complica ante la Fiscalía General del Estado. Será procesado por homicidio culposo, según nos da cuenta nuestro compañero Armando Valdés Martínez en las páginas de Calibre 57. También nos trae esta historia que nos daba cuenta, que nos relataba Armando Valdés en su reporte esta mañana, de la jovencita, por no decir que una niña de 14 años de edad, que sufrió un aborto, tenía seis semanas de embarazo y estaba embarazada, se empezó a sentir mal, estaba sangrado y tuvo que ser trasladada al hospital de Zona 11 de Seguro Social. Viene este accidente que se presentó en la curva que está en ya no es Libramiento Zeta Martínez, más bien ya es donde inicia el Venustiano Carranza, donde una camioneta volcó y su conductor la dejó abandonada y se fue, seguramente pues o iba alcoholizado o no tenía alguna documentación en regla. Viene la fotografía de la imagen todas de la camioneta toda siniestrada en esta arteria y la historia con nuestro compañero Armando Valdés Martínez. Mucha información policíaca la que puede encontrar usted en Calibre 57, pero también información de carácter estatal. Puede también leer este incendio de los autobuses escolares que se presentó en Eagle Pass. Obviamente, como nos decía Elezar Ibarra en su intervención esta mañana, va a afectar el recorrido para recoger a los niños y llevarlos a los planteles, así que hay que tomar precauciones. Información policiaca de Ciudad Acuña, un joven es reportado como desaparecido, sendos accidentes automovilísticos
1: que se presentaron en la localidad. Y una movilización de cuerpos de emergencia, un juego de béisbol, luego de que un pelotero sufriera un golpe dentro de uno de los juegos sin que pasara por fortuna a mayores. Para engalanar las páginas de calibre 57, en la página 6A viene Liana Blondi para que usted se deleite las pupilas. La información deportiva a nivel nacional, también a nivel municipal, la puede encontrar en las páginas de calibre 57. La información de los espectáculos, un reportaje especial de nuestra compañera Orquídea López Alec y mucho entretenimiento. 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

0: En la información de los espectáculos, El Exorcista tomó un nuevo camino, y es que el demonio ya no basta para contar una historia de terror. Mike Flanagan cruza la posesión con la investigación criminal. Hay películas que el tiempo convierte en clásicos, pero pocas logran convertirse en una memoria colectiva del miedo. El Exorcista, la cinta que William Friedkin llevó al cine allá por los años de los 70, 1973, lo hizo, nos dejó imágenes que cambiaron nuestra forma de entender el horror. Más de 5 décadas después, Mike Flanagan entra en ese universo con una regla: no tocar la película original porque es perfecta. ¿Para qué hacerlo?, dijo el director. Pero había mucho en sus ideas centrales que seguían siendo vigentes. El viernes llegó el primer tráiler de la nueva película del Exorcista, protagonizada por Scarlett Johansson. El proyecto, titulado El Exorcista Mártires, llegará a los cines hasta el próximo año. Pero ese primer vistazo nos permite entender por dónde va la historia, y es que Scarlett Johansson va a interpretar a Julie Miller, una detective de Nueva York que años atrás capturó a un asesino en serie satánico. Tiempo después, nuevos crímenes rituales la obligarán a enfrentarse otra vez con un mal que parece ir más allá de lo humano. La película contará también con la participación, escuche usted, de grandes actores: John Leguizamo, Lawrence Fishburne y Diane Lane. Va a estar buena la película, la dirige Mike Flanagan, conocido por Doctor Sueño y La Maldición de Hill House. Ya está el tráiler ahí en las páginas oficiales de Universal Pictures. Y algo muy interesante, esta película pretende darle un rumbo distinto a la franquicia, no nada más repetir la historia de Regan McNeil de la película original del 73, sino que es una propuesta en la que mezcla investigación criminal, satanismo y terror sobrenatural. Cuando se estrena, el próximo 12 de marzo del 2027, The Exorcist Martyrs. Y hablando de famosos actores, bueno, Nicolas Cage no cede los derechos de la IA a Amazon. El misterio de la salida de Nicolas Cage de la serie Spider-Noir ha quedado resuelto, y todo se debe a la inteligencia artificial. Durante un panel en la New York Comic Con, el actor explicó sus razones por las cuales decidió terminar su contrato con Amazon, y de paso advertir que luce complicado volver a trabajar con la compañía de Jeff Bezos. Nicolas Cage dijo que durante el panel la razón por la cual no habrá una segunda temporada de Spider-Noir es porque decidió negarse a firmar una cláusula que cede los derechos para el uso de la IA durante la producción de esta serie. El actor dijo que su predilección es trabajar con gente que le apueste a procesos de creación artesanal, alejado de la inteligencia artificial y del mundo digital automatizado. Ahí están las declaraciones de Nicolas Cage. Llega a su meta el Teletón 2026. El cantante Luis Fonsi dio el cierre al Teletón 2026, que llegó a su meta con poco más de 429 millones de pesos. Fueron en total 429,156,232 pesos. El Teletón llegó a su meta de esta manera, agradeciendo a todos los 1,162 padrinos que le dieron la meta al Teletón 2026. Arnold Schwarzenegger es Santa Claus en una nueva película navideña. Y es que el actor Arnold Schwarzenegger regresa a las películas navideñas, pero esta vez de la mano de Prime Video, con el disfraz de Santa Claus en la cinta Misión Bolsa Mágica. El legendario héroe de acción de los años 80 y 90, Arnold Schwarzenegger, está listo para ponerse el traje rojo y la barba blanca en una propuesta que promete inyectar adrenalina y mucho humor a la temporada invernal, esta vez de la mano del streaming. Y por último, oficia el actor Tobey Maguire una boda. Pero no era cualquier boda, era la boda de su exesposa. Decir que Tobey Maguire se lleva bien con sus ex es poco. El actor, viejo intérprete de Spider-Man, ofició el fin de semana la boda de su exesposa, la diseñadora de bodas Jennifer Meyer, con el multimillonario empresario Geoffrey Ogunlesi. La ceremonia tuvo lugar el sábado en un exclusivo hotel de Hawái, con la presencia de figuras como los esposos Jeff Bezos y Lauren Sánchez, así como los actores Courteney Cox, Leonardo DiCaprio, super compa de Tobey Maguire, y además ahí estuvo Kate Hudson. Pues bueno, increíble, así de bien se llevan los ex en esa boda. Hasta aquí la información de los espectáculos. 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
4: Resultados completos de la NFL en la semana 5. Recordará usted que inició con la sorpresiva victoria de los Bucaneros de Tampa Bay sobre los Vaqueros de Dallas 24-16 el jueves pasado. El día de ayer, los Jaguares sorprendieron en el último segundo al equipo de las Águilas de Filadelfia. No, se pusieron adelante con un gol de campo las Águilas de Filadelfia, faltando alrededor de 8 segundos, si mal no recuerdo. Despejaron, no hicieron bien su trabajo los equipos especiales y el regresador de la patada llegó hasta campo rival y lo taclearon dejando 2 segundos en el reloj. Con eso fue suficiente para que los Jaguares en Londres vencieran al equipo de las Águilas. Una situación, haga de cuenta, similar a la del juego en Brasil, en Sao Paulo, donde los Ravens vencieron precisamente a los Vaqueros con un gol de campo. Allá, el pateador celebró al estilo Cristiano Ronaldo. En Londres, el pateador de los Jaguares celebró al estilo Jude Bellingham. En tiempo extra, también en un mal manejo del reloj, los Commanders estaban en posición de campo, hicieron una jugada para gastar tiempo en el reloj y se les acabó el cronómetro en tiempo extra y quedaron empatados a 27 con los Gigantes de Nueva York. Los Browns perdieron ante los Jets 17-12. Los Acereros de Pittsburgh se impusieron 34-22 a los Potros de Indianápolis. Los Tejanos lograron su primera victoria de la temporada 26-3 ante los Titanes de Tennessee. Los Vikingos siguen siendo líderes en su división, 23-13 a los Santos de Nueva Orleans. Los Patriotas aplastaron a los Raiders a 45-17, aunque con un costo muy elevado, 2 jugadores lesionados de consideración. Entre ellos el corredor. Los Bengals se impusieron 31-24 los Delfines de Miami. Los Packers derrotaron 31-7 a los Osos de Chicago en esta rivalidad, la más añeja del fútbol americano, y en un partido que técnicamente serviría de homenaje para el recién fallecido Mike Ditka. Los Broncos vencieron 23-17 a los Chargers, que no tiene línea ofensiva. Justin Herbert no tiene tiempo ni de lanzar. Los Leones vencieron 45-21 a los Cardenales de Arizona. Los 49ers derrotaron 32-29 a los Seahawks en un partidazo ayer por la tarde. Y los Ravens vencieron 30-23 a los Halcones, a los sorpresivos Halcones de Atlanta. Para hoy, el Monday Night Football, duelazo. Los dos más recientes MVP de la NFL se enfrentan cuando los Bills y los Rams se miran en el juego de lunes por la noche. Resultados completos de la Liga MX dejó resultados interesantes el día de ayer por la noche. El equipo de Cruz Azul vino de atrás y derrotó, empató más bien a tres goles por bando con el equipo de los Pumas de la Universidad Nacional Autónoma de México. Otro empate a 3 tantos fue el del Necaxa contra el Pachuca. Santos liga 4 victorias de manera consecutiva después de haberse sumido en una debacle importante. Venció 2-1 a San Luis. América y Monterrey el sábado empataron 1-1. Guadalajara y Atlas también empataron 1-1. Querétaro le ganó 2-0 al Atlante. Tijuana y Juárez empataron 1-1. Y los resultados del viernes, que ya le habíamos dado cuenta, Tigres venció 3-2 a Toluca y el equipo de Puebla empató 1-1 con el León. El fondista mexiquense Jorge Luis Cruz hizo historia ayer domingo para el atletismo mexicano al establecer un nuevo récord nacional de maratón en el Maratón de Chicago, deteniendo el cronómetro en 2:08:13. Con esa marca, Cruz se ubicó en la posición 16 de la clasificación general del prestigioso evento internacional y superó por 17 segundos el registro histórico mexicano que tenía Dionisio Cerón, que lo fijó en el Maratón de Londres en 1995. Son las 9 de la mañana en punto. Esta fue la información de los deportes.
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4: Es así como llegamos a la parte final de Radio Zócalo Noticias, periodismo de verdad. Gracias, don Carlos.
6: Muy buenos días.
4: Gracias, Mike.
0: Gracias por haber estado con nosotros, que tenga un excelente día.
4: Los controles de audio, Mario Enrique Alvarado Campos, servidor Armando López Capetillo, todos deseamos un excelente lunes y una gran semana.
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está el hijo de San Antonio. Es el hijo de San Antonio. Está Jay Pérez. Saludos a Annie, Le Paz, Texas, a la raza que va para el área de Carrizo, Crystal City, Archington.

0: cerramos la puerta.
1: Ah, bueno, ya.
2: ¿Cómo están? Un gusto y un placer saludarlos a esta hora allá en San Antonio, Texas. También allá en Austin, en McAllen, en Hidalgo, en Roma, Texas. Allá en... ¿Ay, dónde? En Zapata también. La gente de Zapata, Texas. La gente de allá de acá de San Ángelo, la gente del río, ahí en Midland, en Odessa, toda la raza que está con la aplicación de la radio en vivo, les mandamos un saludo y a la gente que está festejando algo especial el día de hoy, muchas felicidades. Hoy lunes 12 de octubre, a toda la raza, mucha suerte, mucho ánimo para terminar esta, para que termine esta semana, ya que está arrancando, pero para que termine con bien, todo lunes, martes, miércoles, jueves, viernes, y hasta el fin, que sea su último día de trabajo, que sea una semana completa, llena de mucho trabajo, de muchos retos y de muchas cosas positivas, ¿no? Ya quieres terminar antes de empezar, pero vamos arrancando el lunes, Tejano. Tengo una pausa y ya regreso. Voy a una pausa y regreso con 26 grados Celsius de temperatura, lunes 12 de octubre. Saludos a la raza que le va a los cerveceros de Milwaukee.
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la hora macabra, eso en la medianoche, la hora macabra, historias, relatos, cosas paranormales y mucho más que contar. En la hora macabra, que es el musicalísimo y ardiente Fire. Son 26 grados Celsius, saludos allá en Corpus Christi. En Aspen, saludos en Aspen, en San Antonio, allá en Fredericksburg, en Tyler.

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4: Hay momentos en la vida que es necesario enfriar la cabeza antes de hacer las cosas.
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1: Un momento, ANSPAC. ¿Sabías que la envidia es un antivalor? Porque es el disgusto o pesar por el bien ajeno. Es un sentimiento negativo a compartir lo que se tiene con los demás. También la soberbia es un antivalor, porque es el orgullo desmedido, altivo y arrogante. Al igual que la agresividad, porque es un desequilibrio que provoca la hostilidad de una persona hacia las otras que la rodean. Este fue un momento ANSPAC.
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por favor, a toda la raza del Moral. Nomás mandan saludos para Texas, mándale saludos a la raza del Moral, a la raza de San Isidro, a la raza de San Carlos, la raza de allá del Centinela, mándale un saludo a la gente de Zaragoza.

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2: Para hoy esperamos un cielo parcialmente soleado con una temperatura máxima calurosa que llegaría hasta los 36 grados centígrados con una sensación de hasta los 39 grados. El viento estará soplando del sur sureste a 15 kilómetros por hora. Para esta noche el cielo continúa parcialmente nublado y la mínima desciende a los 26 grados. Para mañana también parcialmente soleado, 36 la máxima y la mínima en los 26, mientras que para el miércoles regresan las posibilidades de lluvias en un 20%, las cuales se incrementan para el próximo jueves hasta en un 50%, máximas entre los 34 y los 36 grados y las mínimas entre los 21 y los 24 grados.
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0: avanzar.
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6: Lo dijo Sam Walton. Tener grandes expectativas es la clave de todo.
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2: Para ello esperamos un cielo parcialmente soleado con una temperatura máxima calurosa que llegaría hasta los 36 grados centígrados con una sensación de hasta los 39 grados. El viento estará soplando del sur sureste a 15 kilómetros por hora. Para esta noche el cielo continúa parcialmente nublado y la mínima desciende a los 26 grados. Para mañana también parcialmente soleado, 36 la máxima y la mínima a los 26, mientras que para el miércoles regresan las posibilidades de lluvias en un 20%, las cuales se incrementan para el próximo jueves hasta en un 50%, máximas entre los 34 y los 36 grados y las mínimas entre los 21 y los 24 grados.
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0: Sal.
1: Un momento, Anspach. ¿Sabías que la envidia es un antivalor? Porque es el disgusto o pesar por el bien ajeno. Es un sentimiento negativo a compartir lo que se tiene con los demás. También la soberbia es un antivalor, porque es el orgullo desmedido, altivo y arrogante. Al igual que la agresividad, porque es un desequilibrio que provoca la hostilidad de una persona hacia las otras que la rodean. Este fue un momento Anspach.
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1: Son las 12 del día. Es la hora del Ángelus.
2: El ángel del Señor anunció a María y concibió por obra del Espíritu Santo. He aquí la esclava del Señor, hágase en mí según tu palabra. Y el Verbo se hizo carne y habitó entre nosotros.
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1: Hello.
2: Horóscopos.
1: ¿De piedra dónde eres? Buenas tardes, 12:06, lunes 12 de octubre, Día de la Raza. Día que Cristóbal Colón. Y se la saben, ¿verdad? Bueno, así de que, ¿qué se celebra el día de hoy? No, pues quién sabe. No, pues mi cumple. No sé, ¿no? X, Y, Z, no. Es el Día de la Raza. Día de la Raza. Cristóbal Colón. ¿Se acuerdan de esa? Marino. Y lo decíamos, que no ves. No era que no ves. Fue hace, fíjense, ya 525 años que Cristóbal Colón arribó al continente americano. Motivo por el que en varios países pues celebramos el 12 de octubre como el Día de la Hispanidad o Día de la Raza. Y en México esta fecha no forma parte de las celebraciones oficiales, pero sí es considerado fiesta nacional desde 1929, cuando el Congreso de la Unión aprobara la conmemoración de la fecha como festejo nacional. Según los datos del gobierno mexicano, unos años antes, en 1925, José Vasconcelos, entonces secretario de Educación del país, escribió la obra de La Raza Cósmica, texto en el que se basó para promover de manera definitiva la celebración del 12 de octubre, la cual se aprobó 4 años más tarde. ¿Ok? Ahí quedó el dato. ¿Cómo es ese? ¿Sabe más? El que lee más, ok. Día de la Raza, aparte, es Nuestra Señora del Pilar, San Cipriano y San Wilfredo. Felicidades, porque hoy es onomástico, cumples años, festejas algo importante. Pues muchísimas felicidades. Ya ven que estamos, uno de los meses, digo yo, más bonito. Para los alérgicos no es tan bonito, porque también así como que nos dan la alergia.

Es bien feo que por el polen, que porque se caen las hojas, sí. etc. Aparte que en Canadá, en Estados Unidos no es el Thanksgiving el día de hoy. Thanksgiving Day, hoy 12 de octubre, allá en lo que es en Canadá. Columbus Day. ¿Neta? Neta que sí, nosotros hasta el mes de noviembre, que es una tradición americana, pero oye, qué padre, porque podemos darle gracias a Dios por tantas cosas, por todo lo que nos ha dado en lo que va de este año 2026. Siempre estar agradecidos con el de arriba, porque sin el de arriba, neta, no somos nada. Si dices tú, no, yo lo hice, no, por la gracia de Dios, así que, y por la su misericordia también, ¿eh? Así es de que ese consejo les doy, porque momis yo soy. Y bueno, dice, buenas tardes, momis, buenas tardes. Dice, ¿cómo has estado? Súper bien. Así que tengas hermoso día igualmente. Muchísimas gracias a mi buen amigo Juan Valdés. Espero que me hayan extrañado. Espero que me hayan extrañado el weekend. Bueno, nada más el domingo, porque ven que como quiera descansan de mí el sabadrink. Saludos a Coque, mil disculpas, Coque, o sea, todavía venía con eso de que los gallos y que ganamos y que todo bien padre y todo el asunto bien perro, no, oye, no, qué padre y qué linda la gente de Monclova. Ahí en el palenque de Monclova, no. Muy atentos, muy educados, nada groseros, ni eso que como que cuando se andan enchilando o que te andan echando no, nada de eso. Sí, de que, saludos, dijo, no, mucha raza de Moncloa, escucha la Super Estelar. Oye, ni estábamos escuchando por allá nuestra estación hermana que es La Santa. También, muy, muy perrona, muy padre. Todo muy bonito por allá en la ciudad de Monclova, Coahuila. Simón, hermosa, el día que Cristóbal Colón descubrió América, la niña, la pinta y la Santa María. Salieron de Inglaterra e iban para la India. ¿Y luego qué más? Sígueme contando. Don Cesarín, ¿cómo anda don Cesarín? Bendecido inicio de semana igualmente para usted, mis mejores deseos. Y luego por acá, mira nomás. Dice, hablando de la raza, una del recuerdo, años maravillosos, Juventino, Tino, el Tino Chamanaca. Agustín y una servilleta. ¿Dónde estaban? Uy, pues sí que hace unos ayeres, ¿verdad? Te ves bien diferente, Jacobo. Ah, ya, es en la casa de don Juventino. Don Juventino Botella Montelongo. Que en gloria esté. Dice, buenas, buenas, momis. Hola, buenas, buenas. Buenas, buenas. Bueno, ya. Saludos a todos ustedes. ¿Dónde andas? Brian O'Connor. ¿Dónde anda el huerquío? Saludos allá en los diferentes ranchos también que escuchan la estación de la raza. Muchas gracias. Ay, porque andas en Monclova. A ver, mándame. ¿Dónde andas? ¿Por dónde? Yo ya tengo ya hasta el Airbnb. Siempre cuando iba a Monclova ya tengo un buen amigo, un señor bien linda gente, no agraviando los presentes que escuchan la raza. Bien buena onda. Bien padre Uris. Dije, ahí nos vamos a quedar. Andas en frontera. A mí me gusta mucho andar en la frontera. ¡Woo! Saludos a mi buen amigo, que no puede fallarme porque si no yo sufro. Miki Lugo. O sea, Miki Ovalle. Pero yo le digo Miki Lugo. Porque sí, porque así me gusta más. Esta es... La boda es la fiebre loca en la superestelar. Muy buenas tardes, 12:13, momis contigo de aquí hasta las 2 de la tarde. Acompáñame, como dice mi amigo Fernando Navarrete de Arizona, a mi cajita musical. ¡Ea!

0: Oscar, pero eso es como la raza, entonces para qué me voy a poner a alegar con la raza que está acá, que anda jugando, ya sabes cómo son. Mira, compañía del viernes, ¿qué piensas? A ver, ahorita lo checamos, dice, ponme en las de Marco. Lo bueno es que como quiera me estés escuchando, aunque sea por el celular, ¿ok? Aunque sea por el celular, oye, ustedes necesitan que les siga dando clases, ¿verdad? Como que historia le pasará a lo mejor de noche. Puede ser. Ya ven que el Columbus Day, Día de Colón, es un día feriado federal desde 1934. En este día, pues se conmemora el espíritu emprendedor del navegante genovés, quien logró arribar con 3 caravelas a América, que era hasta ese momento un lugar desconocido para los europeos, ¿sí se acuerdan? Si fueron a la escuela. El nombre que llevó en el honor de América, Vespucio, un florentino que constató que era un nuevo continente y no las Indias Occidentales como murió pensando. Colón, quien realizó 4 viajes a tierras americanas, su primera expedición, partió el 3 de agosto de 1492 desde el puerto de Palos de la Frontera, que era que Huelva, llegando a Guananí, hoy en las Islas Bahamas, y el 12 de octubre de dicho año, este hecho impulsó decisivamente la expansión mundial de Europa y la colonización por varias potencias europeas de gran parte del continente americano. Y también de sus pobladores, el nombre de Cristóbal Colón, pues inspiró el nombrar al menos un país, Colombia, y 2 regiones de Norteamérica, la Columbia Británica en Canadá y el Distrito de Columbia en Estados Unidos. El Columbus Day se festeja el 2 lunes de October. You know? No, ayer, corazón. Ayer cumplió años el rayado. Ayer cumplió, es la primera vez que no estoy para el festejo de mi carnal. Ayer cumplió años el Johnny Boy. Y pues no estuve en su pachanga. No me la voy a acabar, ¿verdad? Pero dije, como quiera te traje unos pan de pulque. Le dije, te traje unas salsitas bien ricas, unos tamalitos. No, me dijo, no, como quiera. Mejor nadota, me dijo. Yo quería que estuvieras. Ni modo.
1: 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Para hoy esperamos un cielo parcialmente soleado con una temperatura máxima calurosa que llegaría hasta los 36 grados centígrados con una sensación de hasta los 39 grados. El viento estará soplando del sur sureste a 15 kilómetros por hora. Para esta noche el cielo continúa parcialmente nublado y la mínima desciende a los 26 grados. Para mañana también parcialmente soleado, 36 la máxima y la mínima a los 26, mientras que para el miércoles regresan las posibilidades de lluvias en un 20%, las cuales se incrementan para el próximo jueves hasta en un 50%, máximas entre los 34 y los 36 grados y las mínimas entre los 21 y los 24 grados.
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0: Ahí quedó. Qué buena rola. Oye, fíjense que el Monclova se oye bastante y bien. Marco Marroquín, yo creo que este año, ya ven que lo tuvimos en un podcast y estuvo, también se presentó aquí en la ciudad de Piedras Negras, ¿sí? Y vino más gente de Estados Unidos aquí, como que mucha raza todavía dice de que no, y qué onda, y que quién es, que no sé qué, y todo el rollo. Pero hoy en día es uno de los más sonados, ¿sí? En lo que es, pues, al menos toco a Willa. Sí, gran parte de Coahuila que todavía así como que... ¿Yule? Y a veces aquí nos llega como que más tarde, ¿no? Cuando alguien ya está pegando bastante bien, como que ¿qué que llega a Piedras Negras? Ya en otros lugares pues ya está a toda máquina. Así como la maquinaria norteña.
1: ¿Cómo la bailas tú?
0: Bailamos, ok.
1: 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Así se baila.
0: Súbele, Lugo, súbele.
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0: Saludos allá en Acuaros, escuchando la Super Estelar, gracias. Por toda la orilla, dicen. A pura vueltecita me gusta a mí, y al mar en medio. Así es familiar de ellos.

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1: De Radio Zócalo, 12 ya con 30 minutos. Platícanos más de Marco Marroquín. Marco Marroquín, bueno, Marco Marroquín es un cantante mexicano de música regional norteña. Originario obvio de Monterrey, Nuevo León, reconocido por su voz prometedora y su creciente éxito en plataformas digitales. De hecho, o sea, vive en Monterrey, Nuevo León, pero es del cercano Nuevo León, Primeros años, fíjense, Marco Marroquín nació en Monterrey, Nuevo León, y desde muy joven mostró interés por la música, aprendiendo a tocar la guitarra y el bajo sexto, instrumento emblemático de la música norteña, influenciado por grandes grupos del género. Pues su pasión y dedicación lo llevaron a participar como músico local, ¿sí? Lo que eventualmente llamó la atención de los productores de Cerca Music, sello discográfico con el que realizó audiciones y fue integrado al elenco de artistas. Sí, por ejemplo, en lo que fue el año 2025, Marco se unió al proyecto ese norteñazo que, cómo está bueno, de veras. Donde compartió escenarios con artistas como Luis y Julián Jr., los viejones de Edwin Sandoval, consolidando su presencia en la música regional y en plataformas digitales. Su participación en este proyecto ha generado gran impacto en redes sociales, especialmente en TikTok, aumentando su número de seguidores y popularidad. Y pues ya sabemos, ¿no?, que entre sus canciones, ahora sí que las más destacadas, se encuentra como esa que se está muriendo un corazón. Cómo me encanta esa rola a mí. Tema de Oscar Iván Treviño, que alcanzó 1,000,000 de reproducciones en YouTube, consolidando su estilo fresco y emotivo. Además, ha lanzado el álbum Live Sessions, compuesto por 10 canciones que originalmente interpretaban en reuniones íntimas, ahora con un sonido profesional y natural. Otro tema importante en su carrera es Te Quiero Para Mí, que ha sido clave en su reconocimiento dentro de lo que es del público. Okay, tiene un estilo, una voz potente y emotiva, así como por su interpretación auténtica de la música norteña. Su estilo ha sido bien recibido tanto en México como en Estados Unidos, posicionándolo como una de las nuevas voces prominentes del género. Su música combina tradición y frescura, lo que permite conectar con audiencias jóvenes y adultos. Apácala, apácala.

0: Y está chavito, que tendrá unos 27, 28 años. Más o menos.
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0: Vamos a escuchar este mix que está ahí en perrón. Sale y vale, de Marco Marroquín.

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1: ¿A qué no? ¿A qué no? ¿A qué no? Gracias a toda la raza que está mandando sus WhatsApp. No, no se me, no llores. ¿Por qué está llorando, bebé? ¿Por qué llora? A ver, uno chelito. Saludos para mi buen amigo zurdo. Judy, ¿para qué la tienes ahí en la casa? Y le anda llorando, le pongas a barrer y a trapear y a ver. Ay, pero mira qué bonito se ve ahí atrás del pasto, bien cortadito, todo bien limpio, que está tomando agua, ¿qué? Okay. Water. Desde que, saludos para mi buen amigo zurdo que está en casita escuchando la estación de la raza con la mejor compañía. Con la mejor compañía, la dueña de sus quincenas.
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1: Dice por acá, hola mami, saludos desde Acoros. Estamos escuchando la canción de Bobby, será... de que yo encontré la voz de ternura que me llena de placer. ¡Ay! Cuando la escucho hablar con ella me enamoré, aunque nunca la conocí. Sueño en su querer. Aquí está el Golden Boy en la superestela. Se va hasta Acoros. Gracias, muchas gracias.

0: El mejor chofer, mira, de Topia Aranera. Perrito, mi. Vamos a comer, ¿dónde vamos? ¿Dónde vamos?
1: Ven por la bocina, vamos a comer, te digo, te digo. Saludos para Pablito Clavó, un clavito, y para Oscar Villa. Ya sé que se ríe Oscar Villa, es más, lo quiero oír otra vez. El saludo para ellos, ya estás bien contento. Es que ustedes de verdad son que son el dúo dinamita, ¿no? Terminan bien rápido el trabajo, andan con toda la actitud, bien buena onda, bien padriuris. ¿Qué más puede pedir uno, verdad? Tener así como que un ambiente laboral bien a gusto. Que no haya nadie que te esté haciendo ahí cosas, o sea, mala onda y esas cosas, o que estén amargados, o que quieran fregar al compañero, y dices tú, ¿qué es eso? Así como ellos, mira, los vieran, vieran el video, no, hombre, qué bonitos, qué gusto, y además, yo quiero trabajar ahí. ¡Ay, qué apu! O es de asientos individuales. Me voy atrás así ganchada del tubo ahí cuando van a, donde van y abren así la cortinilla, no, para entregar las amargosas. Hoy no más. Pablito y Oscar Villa, súbele, súbele.

0: vamos todos a bailar. Espero que no me vaya a decir, Pablito. Y nos dejamos entregar y no escuchamos porque no me tengo un sape. Dice aquí, buenas tardes, momis. Estoy porque la borrega se fue a trabajar a San Antonio a ver si me trae unas portolas americanas. Portolas las olillas. Dice, el pollo no pudo dormir porque la borre se fue a trabajar a San Antonio. Se fue a trabajar, ¿qué va a ser? Ni enlatado pasa, ¿no? O sí, no vaya haciendo. No, no puede ir a trabajar allá. Ah, es que traen visa de trabajo. Ah, no, pues así sí. 9 minutos para que sea ya la 1:00 p.m. Estás en la estación correcta.
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5: Dice por acá, saludos para Polito Lovers. Oye, estaba pensando, hago playeras unas gorras de que digan Mommy's Lovers 107.9. Dice acá en Allende, en la pipa del amor. Excelente tarde para ti, Mommy's Lovers. Porfa, también salúdame a mi gran amigo Lugo. Porfa, una de Intocable, esa que dice, no te vayas. Ay, qué bonita canción. Como muchas de Intocable.

pasión. Un saludo para el vago. Y les digo, y sorry. La verdad, miren, voy leyendo sus WhatsApp, los cuales estoy muy agradecida de que sean ya muchos los WhatsApp que tengo que leer. Así es de que muchas gracias por escucharnos y por mandar sus WhatsApp al 878-791-9303. Así de que saludos para, ¿a poco el vago del, así de las redes? O el vago de su casa. Así que el saludo, y andaba buscándole por aquí una canción. Yo sé que mi buen amigo zurdo, que ya no está llorando, y se estaba llorando porque no me habías mandado saludos en la radio. Entonces Judy lo vio. Sé, ¿qué te hizo, momis? ¿Por qué estás llorando? Ya le dijo, y chismoso. Pero le gusta la música bien movida. Míralo. Ea, ea. Con todo el ánimo, saludos allá en Villafuente. Ahí está mi buen amigo Zurdo y Judith. Otros tortolitos, muchos tortolitos que escuchan a momis en la superestelar. Es que aquí se destila puro amor.

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2: 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Te invitamos a rezar un Ave María por la paz del mundo y nuestras familias.
3: Dios salve María, llena eres de gracia, el Señor está contigo. Bendita eres entre todas las mujeres y bendito es el fruto de tu vientre, Jesús. Santa María, Madre de Dios, ruega por nosotros pecadores, ahora y en la hora de nuestra muerte. Amén.
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4: Bueno, buenas noches. Ya no sé si nos podías poner una canción para Armendáriz y Elías Peinado. Aquí en Nueva Fontana, vamos poniendo lo que. Ahí la de Cuco el Perruco. Gracias.
5: Que andan poniendo bloque, ¿verdad? Oye, no, hombre, te digo, pura gente bien trabajadora escuchando Mommies en la Superestelar. Otros Mommies Lovers. ¡Ay! Artista y deportista.

0: La la la la la la la la la. Es neta, Jacobo, eso que voy a poner, es neta. ¿Qué dice Jacobit? Ese no es un chiste sin chiste, no. Bueno, eso es como una adivinanza, más bien, ¿no?
1: Un niño que hace pipí.
0: Y luego lo hice bien rápido. Un niño que hace pipí.
1: Por la boca.
0: Un niño que hace pipí por la boca. ¿Ustedes saben cuál es un niño que hace pipí por la boca?
1: El Chavo el Ocho, cuando le pegaron, hacía pip, pip, pip, pip, pip, pip, pip, pip, pip, chao.
0: Pip, pip, pip, pip, pip, pip, pip, pip, pip, pip, pip, pip. Ok. Muy bueno, muy bueno. Pues es cierto, es un niño que hacía pipí por la boca, pero no hacía. Decía, ¿no? Bueno, pues decían, ¿cómo le hacía? ¿Cómo le hacía? Excelente día, bendiciones. Saludos de Antonio, de Juan, de Arturo y de José. Allá en Buenavista Sur, escuchando la Superestelar. Muchas gracias. Muchas gracias. Yo creo que se enojaste, vago. Ya no me contestó. Pero bueno, espero que haya oído su saludo. Ay, qué bonitas flores. Claro que me gusta más el panda, ¿verdad? Un panda. Imagínate que te pudieran regalar un panda. ¿Dónde lo metes? El panda de Chapultepec. Como la canción de Yuri. La, la, la, la, la, la. 1:00 p.m. ya con 11 minutos. Qué bonito.

0: Vamos a escuchar al vago.
1: No, madre, no me enojé. Lo que pasa es que estoy cuidando a mamá que está mala, le estoy dando su medicamento.
0: Como dicen, mamá está mala, es que mamá está mala. Ya es el lunesito 12 de octubre de este 2026. 1:14 p.m. ¿Qué va a comer? ¿Cómo cuántos llevamos, Jimmy? ¿Cuántos llevamos? ¿Cuántos paquetes? Oye, esos también, también grandes, mira. ¿Qué iban ahí? A mí falta que me llegue un pantalón bling bling. Bien, padre Uris. Turutu. Ay, va a checar acá una fotito. Necesito saberlo todo. Dice aquí. Ya la voy a ver. Ábrete, Sésamo. Ay, qué guapo, hermanito. Qué guapo. ¿Dónde es ahí? Cuéntamelo todo. Quiero saberlo todo. Aquí está Cristian Nodal. A ver si se reporta la profe. A ver, profe. Profe. Profe. Allá en el rancho, mi rey.

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3: Para hoy esperamos un cielo parcialmente soleado con una temperatura máxima calurosa que llegaría hasta los 36 grados centígrados con una sensación de hasta los 39 grados. El viento estará soplando del sur sureste a 15 kilómetros por hora. Para esta noche el cielo continúa parcialmente nublado y la mínima desciende a los 26 grados. Para mañana también parcialmente soleado, 36 la máxima y la mínima en los 26, mientras que para el miércoles regresan las posibilidades de lluvias en un 20%, las cuales se incrementan para el próximo jueves hasta en un 50%, máximas entre los 34 y los 36 grados y las mínimas entre los 21 y los 24 grados.
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11: La la la la la la la la la la la la la la. Dice por aquí, vamos a poner.
12: Lomi, ahí mándele un saludo al cebollón Agustín Botello. Que ganó ahí en Frontera, allá en Monclova. Ya trae manteca. A lo mejor ahí andaba usted con él.
11: Oui, oui.
12: Saludos, dígale que ya lo esperamos en el Club Morelos.
11: Allá en el Club Morelos, el saludo muchísimas gracias. Sí, hijo, qué onda, que vaya a mi capo. Y dije, pues bueno, eso se dice, pues ándele pues. Pues oye, no, muy buenos animales, muy buenas peleas, muy padre todo, la verdad. No, no, no, salían las pollas, cállate los ojos. Hasta con estilo de ladito, así como que no se dan cuenta, y sobres. Muy, muy, muy bueno, muy padre, la verdad. Nos venimos con un muy, muy, muy buen sabor de boca, sin duda alguna.

Y como canta Abelito con los Recoditos, eso que dice, la vida es un riesgo. Porque el que no arriesga no gana.

0: La, tampoco, con tanto vicio, esas cosas, no, tampoco. Una de la tarde ya con 30 minutos a ustedes que siguen en la chifla, como dicen, ¿no? El saludo para ustedes y ustedes que van en carretera. Saludos a mi amigo Raúl. ¿Cómo que se te voy a olvidar? Claro que no, ¿dónde andas? Allá vamos a mandar también saludo para Oscar allá en Dockin, también ando trabajando, ¿verdad? Pero obvio, escuchando la estación de la raza, la superestelar. Así que muchas gracias.
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0: Se me hace que hay ahí por algunos que les queda esa la que dicen de compa. Dice, el pollo no pudo dormir porque la borré se fue a trabajar a San Antonio.
2: La borrega anda trabajando aquí en Waco.
0: En Waco, Texas. Allá tengo un primo que sabes que es ese oficial. Trabaja en el ICE Bay, no, trabaja en el Border Patrol. Le diste suerte. Se dice, yo creo que sí, porque de hecho hasta los buenos amigos, los Migueles allá de Sabina dijeron, nosotros Oco, nunca habíamos ganado, dijo, nos dio suerte. Cállate, me sentí así como pavo real allá en el palenque yo. Casi. Una de la tarde ya con 32 minutos y lo vamos a ver qué dice por acá. ¿Qué quieren? ¿Que les pongas a la de compas? De compas. No. Mejor esta que está bien perrona. Es Arnulfo López III. Loco. De rodillas. ¿Qué me pides de rodillas? No me voy.

0: No te perdonaré. Oye, no, de veras, que qué novelas. Qué novelas me aviento aquí con toda la raza, ¿eh? Vamos a buscar esta canción, a ver. De compas. A ver. Ah, ya se está bien buena la de esas, pero este es al compás de las polleras, no. Tú. Está mejor, no. Mejor sí, vamos a hacernos de la vista gorda, mejor.
1: Momis, anda enojado el maestro Mauro.
0: ¿Cómo
1: con mi tío Jaime? No, le aviento unas miradas bien feas porque mi tío Jaime puso en la pared: te extraño, bebé borrega. Y el Mauro pues anda enojado, dijo: ah, te importa más él que yo, tú, Jaime. Y ahí se están peleando los dos.
0: ¡Out! Y recontra, ¡out! ¡Ea! El lunes sí, y nada que el lunes que ni las gallinas ponen y que el lunes albañilero, lunes con todo, empezando, iniciando la semana con todo el sabor en la superestelar. Saludos para nuestro buen amigo Mario Leija, escuchando la superestelar, Ahora sí que, como dice mi amigo Juan Saucedo, yepa, cariño.

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1: Un momento, ANSPAC. ¿Sabías que la envidia es un antivalor? Porque es el disgusto o pesar por el bien ajeno. Es un sentimiento negativo a compartir lo que se tiene con los demás. También la soberbia es un antivalor, porque es el orgullo desmedido, altivo y arrogante. Al igual que la agresividad, porque es un desequilibrio que provoca la hostilidad de una persona hacia las otras que la rodean. Este fue un momento ANSPAC.
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Pues me dicen que sí, amerita que pongan la de compas. Les pondremos la de compas para que sigan peleándose bien a gusto, ¿verdad?

0: Tus verdades, hombre.
1: Oye, se la rifó, compadre.
2: Compa Mario, usted.
3: Buenas tardes, momis. ¿Para qué pones esa canción de Karim León? Y anda mi Jaime sin camisa y abrazando a Mauro, los dos sin camisa. Ya como que quieren arrancar corriendo para el monte estos canijos. Ya que se acabe la canción, momis.
4: De compas, momis. Mauro y yo somos machos, momis. El pollo está loca. Es pura guasa. Chale. Ya mucha raza que no le gusta. Es que, mire, pueden tomarlo de muchas formas. Puede ser de compas, o sea, también hay compas hombre-mujer. ¿Qué son, no? Pues nomás somos compas. O sea, no, está abierto para pensar lo que tú quieras de esa canción. 10 minutos y las 2 de la tarde.
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0: Hola, ¿qué tal? Buenas tardes. Esta es la información. Instala alcalde Consejo de Educación para gestionar necesidades en escuelas.
1: Sonia Villarreal arranca techumbre en la Rogelio Montemayor en saludo a la bandera.
0: Memo Ruiz invita a jornada de salud mental este martes en su casa de gestión.
1: 29 personas han sido atendidas en módulo municipal del Salvador Chavarría.
0: Salud Municipal ha atendido a 157,000 personas en lo que va del año.
1: Descartan negligencia médica en el Hospital Chavarría tras muerte de recién nacido.
0: Pedirán prisión preventiva contra conductor que mató a motociclista el viernes.
1: Ya está en el Cerezo motociclista que arrolló y mató a peatón en Román Cepeda.
0: Hombre intenta tomar rifle de diputado del sheriff cuando lo abordaban a patrulla.
1: Arrestan a mujer por irrumpir de manera violenta en una iglesia de Eagle Pass.
0: Compañía aseguradora evaluará los daños a camiones escolares incendiados en Eagle Pass.
1: Confirma CIMAS la reapertura total de la ruta fiscal para este miércoles.
0: Obras Públicas reparó 131 baches y da mantenimiento a semáforos y también a luminarias. De esto y mucho más en esta segunda edición informativa de Radio Zócalo Noticias. Listos que hoy nosotros en lunes. Así comenzamos.
2: Son las 2:00 p.m. en punto. 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Llega a usted por los próximos 60 minutos. Sea usted bienvenido.
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0: 2:03 p.m. y la temperatura en la ciudad de Piedras Negras se encuentra en los 32 grados centígrados. La máxima de hoy es de 36, así que nos faltan 4 por alcanzar la máxima de hoy. La mínima para esta noche en 26 grados centígrados. Martes 36 como máxima mínima en 26, miércoles 36 como máxima mínima en 24, el jueves hay un 20% de probabilidades de lluvia con una máxima de 34, mínima en 22, el viernes hay un 40% de probabilidades de lluvias con una máxima de 30 y una temperatura mínima el viernes de 17 grados, va a bajar hasta 17 grados el viernes. El sábado

0: con la máxima de 27, mínima en 17. Ahí el pronóstico del tiempo para los próximos días.
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0: 2:05, 32 grados la temperatura. Muy buenas tardes, bienvenidos a esta segunda edición informativa de Radio Zócalo Noticias, amigos allá en la 92.9, donde se encuentra Alma Proa en la 107.9 con nuestro querido amigo Gilberto de la Fuente Ruiz el Tejano. A mi derecha se encuentra Emanuel Infante Emiliano, el locutor número 2, el Pato. En las plataformas digitales, Edgar González, y a mi izquierda, Orquídea López. Ale, Orquídea, buenas tardes.
2: Muy buenas tardes, Héctor Sergio, buenas tardes. Bienvenidos a esta, la segunda emisión de Radio Zócalo Noticias en este día lunes 12 de octubre. Hoy es Día de la Nación Pluricultural. Hoy en México ya no se celebra el Día de la Raza, este que fue proclamado en la Constitución de los Estados Unidos Mexicanos en 1917. Ahora pues se celebra el Día de la Nación Pluricultural y fue el 18 de diciembre de 2020, durante el sexenio del expresidente Andrés Manuel López Obrador, que se publicó un decreto en el que se instauró oficialmente este día cada 12 de octubre con el objetivo de valorar y reconocer la importancia de los pueblos indígenas y afromexicanos.
0: 2:06, 32 grados la temperatura. Nos vamos ahora con nuestro compañero Armando Valdés Martínez, que tiene información importante, actualización en algunos temas. Armando, ¿cómo te encuentras? Buenas tardes.
3: Buenas tardes, doctor Sergio. Buenas tardes a la audiencia de Zócalo Noticias. Tenemos que la Fiscalía General del Estado solicitará ante el juez penal la prisión preventiva de Ignacio N., de 28 años de edad, conductor de un Jeep que chocó y dio muerte al motociclista René Adrián Roque el viernes de la semana pasada en el libramiento Manuel Pérez Treviño. El coordinador de Ministerios Públicos, Rogelio Gómez Rodríguez, dio a conocer que se allegarán más medios de prueba a la carpeta de investigación debido a que la persona quedó en libertad al llevarse a cabo la audiencia de vinculación.

bueno, prácticamente la persona había quedado en libertad, había sido atendido por homicidio culposo agravado, sin embargo el juez dictó la autovinculación al proceso, donde habrá de contemplarse con unas medidas cautelares de ya que lo que es acudir a firmar periódicamente, no salir de la ciudad de Piedras Negras, así como también otras medidas cautelares que se le aplicaron a esta persona. Entonces la fiscalía nada más se llegará a los medios de prueba, que en este caso serían el acta de defunción de la persona y demás más situaciones. Otra situación también de otra muerte provocada por un motociclista, en este caso de Héctor Manuel, quien atropelló el pasado 27 de septiembre a Emiliano Baltasar Fuentes, allá en la avenida Román Cepeda, a la altura del ejido Piedras Negras. Pues también esta persona, se encuentra detenido, quedó en prisión preventiva en un plazo de investigación complementaria 2 meses. La persona, bueno, no pudo solventar los gastos funerarios de los familiares de la persona que perdiera la vida atropellada el 27 de septiembre, y luego que desgraciadamente muriera el pasado

0: el pasado viernes, de la madrugada del sábado, en lo que es el Hospital Salvador Chavarría. También, bueno, se confirma mediante la carpeta de investigación y mediante la noticia esta situación, Roger. Adiós.
1: El sábado se tomó conocimiento sobre una persona sin vida. Bueno, esta persona se encontraba hospitalizada desde el día 27 de septiembre, derivado de un atropellamiento que fue un evento que se registró lo que es en la avenida Román Cepeda, en el ejido Piedras Negras. Y pues bueno, derivado de ese evento, se judicializó y se puso a disposición a una persona del sexo masculino, el cual está vinculado a proceso por el delito de lesiones gravísimas que ponen en peligro de muerte de naturaleza culposa. Sin embargo, bueno, derivado del fallecimiento de esta persona, los agentes de investigación criminal se dieron a la tarea de dar cuenta del hallazgo de esta persona en el hospital. Se hizo el traslado al servicio médico forense. El fin de semana se realizó la necropsia de ley, en la cual el médico llegó a la conclusión de que al menos la causa de muerte obedece a la lesión que en este caso presentaba, y que esto cambia ya la configuración preliminar que en su momento se había hecho de lesiones a homicidio culposo. Y pues el agente del Ministerio Público.
0: Y bueno, en otra información, hablando de fallecimientos, al llevarse a cabo las investigaciones en torno a la muerte del niño Jan Alexander, de 20 días de nacido, se confirmó que fue debido a causas naturales y se descartó una negligencia médica por parte del Hospital San General Salvador Chavarría, así como también una omisión de cuidado por parte de los padres. El coordinador de Ministerios Públicos, Rogelio Gómez Rodríguez, va a conocer lo anterior.
1: Bueno, este fin de semana se tomó conocimiento sobre el fallecimiento de un menor de días de nacido, en el cual, los agentes de investigación criminal, derivado de un reporte que se generó de un nosocomio de esta localidad, atendió al llamado y realizó la inspección del menor, en el cual también se hizo el levantamiento del cuerpo y el traslado al servicio médico forense para determinar causas de muerte. Derivado de una entrevista que se realiza a los familiares, a los padres del menor, estos indican que el menor nació ya con una enfermedad, la cual le había generado este tipo de complicaciones. De lo que es la necropsia de ley, el médico no advierte ningún signo de violencia ni tampoco síndrome de niño maltratado. Su muerte obedece a una causa natural por un shock cardiogénico secundario a insuficiencia ventricular. Esto también derivado a un diagnóstico previo que se había realizado en el hospital de insuficiencia respiratoria grave, así como otro tipo de enfermedades, ¿verdad?, que el menor, con el cual el menor nació, y que es que él finalmente desencadenó lo que es en la muerte del menor.
0: Doctor Sergio, bien, se realizó Cal Noticias. Esta es la información policíaca más importante que se ha ido generando hasta este momento.
2: Pues qué historia, la verdad, tan triste, la de este pequeñito de tan solo 20 días de nacido. Armando, estaremos muy pendientes de el seguimiento a este caso y la actualización en otros temas. Muchas gracias, Armando, te deseo buenas tardes y muy buen provecho, señor Valdés.
0: Buenas tardes, igual para ti, buen provecho, doctor.
2: Gracias, señor Valdés. 2:14:32 la temperatura. Vamos a hacer una pausa, sería la primera, y nosotros ya volvemos.
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4: Son las 2:16, 32 grados la temperatura, y es momento de irnos a nuestra vecina ciudad de Eagle Pass, donde ya está listo para su reporte Eleazar Ibarra. Adelante, Eleazar.
5: Buenas tardes, Orquídea, con Sergio, audiencia de Radio Zócalo Noticias, para informarles que el departamento del sheriff ha detenido a un hombre de 36 años de edad, identificado como Javier Cáceres. Esto debido a que, pues, después de ser parte de un conflicto, una discusión en el que se reclamaba la desaparición de un arma de fuego en una propiedad localizada allá en Sunnyside Trail, al norte de esta ciudad, a la salida precisamente de esta comunidad. Bueno, pues el propietario del lugar reportó los hechos al departamento del sheriff porque, pues, Cáceres estaba algo renuente y la situación, pues, se ponía cada vez más tensa. Al acudir los elementos a ese lugar, este sujeto, pues, realmente se comportó muy amenazante, muy renuente a toda petición de los elementos, y inclusive forcejeó con el primero que llegó a atender el llamado. Posteriormente llegaron otros en apoyo. Tan difícil fue este incidente que el hombre, una vez que fue esposado, después de varios minutos, cerca de 4 o 5 minutos de haber luchado con los oficiales, todavía en la patrulla tomó el rifle de que tiene bajo su cargo el oficial, el patrullero, y bueno, eso obligó a todavía emplear la fuerza policial para poder someter y quitarle el arma de fuego antes de que pudiera, pues, cometer alguna situación más lamentable. Este sujeto fue arrestado, llevado al centro de detención Stone Bowls, y posteriormente, horas después de ser ingresado, un juez de paz se encargó de procesarlo bajo varios cargos que tiene que ver con asalto, violencia doméstica con intimidación, resistirse a la detención y tomar un arma propiedad de un oficial de paz, y se hizo acreedor a una fianza de $18,000. Ya ha recuperado su libertad, dijo el capitán Efraín Valdés, una vez que pagó el 10%, el equivalente del monto total que ya le mencionó. Otra información: una mujer de 30 años de edad, de nombre Reina Evelyn Jiménez, fue detenida después de haber ingresado a una iglesia, a un templo que se localiza en el sector Loma Bonita, sobre la calle Progreso. Según la información que dio a conocer la autoridad, bueno, pues esta mujer estaba, pues, discutiendo por los servicios que se estaban realizando justamente ahí en ese lugar. Inclusive, pues, estaba interrumpiendo al pastor cuando este estaba dando, pues, ahí la oración. Es el reporte que indica, elaborado por el oficial que atendió el llamado. Jiménez fue detenida, retirada del lugar frente a la vista de los asistentes del pastor y fue recluida en el centro de detención Stone Bowls. Va a enfrentar, por supuesto, un cargo que va a ser definido por el juez de paz, que se haga precisamente cargo de su situación, de procesarla, es lo que dijo el capitán Valdés, y que también fue detenido es otro sujeto de nombre Mario Humberto Casillas. Esta persona fue reportada por su padrastro después de que pues protagonizó un incidente en un domicilio donde la madre de él vive, obviamente, con el hoy denunciante allá en el sector Elm Creek, sobre la calle Dalia. Lo que señala el reporte es que este hombre habría llegado al domicilio en donde no es bien recibido. Quiso entrar a la fuerza, el padrastro lo confrontó, se hicieron de palabras y a punto estuvieron de liarse a golpes, sino que llega la autoridad y pone a este sujeto bajo detención. Él argumentaba que llegó al domicilio porque pensó que su madre estaba intoxicada, además de que necesitaba recoger a dos de sus hijos que se encontraban en ese domicilio. Bueno, sin embargo, lo hizo de manera violenta, lo que llevó a la autoridad a hacer, a intervenir en atención al reporte hecho por el denunciante. Ahora el sospechoso está tras las rejas. Y por último, el superintendente del distrito escolar de esta ciudad de Igualpaz, Samuel Mijares, habló sobre el incidente ocurrido el sábado cuando durante un incendio un camión del transporte escolar resultó con daños totales, otros dos también con algunos destrozos parciales, pero lo que informa es que van a ser evaluados por la compañía de seguros para que determine el monto a que ascienden los destrozos en los dos vehículos que flanqueaban a este donde se originó el fuego y que causó el daño total. Bueno, pues para simplemente realizar lo propio antes de poder agregar otros camiones, porque uno de estos, el que resultó con daño total, estaba asignado a lo que es el transporte de los niños de educación especial y se requiere con urgencia reemplazar este vehículo y también los otros si es que la compañía de seguros no aprueba que sean restaurados. Reporte Orquídea, Sergio.
4: Muchas gracias, Eleazar, por tu reporte. Buenas tardes.
6: Bueno, 2:22, 33 grados centígrados la temperatura, y hay una invitación por parte de la iglesia de Nuestra Señora de San Juan, un evento que también está promocionando Familia Unida, y es una conferencia testimonio por parte de Jorge Isari Alarcón Arriaga. Ellos vienen de Cancún y pertenecen a este grupo de Familia Unida, que es un grupo a nivel nacional, para fomentar precisamente esto, la familia unida, y el título de esta conferencia es En una misma dirección. Son las cinco máximas que sostienen a nuestra familia unida. Está muy, muy interesante. Será hoy a las 8:00 p.m. en el Auditorio Franciscus, hoy lunes 12 de octubre. Salvador González, ¿cómo estás? Muy buenas tardes.
7: Te saludo con muchísimo gusto, estimado Rosa, en esta tarde. Muy, muy buenas tardes a la audiencia de Radio Zócalo Noticias en esta tarde nublada acá en las calles de Piedras Negras. Y fíjate que hay una petición de parte de acá, de los vecinos del cruce de las calles General Cepeda y Anáhuac, por una fuga de agua potable que se registra en un domicilio de esta esquina de cruce de calles, derivado de que hay un adeudo, hay una suspensión del servicio de agua potable. Lamentablemente los dueños tuvieron un problema con la fuga y esta ha ocasionado pues un importante encharcamiento en este cruce de calles de Anáhuac, cruce con General Cepeda. La petición que nos hacían hoy por la tarde, derivado de un accidente que hubo ahí en ese cruce de calles, pedían ahí los vecinos el apoyo para reportar con el Sistema Municipal de Agua y Saneamiento este caso acá en la colonia Mundo Nuevo.
6: Gracias, Chava, por este reporte que has compartido con nosotros. Te deseamos muy buenas tardes y un excelente inicio de semana.
7: Bueno, buenas tardes.
6: Buenas tardes.
4: Son las 2:24, 33 grados la temperatura, y hay otra información con la participación de 30 de los 40 integrantes convocados. Inició el Consejo para el Rescate y Fortalecimiento de la Educación, una iniciativa impulsada por el alcalde Jacobo Rodríguez para reunir las necesidades de los planteles y dar seguimiento a las gestiones que mejoren sus condiciones. Durante la sesión, el presidente municipal señaló que el propósito es establecer prioridades en distintos temas como el agua, la electricidad, limpieza, entre otros, además de mantener una coordinación con directivos, docentes, padres de familia y autoridades. Rodríguez reconoció que el presupuesto municipal es limitado y que la atención educativa corresponde principalmente al Estado y a la Federación, pero afirmó que el municipio destina recursos para apoyar a las escuelas y buscar soluciones a sus problemáticas. El alcalde también hizo un llamado a no normalizar que maestros y padres de familia tengan que organizar rifas, ventas o cooperaciones para cubrir las necesidades de infraestructura, al considerar, bueno, que estas condiciones requieren una mayor respuesta de las autoridades. La intención es que el Consejo sesione periódicamente para revisar avances, definir prioridades y gestionar ante las instancias correspondientes las solicitudes de las instituciones educativas de Piedras Negras.
8: Además de que el recurso es limitado, pues nos topamos con que nuestra facultad, pues no necesariamente es apoyar a la educación, sino es una facultad que tiene el Estado y la Federación. Pero entendemos la importancia que representa la educación, la salud, y entonces por eso desde el municipio presupuestamos para poder apoyar a las escuelas. Pero es momento de ir más allá. Necesitamos, como sociedad, como ciudadanos de Piedras Negras, como coahuilenses, empezar a exigir y empezar a poner las cosas en su lugar, nada más. Porque creo que llegamos a un momento en que ya nos acostumbramos. Ya nos acostumbramos a que cobremos cuotas escolares. Ya nos acostumbramos a que tengamos que hacer rifas, tengamos que vender platillos, tengamos que hacer mercaditos para poder sacar dinero, para poder invertirle a nuestras escuelas, cuando la labor de ustedes, hasta donde yo sé, pues es educar.
6: Dos de la tarde ya con 27 minutos, temperatura 33 grados centígrados. Con esta llegada de otoño, en donde se incrementan las posibilidades de lluvia, en donde hay muchos fenómenos meteorológicos en todo el mundo, en la nación, por supuesto, en nuestro estado, el municipio de Piedras Negras, a través de Desarrollo Social y Casa de las Artes, están invitando a la conferencia magistral Meteorología Básica, y la va a impartir el meteorólogo Edgar Carballido, que está obviamente reconocido con más de 25 años de experiencia en el tema. Serán 13 y 15 de octubre, o sea, martes y jueves, en Casa de las Artes. Hay que registrarnos, qué importante es este tema.
4: Así es.
6: 878-78-2-26-56. 878-78-2-26-56. Ahora que hay tanta gente que utiliza las plataformas y tantos meteorólogos digitales, pues ahí está un meteorólogo de verdad que ha vivido desde muchos años este tema, ha participado en administraciones locales, ha estado en dependencias en donde se encargan precisamente del estudio de la meteorología. Pues ahí está, don Edgar Carballido, conferencia magistral, martes 13 y jueves 15, allá en Casa de las Artes. Vamos a hacer una pausa comercial y nosotros volvemos.
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6: 2:32, 28 minutos y serán las 15:03 p.m, 33 grados es la temperatura. Hacemos enlace ahora con Armando López Capetillo, que tiene información importante. Adelante, Armando, te escuchamos atentos.
13: Doctor Sergio Orquiri, amigos de Radio Zócalo Noticias, cerca de una semana de haber abierto el módulo que el municipio instaló en el exterior del Hospital General Salvador Chavarría, se ha tenido una muy buena respuesta por parte de la ciudadanía, alcanzando un total de 29 gestiones. El presidente municipal de Piedras Negras, Carlos Jacobo Rodríguez González, informó lo anterior y destacó que más de la mitad se atendieron de inmediato y el resto conforme han pasado los días, lo que habla de la positiva efectividad. Resaltó que además de destinar recursos propios para poder responder algunas de las necesidades que se plantean, el municipio tiene una gran relación con instituciones de salud federales como para poder canalizar algunos de estos casos.
14: Sí, hay un presupuesto. Además, el presupuesto se puede ir modificando en base a las necesidades que vayamos teniendo. También tenemos colaboración y coordinación de trabajo en equipo con otras instituciones de salud. Por ejemplo, recordemos que nosotros todos los años traemos médicos del DRAF al IMSS. Recordemos también que este año estamos a punto de inaugurar la instalación de una unidad de TAC en el ISSSTE. Entonces, pues de esa manera nosotros vamos a ir trabajando y colaborando con estas instituciones también de salud. Y este módulo de gestión, pues hemos estado atendiendo y resolviendo también. Digo, llevamos 29 gestiones de las cuales fácil más de la mitad ya se han cumplido, ¿no? Y los demás están por cumplirse. O sea, de la lista que yo he visto, no hay nada que no podamos no cumplir.
13: Por su parte, el coordinador de dispensarios médicos, Ernesto Herrera Andrade, detalló que la efectividad por parte del municipio a las peticiones de los pacientes que acuden a dicho módulo ronda el 90%. Aclaró que dicho espacio no funciona como farmacia ni consultorio, sino como área de gestión, ya que su propósito es facilitar medicamentos, ultrasonidos, tomografías y estudios que el hospital no tenga disponibles.
15: El módulo de gestión que se instaló en el área de las afueras del Hospital Chavarría fue a partir del día lunes y dando inicio el martes, dando un total de 29 atenciones, así tanto como medicamentos, como ultrasonidos, que se ha brindado hasta ahorita el 90% de las atenciones que se ha dado ahí. tanto como medicamentos, TAC, estudios, y recordando ahí que ese módulo es solamente área de gestión. No es una farmacia, no es un consultorio médico, no es atención médica ahí, simplemente es gestión hacia los ciudadanos que los medicamentos o estudios que el hospital no cuente.
13: Hablando de salud, los servicios que brinda el municipio en la materia se han consolidado a la alza en el presente año gracias a la política que se implementó por parte del alcalde Carlos Jacobo Rodríguez desde el primer día de la presente administración. Y es que la implementación de las clínicas Tu Salud, Tu Nueva Historia han registrado 118.104 personas atendidas en el año en sus cuatro ubicaciones, declaró el director interino de Salud Municipal durante la conferencia matutina. Ricardo Hugo Aguilar Hernández añadió que a esa cifra se suman las atenciones brindadas en los consultorios del municipio de Seguridad Pública, DIF Municipal, Centro de Rehabilitación del Adulto Mayor y Elegido La Navaja. En estas cuatro unidades de salud municipal se ha recibido a 38.003 ciudadanos, lo que da un total de 156.107 atenciones desde el 1 de enero hasta septiembre pasado, un reflejo de la confianza de la gente en la atención médica.
16: El consultorio que se encuentra en el centro de atención municipal se lleva hasta el momento, de enero a septiembre, un total de 20.597 atenciones, de las cuales en el primer trimestre, en el mes de enero, fueron 2.178, en febrero 1.964, en marzo 2.532. En el segundo trimestre, en el mes de abril, fueron 2.070 atenciones, en mayo 1.870, y en junio 2031. En el tercer trimestre, en julio, se han visto 1925 personas, en agosto 3251 y en septiembre 2776. En el consultorio que se encuentra establecido en Ejido La Navaja, al momento se llevan 228 atenciones a usuarios, de los cuales en enero fueron 24, en febrero 26, en marzo 27, en abril 21, en mayo 28, en junio nuevamente 21, y en este último tercer trimestre, en julio 25 personas, en agosto 32 y en septiembre 24. De tal manera que si conjugamos las atenciones que se han brindado a través de las clínicas Tu Nueva Historia y las unidades de salud municipal que acabo de mencionar, nos da un gran total de 156.107 atenciones en el lapso de enero a septiembre del 2026. En las clínicas Tu Nueva Historia, como bien se mencionó, van 118.104 atenciones, y en las unidades de salud, como lo acabo de mencionar, van 38.003 atenciones en el periodo de enero a septiembre de este año en curso.
13: En más noticias, darte a conocer también, precisamente hablando de temas de salud, en el marco del Día Mundial de la Salud Mental, conmemorado el pasado sábado, y ante la urgencia de atender las necesidades que en esa materia presenta la comunidad, Guillermo Ruiz Guerra ofrecerá este martes una jornada de atención abierta al público. El diputado local detalló que la cita es en su casa de gestión, ubicada en el fraccionamiento Año 2000, desde las 10 de la mañana hasta las 3 de la tarde, donde contará con un equipo de 3 psicólogos para atender a todos los asistentes. Aseguro que se trata de un programa abierto para personas de todas las edades, incluyendo niños y adolescentes, consultas que se estarán llevando de manera periódica para poder dar seguimiento a cada caso en lo individual. Ante la demanda que suelen tener las brigadas, en promedio de 40 personas, Ruiz Guerra indicó que los interesados pueden agendar una cita previa a través de las redes sociales o acudir directamente a su casa de gestión. El diputado local añadió que para garantizar que nadie se quede sin atención, aquellas personas que no alcancen a ser atendidas el martes serán programadas para otras consultas durante los días subsecuentes.
17: Ya de mañana empezamos a partir de las 10 de la mañana, de 10 a 3 de la tarde, con un equipo de psicólogos y psicólogas que tenemos en la casa de gestoría para brindar esta atención a quienes requieran de una atención psicológica. Sabemos que hoy en día pues es importante el que tanto niñas, niños, adolescentes, jóvenes, adultos puedan ser valorados, puedan ser guiados, puedan tener esta plática directa con un psicólogo, con una psicóloga de aquí de Piedras Negras. Y bueno, es completamente gratuito, es un programa que ya tenemos vigente, estamos realizando cada 15 días o ya teniendo alguna acumulación de solicitudes que quieren platicar con un psicólogo, hacemos la brigada. Entonces el día de mañana, martes, vamos a tener esta brigada ya. Así que los esperamos ahí en mi casa de gestoría a partir de las 10 de la mañana. Lo pueden hacer también con cita previa, pues a partir del día de hoy lunes pueden estar, ya lo acabamos de publicar también en mis redes sociales, por ahí pueden hacer la cita para que el día de mañana lleguen a una hora en específico, pero también hay espacio para poder atender a la comunidad en general. Ahí en mi casa de gestoría en la colonia Año 2000, ahí los esperamos. La brigada, las que hemos tenido anteriormente han sido entre 40 personas aproximadamente las que se atienden. Tenemos ahí un equipo de 3 psicólogos que tratamos de agilizar lo más rápido posible, pero bueno, siempre con el buen trato hacia ellos. Y también después de ahí también tenemos durante la semana, si no alcanzamos a ver a los 40 que se registraron, bueno, paulatinamente los citamos miércoles, jueves y viernes, ya sin convocatoria, pero sí dándole el seguimiento correspondiente.
13: En más noticias, acompañada de diversas autoridades estatales y educativas, este lunes Sonia Villarreal Pérez encabezó la ceremonia de saludo a la bandera en la Escuela Secundaria General 5 Rogelio Montemayor Seguí, ubicada en la Colonia Real del Norte. En el evento, la subsecretaria de Gobierno en la región norte dio el banderazo de arranque a la construcción de una nueva techumbre en dicha institución educativa, obra que representará una inversión de 3 millones de pesos. Destacó que los trabajos comenzarán tentativamente a finales del presente año o inicios del próximo, proyecto que forma parte del programa En Equipo Le Entramos, impulsado por el gobernador Manolo Jiménez Salinas. Asimismo, Villarreal Pérez indicó que se tienen otras 38 solicitudes de techumbres en igual número de instituciones educativas de la localidad, mismas que se estarán programando para ser atendidas con este programa. Resaltó que tras la mesa de diálogo sostenida el miércoles pasado con padres de familia, docentes y directivos, están revisando las peticiones planteadas para que sean atendidas según la urgencia y la capacidad.
18: Nosotros vamos a continuar dando arranques a techumbres, están otras en proceso y están unas ya por entregarse. Entonces, en el caso de esta secundaria, Rogelio Montemayor, es una inversión de aproximadamente 3 millones de pesos. Muy seguramente esta techumbre comenzará a finales de este año, principios del siguiente, y son techumbres que, bueno, pues que vienen dentro del En Equipo Le Entramos, que viene este programa con el gobernador del estado y que lo está haciendo de la mano con los diferentes municipios. Entonces, pues estamos muy contentos de venir el día de hoy a dar el arranque de esta techumbre, y así estaremos durante todas estas próximas semanas dando arranques y entregando y supervisando también las diferentes obras en las instituciones educativas que hay de Piedras Negras. Sí. Tuvimos, aquí es de 3 millones de pesos. Tuvimos el miércoles pasado una atención, una mesa de trabajo con las diferentes escuelas. Estaremos pronto dando respuesta a cada una de las gestiones. Como yo lo platiqué con los maestros, ahí hay gestiones que son a corto, a mediano y a largo plazo. Es depende. En la anterior lunes también les comenté a ustedes, a los medios de comunicación, que hubo más de 38 solicitudes de techumbre. Entonces, pues obviamente esto va a ir de manera paulatina, ¿verdad? Dándose en Piedras Negras. Pero hay otras solicitudes, por ejemplo, de mantenimiento, de embellecimiento, de pintura, por ejemplo, en los juegos infantiles, de pintura en las canchas deportivas. Había temas de el yeso, el ponerle, el hermosear las banquetas.
13: Ya para concluir mi reporte, te doy a conocer que, de acuerdo a lo que se reveló esta mañana en la conferencia matutina, el sábado se repararon los cajetes de concreto en la ruta fiscal que se vio afectada por el brote de aguas residuales, producto del socavón de la colonia Croc. Pero el paso de los automóviles dañó dichas labores a pesar de que estaba cerrado la circulación. Lo anterior fue dado a conocer por el responsable operativo del Sistema Municipal de Agua y Saneamiento, Jorge Alexis González Beltrán, quien añadió que el domingo se volvieron a atender por parte del personal. Agregó que además de reparar el concreto, las cuadrillas desasolvaron los drenajes de este tramo, retirando una gran cantidad de basura acumulada para lograr el secado del material entre este lunes y mañana martes. El también responsable de la Dirección de Imagen Urbana y Ecología señaló que la intención es poder reabrir totalmente la circulación dicho tramo el miércoles, una vez que pueda secar el concreto.
19: bueno, trabajando con la rehabilitación de los cajetes. El sábado quedaron, sin embargo, pues unos carros pasaron por ahí y dañaron el concreto. Tuvimos que ir el domingo a nuevamente trabajar esa parte y también desasolvar unos drenajes que se encuentran en ese tramo de la ruta fiscal, no sacando una gran cantidad de basura que se encuentra en el interior. Y bueno, la intención es que se pueda secar entre lunes y martes y estar aperturando el miércoles el tramo de la ruta fiscal, que digamos el tramo más complejo es el que se encuentra 100 metros posteriores a la gasolinera que se encuentra sobre la ruta, ¿no? Entonces esperemos que la ciudad nos ayude, que no pase. Ahí pusimos algo de escombro para tratar de que la ciudadanía no cruce por ese tramo y también clausurar el tramo de la calle Nezahualcóyotl, esperando que se seque y poder habilitarlo el miércoles.
13: El reporte, Héctor Sergio Orquídea.
6: Gracias, Armando, que tengan muy buenas tardes.
13: Buenas tardes.
6: Buenas tardes, vamos a hacer una pausa, es la última ya de este noticiero, nosotros volvemos.
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0: 12 minutos nos separan de las 3 de la tarde, 33 grados la temperatura, y en la línea ya se encuentra nuestra compañera Alma Proa desde Ciudad Acuña, lista para su reporte. Adelante, Alma.
1: Muy buenas tardes, compañera. Buenas tardes a todo nuestro auditorio. Les saludo desde el bello puerto del futuro, donde en estos momentos nos encontramos con una temperatura que se ubica en los 31 grados centígrados. Y bueno, para darles a conocer que el alcalde Emilio Alejandro de Hoyos Montemayor se solidarizó precisamente con la lucha que han emprendido los trabajadores del Seguro Social en defensa no solo de sus derechos laborales, sino también de los derechos de los miles de trabajadores afiliados a este organismo. El alcalde manifestó que aun y cuando no es un tema de su competencia, se mostró dispuesto a hacer el enlace con las autoridades federales y con el propio instituto en una mesa de negociaciones. Destacó también que el corazón del sistema de salud en el país es precisamente la base trabajadora, la cual hace un esfuerzo sobrehumano para atender sus responsabilidades, garantizando así la salud de los acuñenses. El alcalde recordó las manifestaciones pacíficas que se realizaron hace años en la ciudad para concretar el proyecto de construcción del Hospital General de Zona número 92, el cual es una realidad, por lo que realizó un llamado a los organismos empresariales y a la propia sociedad civil para que se solidaricen precisamente con los trabajadores del Seguro Social. Y en relación a este tema, pues darles a conocer que en unos instantes más, alrededor de las 3 de la tarde, va a iniciar lo que viene siendo las manifestaciones pacíficas de forma simultánea en lo que son las clínicas 81, 87, 13 y 92 de la ciudad, así como también de la subdelegación. Los trabajadores han abierto ya sus puertas del instituto precisamente y han alzado la voz en defensa de sus derechos y de los derechos también de los trabajadores y de los afiliados a este organismo. Cabe resaltar que dentro de las situaciones que se presentan de forma constante, pues es la falta de medicamentos, en especial para pacientes con cáncer, por lo que mes con mes las afectadas pues han denunciado precisamente la falta de insumos para su tratamiento. También darles a conocer, compañeros, que precisamente alumnos de la escuela primaria Ricardo Flores Magón se vieron beneficiados con la entrega de la cancha de usos múltiples que se construyó por parte del municipio, la cual beneficia a más de 700 estudiantes de esta institución educativa. El alcalde Emilio Alejandro de Hoyos Montemayor manifestó que para esta obra se destinó una inversión de 675,000 pesos para la construcción de 365 metros cuadrados de cancha de usos múltiples, la cual cuenta con tableros de básquetbol, porterías para la práctica de fútbol 7, además de lo indispensable para la colocación de una red de voleibol. Los alumnos del plantel se vieron también beneficiados con los trabajos de limpieza, retiro de maleza, mantenimiento de instalaciones eléctricas, entre otras acciones que se ejecutaron por parte de la Dirección de Imagen Urbana, esto en aras de garantizar un ambiente más confortable y con mayor seguridad para los estudiantes. Tania Pérez Rivera, directora de Desarrollo Social, manifestó que la obra en cuestión forma parte de los 16 proyectos de infraestructura educativa que se van a desarrollar en la ciudad con recursos provenientes del Fondo de Infraestructura Social Municipal. Por último, hacerles mención que son más de 90 millones de pesos los recursos que se han ejercido en los últimos 5 años en apoyo a la educación e implementación de acciones que conlleven a mejorar la infraestructura en los planteles educativos. Así lo declaró el alcalde Emilio Alejandro de Hoyos Montemayor. Detalló que con los recursos antes mencionados se ha realizado más de 75 obras de infraestructura educativa, 16 de ellas corresponden al presente año y para las cuales se destinó una inversión superior a los 13 millones de pesos. Durante este periodo se han entregado más de 15,000 becas beneficiando a estudiantes desde nivel primaria hasta nivel superior, resaltando que estas acciones impactan de manera directa en la economía de las familias. Aunado a ello, se ha realizado la entrega de más de 1,000 aparatos mini split, 15,000 mochilas y paquetes de útiles escolares. El objetivo que se ha trazado por parte de las autoridades es precisamente garantizar la educación de los niños y jóvenes acuñenses. Compañeros, esto es parte de la información generada en el Puerto del Futuro. Desde la redacción.

0: Muchas gracias, Alma, por tu reporte. Buenas tardes.
1: Muy buenas tardes, compañera.
2: 5 minutos y serán las 3, la temperatura 33 grados. Nos vamos a preparar el noticiero de las 18 horas, que tenemos una cita precisamente con la información. Gracias, Orquídea López.
0: Muchas gracias por acompañarnos. Que tenga una bonita tarde y muy buen provecho.
2: Pásela bien.
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cosa beisbolera sigue. Ayer se puso bueno el juego, güey. Muy cerrado, muy, muy cerrado el de los Cerveceros de Milwaukee contra los Dodgers. Vamos a ver cómo les va el día de hoy. Jay Pérez, 33 grados Celsius de temperatura.

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de primera. Ya los de segundo ya están allá jalando y luego pues seguirán los de tercera. Y así se irá sucesivamente acomodando la semana de trabajo para toda la raza en Piedras Negras y Lepas. Aquí está el...

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2: Para la tarde de este lunes esperamos cielo soleado con una máxima temperatura de 36 grados centígrados, 96 grados Fahrenheit, pero se sentirán 39, 102 grados Fahrenheit, viento soplando del sur cerca de las 10 millas por hora, equivalentes a cerca de 15 kilómetros por hora. Para esta noche esperamos cielo en su mayor parte despejado con una temperatura mínima en los 26 grados centígrados, 78 grados Fahrenheit, vientos de sureste cerca de las 10 millas por hora, pero con ráfagas de hasta 20 millas, cerca de 30 kilómetros por hora. Mañana martes máxima de 36, 97 grados Fahrenheit, pero se sentirán 40, 104 grados Fahrenheit, mínima de 26, 78 grados Fahrenheit.
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3: Lo importante no es lo que te ocurre, sino cómo lo afrontas.
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1: Así es, la estación de la raza, Superestelar. Buenas tardes, 5 de la tarde, ya con 9 minutitos en este lunes, inicio de semana, además día de la raza. A celebrar. A toda la raza, saludos.

0: chicas, siempre bien tiernas, bien bonitas, hasta parecen, ¿verdad? Con la banda MS, ese que dice, soñé. Cinco de la tarde con 12 minutos y pues estamos ya en otoño.
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0: Con 34 grados.

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2: Para la tarde de este lunes esperamos cielo soleado con una máxima temperatura de 36 grados centígrados, 96 grados Fahrenheit, pero se sentirán 39, 102 grados Fahrenheit, viento soplando de sur cerca de las 10 millas por hora, equivalentes a cerca de 15 kilómetros por hora. Para esta noche esperamos cielo en su mayor parte despejado con una temperatura mínima en los 26 grados centígrados, 78 grados Fahrenheit, vientos de sureste cerca de las 10 millas por hora, pero con ráfagas de hasta 20 millas, cerca de 30 kilómetros por hora. Mañana martes máxima de 36, 97 grados Fahrenheit, pero se sentirán 40, 104 grados Fahrenheit, mínima de 26, 78 grados Fahrenheit.
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5 de la tarde ya con 24 minutos. Saludos para mi buen amigo, ya reportándose otra vez, Juan. Juanito, Juan Valdés, el saludo, ya no está trabajando un chiquillo, seguro sí, ¿verdad? La temperatura 34 grados, temperatura de, pues de verano, y que estamos en otoño. Pero bueno, para que se nos pase un ratito así como que digamos, no importa la temperatura que esté, no pasa nada. 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

Buenas tardes, saludando aquí a la 107.9, dando la vuelta con este calor. Saludos de Kitty de Polo.

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1: Un momento, ANSPAC. ¿Sabías que la envidia es un antivalor? Porque es el disgusto o pesar por el bien ajeno. Es un sentimiento negativo a compartir lo que se tiene con los demás. También la soberbia es un antivalor, porque es el orgullo desmedido, altivo y arrogante. Al igual que la agresividad, porque es un desequilibrio que provoca la hostilidad de una persona hacia las otras que la rodean. Este fue un momento ANSPAC.

0: esperanza.
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4: Estar preparado es importante. Saber esperar lo es aún más. Pero aprovechar el momento adecuado es la clave de la vida.
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Claro, ahí está. Hola, profe, ¿cómo está? Buenas tardes. La estuve gritando en la mañana y no me hacía caso. Que yo sé que usted anda bien ocupada. ¿Cómo les fue en los gallos? No, hombre, pues ganó. Ganó y ganó y ganó muy bien. ¿Cómo ve? 5:44. Ahí en la noche que les platiquen. Saludos ahí en el rancho. El rey. A la profe Berta Isela, escuchando la Superestelar 107.9. Palomazo, un palomazo para ser lunes.

0: Con Patoni. La canción es
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Son las 6 de la tarde. Este es un momento de reflexión. ¿De qué le sirve al hombre ganar el mundo entero si se pierde a sí mismo?

0: ¿Qué tal? Buenas tardes. Esta es la información. Instala alcalde Consejo de Educación para gestionar necesidades en escuelas.
1: Sonia Villarreal arranca techumbre en la Rogelio Montemayor en saludo a la bandera.
0: Invita Memo Ruiz, jornada de salud mental este martes en su casa de gestoría.
1: 29 personas han sido atendidas en módulo municipal del Salvador Chavarría.
0: Salud Municipal ha atendido a 157,000 personas en lo que va del año.
1: Descarta negligencia médica en el Hospital General Salvador Chavarría tras muerte de recién nacido.
0: Pedirán prisión preventiva contra conductor que mató motociclista el viernes.
1: Ya está en el Cerezo motociclista que arrolló y mató a peatón en Román Cepeda.
0: Hombre intenta tomar rifle de diputado del sheriff cuando lo abordaban a una patrulla.
1: Arrestan a mujer por irrumpir de manera violenta en una iglesia de Eagle Pass.
0: Compañía aseguradora evaluará los daños a camiones escolares incendiados en Eagle Pass.
1: Confirma CIMAS la reapertura total de la ruta fiscal para este miércoles.
0: Obras Públicas reparó 131 baches y da mantenimiento a semáforos y luminarias. De esto y mucho más en esta tercera edición informativa de Radio Zócalo Noticias. Listos que hoy nosotros así comenzamos.
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0: 6:00 p.m. ya con 2 minutos. La temperatura es de 35 grados centígrados. Va a descender hasta los 26 grados. Mañana martes, una máxima de 36, mínima en 26. Una fotografía de lo que estamos viviendo el día de hoy. Igualmente el miércoles, 36 como máxima, mínima en 26. El jueves, 34 como máxima, mínima en 22. El jueves hay un 20% de probabilidades de lluvia. El viernes hay un 40% de probabilidades de lluvia, con una temperatura máxima para este viernes en los 27 grados centígrados y una mínima en 17 grados. Sábado y domingo, máxima en 27, mínima en 17 grados centígrados, con un 40% de probabilidades de lluvia. Ese es el pronóstico del tiempo.
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0: 6:04 p.m, temperatura en Piedras Negras en los 35 grados centígrados. Buenas tardes, bienvenidos a esta, su tercera edición informativa de Radio Zócalo Noticias. Saludamos a nuestros amigos en la 107.9, que es la superestelar ubicada en la colonia Vista Hermosa, en la 92.9 en Ciudad Acuña, el puerto del futuro. A mi derecha, desde la 94.5, estación piloto Chío Muñoz, allá en las plataformas digitales Edgar González. Y a mi izquierda, Orquídea López Alec. Orquídea, ¿cómo estás? Buenas tardes.
1: Muy buenas tardes, Héctor Sergio. Buenas tardes. Bienvenidos a esta, la tercera emisión de Radio Zócalo Noticias en este día, lunes 12 de octubre. Hoy es el Día de la Nación Pluricultural. Y es que México ya no celebra el Día de la Raza y pues ahora se celebra el Día de la Nación Pluricultural. Y esto inicia desde el 18 de diciembre de 2020, cuando durante el sexenio del expresidente Andrés Manuel López Obrador se publicó un decreto en el que se instauró oficialmente el Día de la Nación Pluricultural cada 12 de octubre, y esto con el objetivo de valorar y reconocer la importancia de los pueblos indígenas y afromexicanos. Así que hoy es el Día de la Nación Pluricultural.
0: 6:05, temperatura en Piedras Negras, 35 grados centígrados. El alcalde Carlos Jacobo Rodríguez González instaló el Consejo de Educación para gestionar necesidades de las instituciones de Piedras Negras.
4: Con la participación de 30 de los 40 integrantes convocados, inició el Consejo para el Rescate y Fortalecimiento de la Educación, una iniciativa impulsada por el alcalde Jacobo Rodríguez para reunir las necesidades de los planteles y dar seguimiento a las gestiones que mejoren sus condiciones. Durante la sesión, el presidente municipal señaló que el propósito es establecer prioridades en distintos temas como agua, electricidad, limpieza, entre otros, además de mantener una coordinación entre directivos, docentes, padres de familia y autoridades. Rodríguez reconoció que el presupuesto municipal es limitado y que la atención educativa corresponde principalmente al Estado y la Federación, pero afirmó que el municipio destina recursos para apoyar a las escuelas y buscar soluciones a sus problemáticas. El alcalde también hizo un llamado a no normalizar que maestros y padres de familia tengan que organizar rifas, ventas o cooperaciones para cubrir necesidades de infraestructura, al considerar que estas condiciones requieren una mayor respuesta de las autoridades. La intención es que el Consejo sesione periódicamente para revisar avances, definir prioridades y gestionar ante las instancias correspondientes las solicitudes de las instituciones educativas de Piedras Negras.
5: Además de que el recurso es limitado, pues nos topamos con que nuestra facultad, pues no necesariamente es apoyar a la educación, sino es una facultad que tiene el Estado y la Federación. Pero entendemos la importancia

0: salud, y entonces por eso desde el municipio presupuestamos para poder apoyar a las escuelas. Pero es momento de ir más allá. Necesitamos, como sociedad, como ciudadanos de Piedras Negras, como coahuilenses, empezar a exigir y empezar a poner las cosas en su lugar, nada más. Porque creo que llegamos a un momento en que ya nos acostumbramos. Ya nos acostumbramos a que cobremos cuotas escolares. Ya nos acostumbramos a que tengamos que hacer rifas, tengamos que vender platillos, tengamos que hacer mercaditos para poder sacar dinero, para poder invertirle a nuestras escuelas. Cuando la labor de ustedes, hasta donde yo sé, pues es educar.
1: Con imágenes de Israel Calderón para Super Channel 12, Dianely Valdés.
2: Son las 6:08, 35 grados la temperatura. Y en otra información, Sonia Villarreal inició la construcción de la techumbre en la secundaria Rogelio Montemayor.
3: Acompañada de diversas autoridades estatales y educativas, este lunes Sonia Villarreal Pérez encabezó la ceremonia de saludo a la bandera en la Escuela Secundaria General 5 Rogelio Montemayor Seguí, ubicada en la Colonia Real del Norte. En el evento, la subsecretaria de Gobierno en la Región Norte dio el banderazo de arranque de la construcción de una nueva techumbre en dicha institución educativa, obra que representará una inversión de 3 millones de pesos. Destacó que los trabajos habrán de iniciar, tentativamente, a finales del presente año o inicios del próximo, proyecto que forma parte del programa En Equipo Le Entramos, impulsado por el gobernador Manolo Jiménez Salinas. Asimismo, Villarreal Pérez indicó que se tienen otras 38 solicitudes de techumbres en igual número de instituciones educativas de la localidad, mismas que se estarán programando para ser atendidas con este programa. Resaltó que tras la mesa de diálogo sostenida el miércoles pasado con padres de familia, docentes y directivos, se están priorizando las peticiones planteadas para que sean atendidas según la urgencia y la capacidad.
4: Nosotros vamos a continuar dando arranques a techumbres, están otras en proceso y están unas ya por entregarse. Entonces, en el caso de esta secundaria Rogelio Montemayor, es una inversión de aproximadamente 3 millones de pesos. Muy seguramente esta techumbre comenzará a finales de este año, principios del siguiente, y son techumbres que, bueno, pues que vienen dentro del En Equipo Le Entramos, que viene este programa con el gobernador del estado y que lo está haciendo de la mano con los diferentes municipios. Entonces, pues estamos muy contentos de venir el día de hoy a dar el arranque de esta techumbre, y así estaremos durante todas estas próximas semanas dando arranques y entregando y supervisando también las diferentes obras de las instituciones educativas que hay de Piedras Negras. Sí. Tuvimos, aquí es de 3 millones de pesos. Tuvimos el miércoles pasado una atención, una mesa de trabajo con las diferentes escuelas. Estaremos pronto dando respuesta a cada una de las gestiones. Como yo lo platiqué con los maestros ahí, hay gestiones que son a corto, a mediano y a largo plazo. Es depende. En la anterior lunes también les comenté a ustedes, a los medios de comunicación, que hubo más de 38 solicitudes de techumbre. Entonces, pues obviamente esto va a ir de manera paulatina, ¿verdad? Dándose en Piedras Negras. Pero hay otras solicitudes, por ejemplo, de mantenimiento, de embellecimiento, de pintura, por ejemplo, en los juegos infantiles, de pintura en las canchas deportivas. Había temas de hermosear las banquetas.
3: Para Radio Zócalo Noticias, Armando López Capeticho.
2: Son las 6:11, 35 grados la temperatura, y hoy recibimos aquí en este noticiero a la licenciada Alicia Bustamante, quien es coordinadora regional de la Secretaría de Cultura. Ella nos viene a hablar sobre la convocatoria de proyectos de fomento a las artes escénicas. Bienvenida, licenciada, ¿cómo está?
5: Buenas tardes, gracias a ti, un gusto saludarlos aquí.
2: Platíquenos acerca de esta convocatoria. Son diferentes proyectos que de fomento a las artes escénicas.

0: Así es una, son cuatro convocatorias que trae el gobierno del estado a través de la Secretaría de Cultura y en coordinación con el Patronato de Arte y Cultura de Coahuila, Parteco, donde se hace una inversión total de 2.1 millones de pesos para estas cuatro convocatorias. Y pues el objetivo principal, ¿verdad?, es fomentar la creación, la producción, la profesionalización y exhibición de las artes escénicas en Coahuila, en todo el estado de Coahuila, mediante apoyos a proyectos, acceso a recintos culturales y reconocimiento a la trayectoria artística que han tenido aquí diferentes artistas de la localidad.
1: ¿Tienen estas convocatorias? Si nos quiere detallar un poco sobre cada una de ellas y cómo es que los creadores, los artistas pueden acercarse a participar en ellas.
0: Así es, son cuatro convocatorias y por ejemplo la primera habla sobre las coproducciones escénicas, ¿verdad? Que esta está dirigida a proyectos de creación y producción escénica en teatro, danza y música, o sea, son las tres artes, ¿verdad?, escénicas, incluyendo una categoría para una compañía de reciente creación, o sea, para aquellos que apenas están creando también pueden participar. Esta es una cosa, apoyos desde 92.800 en recurso económico y hasta 120.000 en especie.
1: Muy bien.
0: Esta convocatoria, ¿verdad?, impulsa la producción de nuevos proyectos y fortalece las capacidades competitivas en los artistas. También para consultar esto, ¿verdad?, hay las convocatorias para las bases. Hay que entrar a www.coahuilacultura.gob.mx/convocatorias y también al correo de contacto y registro para registrarse en coahuila.artesescénicas@gmail.com.
1: Okay.
0: Ahí vienen esta es una, ¿verdad?
1: Una de las convocatorias.
0: Hay otra, así como para los artistas, ¿verdad?, creadores, también se trata de usar la infraestructura de nuestro teatro de la ciudad en Saltillo, Coahuila, que es el Teatro Fernando Soler. Entonces, aquí esta convocatoria es para el uso de la sala principal del teatro de la ciudad Fernando Soler, que busca facilitar el acceso de artistas y compañías a uno de los principales recintos escénicos y culturales de Saltillo para desarrollar y presentar sus propuestas.
1: Muy bien.
0: Esa es otra convocatoria. La tercera convocatoria es temporadas en teatro de cámara y sala experimental. También para aquellas compañías más íntimas, más chicos, que el mismo teatro de la ciudad tiene esas teatro de cámara y la sala experimental para llevar a cabo talleres, presentaciones artísticas de teatro, de música, de baile, presentarlas en estos recintos. También hay temporadas de teatro.
1: Es tan importante, ¿no? La del teatro de la ciudad de Saltillo.
0: Así es. Y la última convocatoria es también reconocimiento al creador emérito escénico y agrupaciones con trayectoria. Aquellas agrupaciones de banda, de música, de
1: danza.
0: O sea, por ejemplo, nosotros decía yo, oye, tenemos danza folclórica Pango, el grupo Pango, con una larga trayectoria, que pueden participar en estas convocatorias y hacerse el reconocimiento a esta agrupación. Entonces, eso es lo que busca, reconocer las aportaciones de personas creadoras y agrupaciones cuya labor ha contribuido al desarrollo de las artes escénicas.
1: Para participar específicamente en este reconocimiento al creador escénico, ¿qué se necesita? ¿Hacer la propuesta?
0: Consultar las bases y la convocatoria, ¿verdad? Viene ahí todo, porque este es un estímulo anunciado de 30,000 pesos que se le va a dar a la persona o a la agrupación, ¿verdad? Es 30,000 y cubriendo pues las bases de la convocatoria.
1: Muy bien, entonces se pueden acercar todas las personas interesadas en, ya sea quienes sean el creador o alguien que quiera postular a determinado creador, ¿verdad?
0: Así es, exactamente, tienen la oportunidad, ¿verdad?, de entrar a estas convocatorias y pues de participar. Aquí lo importante es recalcar que estas convocatorias se cierran el viernes. Ya estamos al viernes 16 de octubre se cierran las cuatro convocatorias para que puedan registrarse. Entonces sí es importante que entren ya estos links a estas páginas, ahí de la Secretaría de Cultura se están promocionando los flyers, las direcciones, para que entren y promuevan pues sus trabajos, ¿verdad? El teatro, claro, de las compañías de teatro, ahí.
1: Y es importante que lo hagan, porque bueno, tenemos muchas personas que se dedican a las artes escénicas aquí en la región norte de Coahuila, y que a veces no figuran, ¿no? Ya sea en la capital del estado, en estos proyectos, y entonces es importante que a veces nada más predominan tanto Saltillo o Torreón, ¿verdad?
0: La Laguna,
1: Pero aquí también tenemos.
0: Exactamente, hay mucho talento, hay mucho artista local, entonces tenemos la oportunidad de promoverlos a la capital y de usar estos recintos tan importantes como es el Teatro Fernando Soler de la ciudad de Saltillo, de la capital.
1: Así es. Bueno, nada más si nos recuerda a dónde podemos encontrar la convocatoria completa y o a dónde se puede pues mandar o pedir información.
0: Sí, claro que sí, es www.coahuilacultura.gob.mx/convocatorias, y el correo de contacto y registro para estas convocatorias es coahuila.artesescenicas@gmail.com. Tenemos pues en Coahuila, ¿verdad?, tenemos una comunidad artística con enorme talento y queremos que cuente con más oportunidades para desarrollar y presentar sus proyectos. Por eso desde la Secretaría de Cultura impulsamos este programa en coordinación con Parteco, que es el Patronato de Arte y Cultura en Coahuila, y no solamente para ofrecer apoyos y espacios, sino también para acercarnos a las y los creadores, a todos los seres de todo el estado de Coahuila, orientarlos y facilitar su participación. Agradecemos pues también al gobernador Manolo Jiménez Salinas por su respaldo para fortalecer la cultura y generar mejores condiciones para el desarrollo artístico en nuestro estado.
1: Muy bien, pues ojalá que participen. Hay un recurso que está ahí disponible para todos estos grupos, para todos los creadores, y por supuesto para el reconocimiento al creador escénico emérito y las agrupaciones con trayectoria.
0: Así es, son 2.1 millones de pesos repartidos en las 4 convocatorias, para que se anime la gente.
1: Qué bueno que hay este recurso para la cultura, y pues muchas gracias, no sé si quiere agregar algo.
0: No, nada más agradecerles el espacio, ¿verdad?, y seguir pues trabajando aquí en la cultura y con los artistas, que se animen y se inscriban.
1: Muy bien, licenciado, muchas gracias por acompañarnos. Pues ahí están ya las convocatorias, ojalá que quienes tengan interés en participar en cada una de ellas lo hagan y se inscriban o busquen las convocatorias completas. Son las 6:20, vamos a un corte comercial, ya volvemos.
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13: 6:00 p.m. ya con 22 minutos, 34 grados es la temperatura. El diputado local Guillermo Ruiz invita a una jornada de salud mental el día de mañana martes en su casa de gestoría.
14: En el marco del Día Mundial de la Salud Mental, conmemorado el pasado sábado, y ante la urgencia de atender las necesidades que en esa materia presenta la comunidad, Guillermo Ruiz Guerra ofrecerá este martes una jornada de atención abierta al público. El diputado local detalló que la cita es en su casa de gestión, ubicada en el fraccionamiento Año 2000, desde las 10 de la mañana hasta las 3 de la tarde, donde contará con un equipo de 3 psicólogos para atender a los asistentes. Aseguró que se trata de un programa abierto para personas de todas las edades, incluyendo niños y adolescentes, consultas que se estarán llevando de forma profesional para poder dar seguimiento a cada caso en lo individual. Ante la demanda que suelen tener las brigadas, en promedio de 40 personas, Ruiz Guerra indicó que los interesados pueden agendar una cita previa a través de las redes sociales o acudir a las instalaciones de su casa de gestión. El diputado local añadió que para garantizar que nadie se quede sin atención, aquellas personas que no alcancen a ser atendidas el martes serán programadas para otras consultas durante los días siguientes.
15: Cada mañana empezamos a partir de las 10 de la mañana, de 10 a 3 de la tarde, con un equipo de psicólogos y psicólogas que tenemos en la casa de gestoría, para brindar esta atención a quienes requieran de una atención psicológica. Sabemos que hoy en día pues es importante el que tanto niñas, niños, adolescentes, jóvenes, adultos puedan ser valorados, puedan ser guiados, puedan tener esta plática directa con un psicólogo, con una psicóloga de aquí de Piedras Negras. Y bueno, es completamente gratuito, es un programa que ya tenemos vigente, estamos realizando cada 15 días o ya teniendo alguna acumulación de solicitudes que quieren platicar con un psicólogo, hacemos la brigada. Entonces el día de mañana, martes, vamos a tener esta brigada ya, así que los esperamos ahí en mi casa de gestoría a partir de las 10 de la mañana. Lo pueden hacer también con cita previa, pues a partir del día de hoy lunes pueden estar, ya lo acabamos de publicar también en mis redes sociales, por ahí pueden hacer la cita para que el día de mañana lleguen a una hora en específico, pero también hay espacio para poder atender a la comunidad en general. En mi casa de gestoría en la colonia Año 2000, ahí los esperamos. La brigada, las que hemos tenido anteriormente, han sido entre 40 personas aproximadamente las que se atienden. Tenemos ahí un equipo de 3 psicólogos que tratamos de agilizar lo más rápido posible, pero bueno, siempre con el buen trato hacia ellos. Y también después de ahí también tenemos durante la semana, si no alcanzamos a ver a los 40 que se registraron, bueno, paulatinamente los citamos miércoles, jueves y viernes, ya sin convocatoria, pero sí dándole el seguimiento correspondiente.
14: Para Radio Zócalo Noticias, Armando López Capeticho.
1: Son las 6:25, 34 grados se mantiene la temperatura. Y en más información, 29 personas han sido atendidas en el módulo municipal ubicado en el Hospital Salvador Chavarría.
14: Acerca de una semana de haber abierto el módulo que el municipio instaló en el exterior del Hospital General Salvador Chavarría, se ha tenido una muy buena respuesta por parte de la ciudadanía, alcanzando un total de 29 gestiones. El presidente municipal de Piedras Negras, Carlos Jacobo Rodríguez González, informó lo anterior y destacó que más de la mitad se atendieron de inmediato y el resto conforme han pasado los días, lo que habla de la efectividad. Resaltó que además de destinar recursos propios para poder responder a algunas de las necesidades que se plantean, el municipio tiene una gran relación con instituciones de salud federales para poder canalizar algunos de los casos.
16: Sí, hay un presupuesto. Además, el presupuesto se puede ir modificando en base a las necesidades que vayamos teniendo. También tenemos colaboración y coordinación de trabajo en equipo con otras instituciones de salud. Por ejemplo, recordemos que nosotros todos los años traemos médicos del DRAF al IMSS. Recordemos también que este año estamos a punto de inaugurar la instalación de una unidad de TAC en el ISSSTE. Entonces, pues de esa manera nosotros vamos a ir trabajando y colaborando con estas instituciones también de salud. Y este módulo de gestión, pues hemos estado atendiendo y resolviendo también. Digo, llevamos 29 gestiones, de las cuales fácil más de la mitad ya se han cumplido, ¿no? Y los demás están por cumplirse. O sea, de la lista que yo he visto, no hay nada que no podamos no cumplir.
14: Por su parte, el coordinador de dispensarios médicos, Ernesto Herrera Andrade, detalló que la respuesta por parte del municipio a las peticiones de los pacientes que acuden a dicho módulo ronda el 90%. Aclaró que dicho espacio no funciona como farmacia ni consultorio, sino como área de gestión, ya que su propósito es facilitar medicamentos, ultrasonidos, tomografías y estudios que el hospital no tenga disponibles.
17: El módulo de gestión que se instaló en el área de las afueras del Hospital Chavarría fue a partir del día lunes y dando inicio el martes, dando un total de 29 atenciones, así tanto como medicamentos, como ultrasonidos, que se ha brindado hasta ahorita el 90% de las atenciones que se ha dado ahí, tanto como medicamentos, TAC, estudios, y recordando ahí que ese módulo es solamente área de gestión, no es una farmacia, no es un consultorio médico, no es atención médica ahí, simplemente es gestión hacia los ciudadanos que los medicamentos o estudios que el hospital no cuente.
14: Para Radio Zócalo Noticias, Armando López Capeticho.
13: 34 grados la temperatura, 6:29 ya. Vamos a hacer una pausa comercial y nosotros regresamos.
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1: 6:30 exactamente, 34 la temperatura. Salud Municipal ha atendido a 157,000 personas en lo que va del año.
2: Los servicios de salud que brinda el municipio se han consolidado a la alza en el presente año, gracias a la política que en la materia se implementó por parte del alcalde Carlos Jacobo Rodríguez desde el primer día de la presente administración. Y es que la implementación de las clínicas de salud de Nueva Historia han registrado 118,104 personas atendidas en sus cuatro ubicaciones, declaró el director interino de Salud Municipal durante la conferencia matutina. Ricardo Hugo Aguilar Hernández añadió que a esa cifra se suman las atenciones brindadas en los consultorios del municipio de Seguridad Pública, DIF Municipal, Centro de Rehabilitación del Adulto Mayor y Elegido La Navaja. En estas cuatro unidades de salud municipal se ha recibido a 38,003 ciudadanos, lo que da un total de 156,107 atenciones desde el 1 de enero hasta septiembre pasado, lo que habla de la confianza de la gente en la atención médica.
3: El consultorio que se encuentra en el centro de atención municipal se lleva hasta el momento, de enero a septiembre, un total de 20,597 atenciones, de las cuales en el primer trimestre, en el mes de enero, fueron 2,178, en febrero 1,964, en marzo 2,532. En el segundo trimestre, en el mes de abril, fueron 2,070 atenciones, en mayo 1,870 y en junio 2,031. En el tercer trimestre, en julio, se han visto 1,925 personas, en agosto 3,251 y en septiembre 2,776. En el consultorio que se encuentra establecido en Ejido La Navaja, al momento se llevan 228 atenciones a usuarios, de los cuales en enero fueron 24, en febrero 26, en marzo 27, en abril 21, en mayo 28, en junio nuevamente 21, y en este último tercer trimestre, en julio 25 personas, en agosto 32 y en septiembre 24. De tal manera que si conjugamos las atenciones que se han brindado a través de las clínicas Tu Nueva Historia y las unidades de salud municipal que acabo de mencionar, nos da un gran total de 156,107 atenciones en el lapso de enero a septiembre del 2026. En las clínicas Tu Nueva Historia, como bien se mencionó, van 118,104 atenciones, y en las unidades de salud, como lo acabo de mencionar, van 38,003 atenciones en el periodo de enero a septiembre de este año en curso.
2: Para Radio Zócalo Noticias, Armando López Capeticho.
4: Son las 6:33, 34 grados la temperatura. Y en otra información, descarta la fiscalía negligencia en la muerte de un recién nacido.
5: Al llevarse a cabo las investigaciones en torno a la muerte en el Hospital Salvador Chavarría del niño Ian Alexander, de 20 días de nacido, se confirmó que fue debido a causas naturales y descarta una negligencia médica. El coordinador de Ministerios Públicos, Rogelio Gómez Rodríguez, dio a conocer lo anterior.
6: Bueno, este fin de semana se tomó conocimiento sobre el fallecimiento de un menor de días de nacido, en el cual, los agentes de investigación criminal, derivado de un reporte que se generó de un nosocomio de esta localidad, atendió al llamado y realizó la inspección del menor, en el cual, también se hizo el levantamiento del cuerpo y el traslado al servicio médico forense, para determinar causas de muerte. Derivado de una entrevista que se realiza a los familiares, a los padres del menor, estos indican que el menor nació ya con una enfermedad, la cual le había generado este tipo de complicaciones. De lo que es la necropsia de ley, el médico no advierte ningún signo de violencia, ni tampoco síndrome de niño maltratado. Su muerte obedece a una causa natural, por un shock cardiogénico secundario a insuficiencia ventricular. Esto también derivado a un diagnóstico previo que se había realizado en el hospital de insuficiencia respiratoria grave, así como otro tipo de pues enfermedades, ¿verdad? Que el menor, con el cual el menor nació, y que es que él finalmente pues desencadenó lo que es en la muerte del menor.
5: Para Socal Noticias, Armando Valdés Martínez.
1: 25 minutos a las 7:34 la temperatura. La fiscalía pedirá prisión contra el responsable de chocar y dar muerte a un motociclista.
5: La Fiscalía General del Estado solicitará ante el juez penal la prisión preventiva a Ignacio, de 28 años, conductor de un Jeep que chocó y dio muerte al motociclista René Adrián Roque en Libramiento Pérez Treviño el pasado viernes. El coordinador de Ministerios Públicos, Rogelio Gómez Rodríguez, dio a conocer que se llegarán más medios de prueba a la carpeta de investigación debido a que la persona quedó en libertad al llevarse a cabo la audiencia de vinculación.
6: Sí, así es. Luego también de un evento registrado en el Libramiento Pérez Treviño, en donde es, en este caso, perdió la vida una persona del sexo masculino. Pues bueno, derivado de esta situación, se puso a disposición a una persona del sexo masculino, quien, por el delito de homicidio culposo, agravado por conducir en estado de ebriedad, en donde el Ministerio Público, en esta carpeta de investigación, luego de recabar los datos de prueba que obran hasta el momento, sobre todo peritajes de tránsito terrestre, así como la necropsia de ley y las entrevistas de testigos y lo que es la denuncia de víctimas indirectas, se puso a disposición a esta persona ante el juez de control, en donde luego de dictar un auto de vinculación a proceso se le impusieron medidas diversas, como lo es la presentación periódica y algunas otras medidas de someterse a lo que es la vigilancia por la unidad de medidas cautelares. Sin embargo, también por parte de esta representación social, pues ya se analiza esta aplicación de medidas cautelares para en su momento, si pudieran, obedecer a una apelación correspondiente y solicitar una medida diversa.
5: Para Socal Noticias, Armando Valdés Martínez.
4: Son las 6:37, 34 grados la temperatura. Y en más información, allegan medios de prueba a carpeta de investigación de motociclista que mató a una persona.
5: Después de la vinculación a proceso en contra del motociclista Héctor Manuel, quien atropelló el pasado 27 de septiembre a Emilio Baltasar Fuentes en el Boulevard Román Cepeda, se llegarán medios de prueba a la carpeta de investigación para confirmar el delito de homicidio culposo. El coordinador de Ministerios Públicos, Rogelio Gómez Rodríguez, dio a conocer que la persona se encuentra recluida en el Centro de Decisión Social para Varones.
6: Sí, bueno, el sábado se tomó conocimiento sobre una persona sin vida. Bueno, esta persona se encontraba hospitalizada desde el día 27 de septiembre, derivado de un atropellamiento que fue un evento que se registró lo que es en la avenida Román Cepeda, en el ejido Piedras Negras. Y pues bueno, derivado de ese evento, se judicializó y se puso a disposición a una persona del sexo masculino, el cual está vinculado a proceso por el delito de lesiones gravísimas que ponen en peligro de muerte de naturaleza culposa. Sin embargo, bueno, derivado del fallecimiento de esta persona, los agentes de investigación criminal se dieron a la tarea de dar cuenta del hallazgo de esta persona en el hospital. Se hizo el traslado al servicio médico forense. El fin de semana se realizó la
1: minutos y serán ya las 7, la temperatura 34 grados. Tras su arresto, un hombre intentó tomar rifle de un agente del sheriff cuando buscaban abordarlo a la patrulla.
7: La desaparición de un arma de fuego en una propiedad localizada al norte de la ciudad sobre la calle Sunnyside Trail originó una situación que se tornó muy peligrosa, pues el sospechoso, cuando intentaban arrestarlo, quiso tomar el rifle de uno de los elementos del sheriff. La información que proporcionó el capitán Efraín Valdés indica que Javier Casares, de 36 años, era parte de una discusión en la que se mencionaba la desaparición de un arma de fuego Cuando los agentes hablaron con él, reaccionó de manera violenta y se resistía en todo momento a cooperar e inclusive forcejeó con los elementos para evitar que lo esposaran.
8: Ya los oficiales hicieron sus investigaciones y tuvieron que detener a Javier Cáceres, 36 años de edad. Esta persona se resistió al arresto y intentó quitarle una de las armas a los oficiales del departamento, ¿verdad? Se hizo la fuerza mínima para recuperar esa arma y arrestar al señor Cáceres. Este señor cuenta con 36 años de edad. Sí, le pusieron una fianza de $18,000 por los dos cargos.
9: ¿No alcanzó a quitársela?
8: No.
10: ¿Una persona conflictiva?
8: Creo que sí.
9: ¿Qué es lo que estaba sucediendo ahí en ese lugar?
8: Pues estaban teniendo un disturbio por lo que pasó, nomás. No indica el reporte de por qué y a quién lo reportó. Más cuando intentaron arrestar a la persona, se puso violento con ellos y resistió el arresto.
10: ¿Estaba alterado? ¿No andaba bajo influencia de nada?
8: No, indica el reporte que andaba bajo influencia de nada.
9: ¿Sigue preso?
8: No, ya se le pagó su fianza.
7: Para Radio Zócalo Noticias, Eleazar Ibarra.
4: Son las 6:41, 34 grados la temperatura. Y en más información, arrestan a una mujer que irrumpió agresiva en una iglesia, esto en Eagle Pass.
7: Una mujer que irrumpió en una iglesia del sector Loma Bonita, donde se mostró agresiva con el pastor, fue detenida por elementos del sheriff tras ser reportada 911 de emergencias. El incidente se presentó el domingo después del mediodía en el templo que se localiza sobre la calle Progreso y lo originó quien dijo llamarse Reina Evelyn Jiménez, de 30 años de edad, la que habría llegado y comenzó a discutir los servicios religiosos que se estaban desarrollando. Además, intentaba llamar la atención del pastor cuando éste oraba. El capitán Efraín Valdés informó que luego de que el oficial ingresó a la iglesia, pudo ver cuando la mujer demostraba su comportamiento agresivo, así que hizo lo propio al asegurarla y ponerla bajo custodia.
8: Ayer a las 12 de mediodía, los oficiales respondieron al bloque número 1000 en la calle Progreso, donde hicieron contacto con testigos en una iglesia, ¿verdad?, local, donde aparentemente esta mujer, Reina Evelyn Jiménez, 32 años de edad, entró a hacer un disturbio en lo que es la congregación que tenían, o el evento que tenían en la iglesia.
10: ¿No dijeron el motivo por qué estaba causando el disturbio a la
8: iglesia? No indica el reporte del motivo, ¿verdad? Más que no estaba alterando el orden ahí en la iglesia.
7: Para Radio Zócalo Noticias, Eleazar Ibarra.
1: La compañía de seguros evaluará daños a camiones del distrito escolar incendiados. Uno, ya dijeron, es pérdida total.
7: El distrito escolar de la ciudad de Eagle Pass va a evaluar el daño que el fuego causó a los camiones que se incendiaron el pasado sábado, luego de que en uno se originó lo que ahora se ha determinado un cortocircuito. De acuerdo con el superintendente Samuel Mijares, una de las unidades ha sido declarada como pérdida total. Se trata de un camión que estaba asignado al transporte de estudiantes de nivel especial. Los otros dos van a ser evaluados por la compañía de seguros para precisar a cuánto asciende el daño. Dijo que como parte de las investigaciones internas, la policía del distrito revisó el sistema de cámaras de video y descartó que el hecho tuviera que ver con algo intencional, y se confirmó que todo tuvo que ver con algo eléctrico.
11: Hablé con el jefe de policía en la mañana y me dijo que se determinó que era posiblemente un corte circuito. Fue algo que pasó muy despacio porque los camiones llegaron como a las 6:30 de la noche el día anterior. Uh-huh. Y ya checamos las cámaras, no se vio ningún tipo de algo que se hizo con intención. No viéramos a ningún sujeto ni nada de eso. Fue algo que pasó, un accidente que fue algo que pasó en el motor o algo así.
9: ¿Se van a restaurar los otros dos para seguir funcionando o cómo que van?
11: Pues ahorita lo que tenemos que hacer es que tenemos que reportar el incidente a la aseguranza. Uh-huh. Yo sé que uno de los camiones es pérdida total, y luego ver qué nos dan de los otros dos buses, que del daño de los otros dos buses.
10: Dependiendo de lo que diga la aseguranza.
11: Dependiendo de lo que diga la aseguranza dice que pues los otros buses están para que se restauren, pues lo hacemos.
9: ¿Ya tenían tiempo funcionando esos camiones?
11: Sí, sí, sí, los tres camiones estaban, eran camiones que estaban funcionando bien. Uh-huh. No estaban nuevos, claro, qué bueno que no estaban nuevos, pero sí estaban funcionando bien. Lo único que vamos a hacer también nosotros, nos vamos a preparar porque era un camión de educación especial. Uh-huh.
12: Y este son los camiones que se utilizan más para los niños que tienen discapacidades. O lo que vamos a hacer, vamos a tratar de, como ordenamos los buses nuevos, es queremos agregar esos buses de una vez a la lista.
7: Para Radio Zócalo Noticias, Eleazar Ibarra.
1: Vamos a ir a una pausa comercial, ya es la última. Nosotros regresamos.
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6: 12 minutos nos separan de las 7 de la tarde, 34 grados se mantiene la temperatura y hay más información, y es que CIMAS confirmó la reapertura total de la ruta fiscal para este miércoles.
7: Aunque el pasado sábado se repararon los cajetes de concreto en la ruta fiscal que se vio afectada por el brote de aguas residuales, producto del socavón de la colonia Croc, el paso de los automóviles dañó dichas labores. Lo anterior fue dado a conocer por el responsable operativo del Sistema Municipal de Agua y Saneamiento, Jorge Alexis González Beltrán, quien añadió que el domingo se volvieron a atender por parte del personal. Agregó que además de reparar el concreto, las cuadrillas desasolvaron los drenajes de este tramo, retirando una gran cantidad de basura acumulada para lograr el secado del material entre lunes y martes. El también responsable de la Dirección de Imagen Urbana y Ecología señaló que la intención es reabrir totalmente dicho tramo a la circulación el miércoles, una vez que pueda secar el concreto.
8: Bueno, trabajando con la rehabilitación de los cajetes, el sábado quedaron, sin embargo, pues unos carros pasaron por ahí y dañaron el concreto. Tuvimos que ir el domingo a nuevamente trabajar esa parte. Y también desasolvar unos drenajes que se encuentran en ese tramo de la ruta fiscal, no sacando una gran cantidad de basura que se encuentra en el interior. Y bueno, la intención es que se pueda secar entre lunes y martes y estar aperturando el miércoles el tramo de la ruta fiscal, que digamos el tramo más complejo es el que se encuentra 100 metros posteriores a la gasolinera que se encuentra sobre la ruta, ¿no? Entonces esperemos que la ciudad nos ayude, que no pase. Ahí pusimos algo de escombro para tratar de que la ciudadanía no cruce por ese tramo, y también clausurar el tramo de la calle Nezahualcóyotl, esperando que se seque y poder habilitarlo el miércoles.
7: Para Radio Zócalo Noticias, Armando López Capeticho.
9: 7:10. Obras Públicas reparó 131 baches y dio mantenimiento a semáforos y también a luminarias.
7: Las cuadrillas de la Dirección de Planeación, Urbanismo y Obras Públicas realizaron diversas labores de reparación y mantenimiento de la infraestructura municipal, reportados por la ciudadanía en diferentes sectores de la localidad. El titular de la mencionada dependencia, Luis Gibran González Peña, declaró lo anterior y detalló que, por una parte, se repararon 131 baches en colonias como Mundo Nuevo, Villas del Carmen, Tecnológico y Vista Hermosa. Por otro lado, detalló que el área del alumbrado público reparó fallas en un semáforo ubicado en Villa de Fuente y otro más en la colonia Suterm, luego de un fallo eléctrico por parte de Comisión Federal de Electricidad. Gibran González señaló que también se atendieron reportes de luminarias dañadas en sectores como la Hacienda y Central, así como las avenidas Las Américas y Lázaro Benavides, entre muchos otros puntos más.
10: Tuvimos en total 131 baches cubiertos, fueron 18 en Villas del Carmen, 3 en Villarreal, 1 en Canteras, 30 en Mundo Nuevo, 3 en Malvinas, 3 en Villarreal, 10 en Colonia Tecnológico, 4 en la Central, 5 en Vistahermosa, 5 en Colinas y 3 en la Colonia Roma. Y aquí tenemos algunas imágenes de la Colonia Tecnológico, Colonia Canteras, Colonia Villarreal, Colinas, Bordo Norte, Malvinas, Mundo Nuevo. Y bueno, también estuvimos trabajando en lo que es señalamiento vertical, algunos altos ahí por ahí en Villa Fontana, señalamiento de velocidad en Callejón Las Tinajas, también por parte de alumbrado público estuvimos trabajando en el semáforo de Villa de Fuente, que tuvo un desperfecto el día viernes. También les comento, el día de ayer estuvo algunas horas deshabilitado el semáforo de la Sutern. Esto fue debido ahí a una falla con la línea principal de comisión, la cual se pidió el apoyo con comisión, ahí nos ayudaron y bueno, terminamos resolviendo el tema del semáforo. Aproximadamente quedó habilitado como a las 8 de la noche. Y bueno, también la cuadrilla de alumbrado público, diferentes tipos de trabajos, reportes en Colonia La Hacienda, todo el alumbrado público. En calle Las Américas, en la Central, también cuestiones de fallas. Y en la Lázaro Benavides, un circuito que estaba vandalizado también se restauró y quedó completamente funcional.
7: Para Radio Zócalo Noticias, Armando López Capeticho.
6: Son 8 minutos los que nos separan de las 7 de la tarde, 34 grados la temperatura, y instalaron un consejo de educación para gestionar las necesidades de las instituciones educativas.
11: Con la participación de 30 de los 40 integrantes convocados, inició el Consejo para el Rescate y Fortalecimiento de la Educación, una iniciativa impulsada por el alcalde Jacobo Rodríguez para reunir las necesidades de los planteles y dar seguimiento a las gestiones que mejoren sus condiciones. Durante la sesión, el presidente municipal señaló que el propósito es establecer prioridades en distintos temas como agua, electricidad, limpieza, entre otros, además de mantener una coordinación entre directivos, docentes, padres de familia y autoridades. Rodríguez reconoció que el presupuesto municipal es limitado y que la atención educativa corresponde principalmente al Estado y la Federación, pero afirmó que el municipio destina recursos para apoyar a las escuelas y buscar soluciones a sus problemáticas. El alcalde también hizo un llamado a no normalizar que maestros y padres de familia tengan que organizar rifas, ventas o cooperaciones para cubrir necesidades de infraestructura, al considerar que estas condiciones requieren una mayor respuesta de las autoridades. La intención es que el Consejo sesione periódicamente para revisar avances, definir prioridades y gestionar ante las instancias correspondientes las solicitudes de las instituciones educativas de Piedras Negras.
12: Además de que el recurso es limitado, pues nos topamos con que nuestra facultad, pues no necesariamente es apoyar a la educación, sino es una facultad que tiene el Estado y la Federación. Pero entendemos la importancia que representa la educación, la salud, y entonces por eso desde el municipio presupuestamos para poder apoyar a las escuelas. Pero es momento de ir más allá. Necesitamos, como sociedad, como ciudadanos de Piedras Negras, como coahuilenses, empezar a exigir y empezar a poner las cosas en su lugar, nada más. Porque creo que llegamos a un momento en que ya nos acostumbramos. Ya nos acostumbramos a que cobremos cuotas escolares. Ya nos acostumbramos a que tengamos que hacer rifas, tengamos que vender platillos, tengamos que hacer mercaditos para poder sacar dinero, para poder invertirle a nuestras escuelas. Cuando la labor de ustedes, hasta donde yo sé, pues es educar.
11: Con imágenes de Israel Calderón para Super Channel 12, Dianely Valdés.
9: 5 minutos para que sean ya las 7. Ya nos vamos. Gracias por su atención. Nos vemos a las 8 de la noche en Super Channel 12, el canal de las noticias. Gracias, Orquídea.
6: Muchas gracias por acompañarnos. Le invitamos a que nos siga en todas nuestras plataformas digitales para que usted esté muy bien informado. Que tenga una bonita tarde-noche.
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